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1: El huracán Polo, actualmente como categoría 4 en la escala Saffir-Simpson, mantiene su avance por el Pacífico mexicano y, de acuerdo con el pronóstico de trayectoria, volverá a acercarse a nuestro país la próxima semana, cuando podría tocar tierra primero en Baja California Sur y después en Sonora. El centro de Polo se localiza a 245 kilómetros al sur de Manzanillo, en Colima, con vientos de 250 kilómetros por hora y rachas de hasta 315 kilómetros por hora. La presidenta Claudia Sheinbaum destacó que la inversión anunciada por Lego de $400 millones a implementarse de 2026 a 2029 en Nuevo León como parte del Plan México tiene el objetivo de impulsar la producción para el mercado nacional y el desarrollo infantil con una generación de 1.300 nuevos empleos. La inversión se destinará a 62.000 metros cuadrados de infraestructura con un edificio

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0: Bueno, ya estamos aquí de vuelta en el Tlacuache de los 40. ¿Cómo me gustan los juevesitos? Porque mira, que el Huitlacuache, que el Huitlacoche. Y hablando del Huitlacoche, ya llegó Franky Monstruo.
1: ¡Ay! ¿Qué onda? ¿Cómo estás, Diablito?
0: Muy bien, hace mucho no te veía.
1: Te veo más delgado, fíjate.
0: Así es, el amor. Oye, pues qué bueno que nos acompañas aquí en el Huitlacuache. Vamos a ir una recomendación y luego ve pensando en una tú para toda la banda que nos oye.
1: Órale.
0: Bueno.
2: Bueno.
0: ¿Sí, quién habla?
2: Aquí Hugo Núñez.
0: Hugo Núñez, ¿de dónde nos llamas?
2: De la Colonia del Valle.
0: Oye, mi querido Hugo, Colonia del Valle, te voy a decir, tiene muy buenas garnachas. Y tienes al ladito la Narvarte, que también está llena de tacos y todo. ¿Dónde está tu, dónde deglutes tu garnacha favorita?
2: Mira, mi recomendación, mi amplia recomendación, Diablito, está, ajá, en Avenida Congreso de la Unión,
0: mira,
2: número 5127.
1: Ándale,
0: órale, míralo. O sea,
2: y se llama La Perla Tapatía, es una birriería deliciosa, espectacular, ya te imaginarás.
0: La Perla Tapatía en Congreso de la Unión. O sea, vas lejos, dices, no me importa. Ahora, la del Valle es céntrica,
1: la del Valle te queda cerca todo.
0: Todo te queda cerca, bueno.
1: Por eso hasta los de la Buenos Aires van a robar ahí.
0: Ahí, eso pasa, ¿verdad?
1: Correcto, sí.
0: Eso pasa, pues les queda ahí, ahí.
3: Claro, no, no. Ay, oye. A la vuelta de la esquina.
0: Ay, aquí, ya estoy en mi barrio.
1: Ya me volé las calaveras o me voy a echar una birria.
0: Así es.
2: Básicamente el plato estrella es la birria. Yo me la pido grande, surtida, con todo. Y no, eso te saca hasta la más grosera de las crudas.
0: Oye, ay, bueno, aquí vas a decir otra cosa.
1: ¿Es de chivo? ¿Es de chivo o de gato?
2: De gato.
1: Es la buena.
2: Si te llevas 2.50, comes bien y hasta te echas una chelita.
1: Para curar la cruda, está barato, sale.
0: Es que la birria, lo que tiene la birria es el caldo.
1: Exacto.
0: El consomé, perdón, el consomé. O sea, que le puedas echar al taco el consomé o remojar tu taco en el consomé.
1: Exacto, sí. Tortilla gorda que aguante 3 sopeadas.
0: Sí, y tiene que estar un poco tostadita la tortilla, un poco durita para que la puedas... Ay, güey, ya se...
1: Ya quiero estar crudo para ir.
0: O la quesabirria, también es delicioso.
4: Ya quiero estar crudo.
0: Sí, es que sí. Son platillos que dices, tengo ganas de estar crudo para todavía gozarlo más. Adelante, Hugo, nos decías.
2: Es que la ventaja de ese lugar es que te refilean el consomé las veces que tú quieras. Y las tortillas son hechas a mano, entonces están recién saliditas.
0: Ya aguantan. Y es que la tortilla hecha a mano recién salida sí aguanta el consomé. Sí. No se parten, pues.
1: Porque nada más frustrante que a medio taco se te parta.
0: Se te parta la tortilla. Eso es de bye. No vuelvo a este lugar. Sí, ¿verdad? O sea,
1: te rompe el corazón.
0: Se te rompe el corazón. Sí. Ahí está. Pues bueno, entonces, ¿cómo se llama?
2: La birrería se llama La Perla Tapatía y está en Congreso de la Unión 5127.
0: Aquí está, casi sabe el número.
1: Con refil de birria.
0: Con refil de birria, las veces que quieras, de consomé.
1: Oye, ¿cuántos platos te has echado yo? Así, crudón.
0: Así lo más.
2: Pues me he refileado, yo creo que fácil, 4 veces.
0: No. Ay, oye, tortilla. Sí, la tortilla es grande.
2: Sí, grande.
0: Ota, qué rico.
1: De la sobaquera.
0: ¿Y hay quesabirrias?
2: Sí, también, también.
0: Oye, me choca esta sección, güey.
1: Oye, eso se arregla muy fácil, ¿eh?
0: Eso se arregla, no creo. Muchas gracias, mi querido Hugo. Te mandamos un abrazo hasta la del Valle FM.
2: Férez, abrazo.
0: Abrazo.
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1: Fíjate que gracias a Dios, muy cerca de mi casa, en Avenida San Jerónimo,
4: ajá,
1: como a 4 cuadras arriba de Cruz Verde, hay unos tlacoyos.
4: Uy, yo ya hice tlacoyos.
1: Pero aparte, así, te sientas en el bote de Comex, así, sí, a la orilla, o sea, el sazón es el smog que le echa el camión.
4: El camión, exacto, eso me gusta.
1: El anafre que no lo lavan y reciclan el aceite.
3: Me encanta eso.
1: Llevan 30 años esos tlacoyos.
3: Ese tlacoyo viene de relleno de distintas cosas.
1: O sea, frijol,
3: ajá,
1: requesón o haba.
3: O haba, qué rico.
1: Te dan tu madrazo de nopalitos.
3: De nopales.
1: El queso te lo sirve con la mano sudada.
4: Así es, como debe de ser.
1: Ah, bien. Y también tiene variaciones, tiene tacos de guisado, pero los tlacoyos, brutales.
4: Ay, es como la curita del... el Villamelón.
1: Y la salsa.
3: Si la señora no trae curitas.
5: Uy, qué buena,
4: no,
5: sí.
4: No saben.
1: Tiene que tener ADN. Tiene que tener ADN.
3: Sí. Si no tiene curita del taco, no saben. No,
1: ADN
3: vale.
1: De la tortillera, si no lo saben.
3: No saben.
1: Oye, aparte el tlacoyo, si la salsa verde,
4: ah, sí,
1: no tiene cebolla cruda, cortada en pedazos grandes.
3: Como muy como la de los tacos de canasta.
1: Exacto. Y que la enchilada se te meta desde la primera mordida. No sirve.
3: Oye, vamos a una
4: llamada.
3: Bueno.
6: Bueno, bueno.
3: Bueno, bueno, ¿quién habla?
6: Adrián Fernández.
1: Ándale, Adrián, el piloto.
5: Fernández. Ah, como el piloto,
4: como el piloto. Ah,
5: sí, ni mandado a ser, sí, mi Frankie. ¿Cómo estás, sí, mi Adrián?
6: Muy, muy bien, gracias.
3: Oye, mi querido Adrián, ¿de dónde nos llamas?
6: De la Ciudad de México.
3: Ahora sí, uh-huh, cuéntanos, mi querido Adrián Fernández, ¿dónde deglutes tu favorita garnacha?
6: Pues la verdad yo quiero recomendar pues el Daigo, cocina tradicional japonesa.
4: Ay, ay, ay,
1: garnacha, ay, garnacha nipona.
5: Ya se nos fue bien preso.
3: Hablando de... Yo dijeron que mis tlacoyos de queso Oaxaca eran fresones. Y, a ver, cuéntanos, ¿cuál es tu garnacha favorita?
1: Es garnacha san.
6: Pues de ahí, mi platillo favorito yo creo que son las guiosas. Son unas guiosas rellenas, pues, de... Creo que es carne. Es, la verdad, muy, muy bueno.
3: Ah, ¿cómo? Sí, las guiositas, sí, son muy ricas. Hay de carne y, ajá, hay de cerdo también.
6: De cerdo son.
3: Son de cerdo, ¿no? Sí. Es que también, o sea, hay una, o sea, y luego le echas...
4: Ahí tienen una como salsita macha, ¿sí, no?
6: Ajá, sí, como salsa macha y pues ahora sí que la soya.
3: Te la puedo pasar, puede ser, las guiosas pueden ser una garnachita japonesa, ¿eh?
1: ¿Tiene frita?
3: Hay...
1: Para que la garnacha sea frito.
3: Sí, creo que... Sí, la
5: no importa el país.
3: Las guiosas fritas,
1: el país, ni nada,
4: fritas
1: ni
4: al vapor, pero si las fritas son bien ricas.
3: Y también al vapor, pero si sí le echas que su buena, como esa salsita macha que tienen ahí. Oh, sí, se hizo agua a la boca hasta las diosas, no puede ser, hombre.
1: Yo no las he probado, fíjate.
3: ¿No?
1: No.
3: Como los dumplings.
1: Dumplings, sí, pero...
3: Haz de cuenta los dumplings, nada más que es como más empanadita.
1: Ok.
3: Y el dumpling es más como costalito, ¿no?
4: Pues al revés.
1: Tu costalito con un pellizco así.
6: Ajá. Como si estuviera pellizcadito ahí.
3: Las diosas son más como empanadita, ¿no?
1: Sí.
3: Muchas gracias. Saludos hasta...
6: Gracias a ustedes.
4: Hasta la Ciudad de México, o sea, aquí. Que estés muy bien, carnal.
7: Me preguntan...

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1: Los presidentes de México, Claudia Sheinbaum, y de Corea del Sur, Lee Jae-myung, firmaron un acuerdo para trabajar conjuntamente y combatir delitos transnacionales como narcotráfico, trata de personas y fraudes en línea. Los jefes de Estado, reunidos en Palacio Nacional, firmaron el Plan de Acción Conjunto México-Corea 2026-2030, que, entre otros puntos, incluye alianzas para que la tecnología de defensa de la nación asiática pueda contribuir al proceso de modernización de las Fuerzas Armadas Mexicanas.
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1: En temas de la Ciudad de México, la jefa de gobierno Clara Brugada informó que el Centro de Resguardo Temporal y Tratamiento Forense de Personas Fallecidas No Identificadas y No Reclamadas, que se construye en el Panteón Civil de San Lorenzo Texonco en Iztapalapa, contará con espacios especializados y equipados para el resguardo digno y adecuado de personas fallecidas y restos humanos, bajo condiciones que permitan su conservación, protección, estudio e identificación. En temas del mundo, reporteros de CNN, MS Now y Político pudieron regresar a hacer sus trabajos en la Casa Blanca horas después de que un juez le ordenó al gobierno del presidente Donald Trump levantar la prohibición que había dictado contra los comunicadores. El juez dejó claro que no aceptaba el argumento del gobierno estadounidense de que la cobertura de esos grupos ponía en peligro la seguridad nacional.
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1: Ya estamos de regreso aquí en El Tlacuache Tenebrudo para que nos llamen y nos pongan bien tiesos con sus historias de sustos. Pues quién no, a quién no le gustan las historias acá para andar bien tieso, ¿no? Ya tenemos llamadita, bueno.
2: Hola.
1: Hola, ¿quién habla?
2: Tania.
3: ¿Cómo?
2: Tania.
1: Tania, ¿quién está hablando del baño? ¿Qué es la Tania? Bueno, mi querida Tania. Ahora sí, cuéntanos, ¿o dónde estás? Estás con una casa embrujada, güey.
2: Exacto, estoy en una casa embrujada. No, estoy en un salón.
1: Ah, ya. Oye, mi querida Tania, pues adelante, cuéntanos, ¿de dónde nos llamas?
2: De la Ciudad de México.
1: Los 40 Ciudad de México, FM. Ahora bueno, sí. Ay, ay, ay, cuéntanos tu historia, tenebruda.
2: Mi historia de terror pasó una vez que yo estaba, pues bueno, ya era como las ya era la madrugada, ya eran como las 3. Y yo estaba acostada, pero de repente sentí como alguien se sentó como en la esquinita de la cama.
1: Me ha pasado.
2: Como esa, esa sensación de que alguien se sienta ahí.
3: Dos veces, ¿eh? Dos veces me pasó y se siente,
1: pero duro, ¿eh?
2: Sí, no, no. Entonces, pues empecé a sentir que como que se sentó y empezó como a brincar, o sea, como sentado, pero brincando.
1: Ah, caray.
2: Y pues yo pensé que había sido mi hermano, entonces en automático di como que una patada como para pegarle pensando que era mi hermano.
1: Ajá.
2: Y pues de la nada, pues no sé, quise como que voltear, di la patada, no vi, o sea, no sentí nada, ningún como cuerpo ni nada. Y fue cuando volteé y vi que no había nada, o sea, no había nadie, pero sentí así directo de que el escalofrío. Y pues en ese momento como que vi el teléfono y vi que eran las 3 de la madrugada.
1: Ah, entonces, que es una,
2: más miedo me dio.
3: Es una hora que dicen que a esa hora pues se abren como ciertos portales.
2: Sí, sí, sí.
1: Y bueno, pues pasan cosillas. Ahora, ¿esto pasó en tu casa?
2: Sí, en mi cuarto.
3: ¿Y tú sigues viviendo ahí?
2: Sí.
3: ¿En serio?
2: Sí.
3: Y ahora dime una cosa,
1: o sea, supongo les contaste a tus papás, a tu hermano y así. ¿A ellos les ha pasado algo mismo en esa casa?
2: A mi hermano sí, en su cuarto.
3: ¿Lo mismo? ¿Se le sentaron?
2: Pero pues, bueno, eso yo no soy tan... No, no lo mismo, él se asusta más fácil, pero sí le han pasado igual cosas paranormales, de que, no sé, mi perrita le ha ladrado así como al closet a ciertas igual horas de la madrugada, y pues sí, mi hermano sí se asusta y luego se sube con mis papás.
1: Ay, güey, el hermano pateado, por favor.
3: Oye, no, pues sí está cañón, ¿eh? O sea, a las 3 de la mañana se te sentaron en la cama.
2: Sí.
3: Y se pusieron como a brincar así.
2: Sí, sí.
1: Ay, güey, ay, yo sí me cambio, me mudo.
3: ¿Y tus papás llevan viviendo toda la vida en esa casa?
2: Sí, toda la vida.
1: ¿De quién era esa casa?
2: De mi abuelito.
1: ¿De tu abuelito? Ay, güey.
2: Sí.
1: ¿Y nunca se les ha aparecido ahí el abuelito?
2: No, no, hasta eso no. O sea, sí han pasado varias cosas, pero no, no, o sea, no, no hemos visto nada.
1: Ay, güey, pues ahí está. Ay, sí me dio miedito, ¿eh? Sí me dio miedito, la verdad.
3: Porque a mí ya me ha pasado.
1: Me pasó dos veces, siempre lo he contado.
3: Pero fíjate que en esa época estaban mandando las cenizas de mi papá.
2: Y yo, okay.
3: Porque él murió en Estados Unidos.
1: Y yo sentí que era como él, que ya estaba llegando y ya. Pero sí, aparte la mandaron en dos partes. En una parte mandaron como las extremidades y en otra la cabeza y el torso. Ah, no, cabrón.
3: No, pues mandaron las cenizas, ¿no?
1: Pero por el peso te la mandan en dos partes.
3: Y antes de que llegara, me pasó, o sea, justo en el lapso
1: de que llegaran las cenizas, me pasó eso dos veces.
3: Y ya que llegaron,
1: ya como que dejó de pasar.
3: Entonces hubo un, hubo un sentimiento.
1: ¿Cómo de?
3: Pues era mi papá.
1: ¿Sabes? Entonces eso como que me quitó el miedo. Pero sí se siente como... O sea, sí se siente. O sea, ¿cómo se te sientan ahí al lado?
2: Sí, se siente muy feo. Hasta escalofrío te da.
3: ¿Hace cuánto fue esto?

0: Yo creo que hace un año. Ay, más o menos.
1: Hace un año. Pues no tiene mucho, ¿eh?
0: Sí, no.
1: Bueno, pues muchas gracias, mi queridita amiguita tlacuachera, y te mandamos saludos aquí en la Ciudad de México.
0: Sí, muchísimas gracias.
1: Ay, que estés bien.
2: ¿Qué pasa contigo?

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2: Ya estamos de regreso aquí en el Tlacuache, los 40, y seguimos aquí en el Huitlacuache. Y es una fusión el día de hoy del Huitlacuache con el Tlacuache. Así es, porque nos está acompañando.
4: Porque ¿quién no come en un coche?
2: Exacto, pues claro. Ahí están los borrego viudos, ¿no?
4: Totalmente. Ahí sí.
2: Yo la verdad, generalmente,
1: borrego viudo sí me bajo a la mesita.
2: Hay veces es que sí me los echo.
4: Se pone tan lleno que luego no puede. Pues está lo que te digo, ahí eructa, se queda el buque.
5: Qué rico, buque. Sí, qué rico. No,
2: oye, fíjate que a mí me gustan los de suadero, David. Pues.
4: Sí. Los y la salsa, la única que hay.
2: La única que hay. Pero no, tienen dos, ¿no?
1: Porque los ciudadanos llevan como una verde.
4: Es una roja que pica.
1: La roja, esa es buenísima. Que traen los de pastor también.
4: Exacto, que parece que el taquero siempre se amanece de malas.
2: Y ahí, ¿sabes qué?
4: Al triple.
2: Siempre llegas ya con tus alcoholes
4: siempre,
2: ahí.
4: Sí. Si no, no te atienden. Sí. Tienen un alcoholímetro y dicen, a ver, sóblele. Está muy sobrio, vayas a otra taquería.
2: Ya lo que ya te levantas, fíjate, mejor porque
1: te levantas con el diarreón.
4: Claro.
1: A las 8 de la mañana.
5: Rapidito.
2: Y ahí te sale todo, ¿eh?
1: Te sale con todo y todo lo que te chupaste.
4: Correcto, y aparte con la salsa que ponen, ya hasta te limaste las uñas.
2: Y te lo estás tragando y dices, vale la pena mi diarrea mañana, no me importa. Tenemos llamadita, bueno.
6: Hola, hola.
2: Hola, ¿quién habla?
6: Habla Anaí de la Ciudad de México.
2: ¿Cuántas veces te dicen si eres Anaí de RBD?
6: Como 2 veces al día, más o menos.
2: Ok, Anaí, esta es la tercera. Y no me digas que a ti lo que te gustan son las enfrijoladas, porque las de Anaí se veían horribles.
4: Dejan mucho que desear.
6: No, la neta sí se veían poco apetitosas. Yo le pego más a la bonita cultura chilanga del taquito.
1: Eso. Ahora sí, mi Anaí, ¿dónde deglutes tu garnacha favorita?
6: Pues hay unos taquitos que se llaman Taquitos Tony, que están ahí en Torres Adalid, en la Narvar.
1: No, cómo no, famosísimo.
6: Buenísimo, y además son 24 horas, justo hablando del bajón, buenísimos.
2: Gran suadero, y ahora, fíjate que fui a probar el tan famoso taco de te dan el trozo del suadero.
4: Sí.
2: Y a mí me tocó secón, la verdad. Me tocó medio secón, pero el suaderito así bien picadito está delicioso.
1: Ahora, ¿será que a lo mejor me tocó este día no tan chido? ¿Ustedes han probado los de trozo?
4: Sí,
6: no están muy buenos.
4: Dijo los tacos. Dijo los de trozo, no el trozo. Sí, oye. Ya no. Se ha comido, pero... A ver, lo preparó tan bien que no puedo matar el chiste.
2: Pero a ver, Anaí... ¿Ese de trozo no te ha tocado secón?
6: No, el trozo nunca, seco nunca. Siempre ha estado muy bueno, también depende a qué hora vayas.
5: ¿A qué hora es la hora buena?
6: Como el cambio de carnecita, en hora de comida, que es hora pico, tipo 3, 4 de la tarde, es como cuando he visto que todo está más fresco, o en la madrugada.
1: O en la madrugada, exacto. Yo fui como a las...
6: Están haciendo como el cambio.
1: Sí, yo fui como a las 7 y no.
5: No, ya se había acabado lo chido. No,
2: pero delicioso, ¿eh?
4: O sea, que iba pasando.
1: Pero rico, eso sí. Mis tacos Tony son muy ricos y...
5: Trozo de perro.
4: Me tocó perro.
2: Suaperro. El suaperro. Oye, mi Anaí.
6: Taquito de afgano.
1: Así es.
2: Muchas gracias, mi querida Anaí. Te mandamos un abrazo hasta Torres Adalid. Que seguro estás ahí.
6: Gracias.

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1: La presidenta Claudia Sheinbaum destacó que la nueva ley de economía digital que fue enviada al Congreso de la Unión junto con el paquete económico 2027 ayudará a la seguridad, a la eficiencia y a la formalización de comercios y productos al digitalizar los pagos y disminuir el uso de efectivo. Agregó que se aprovecharán las capacidades existentes con sistemas SPEI y CODI para transferencias inmediatas, facilitando el intercambio comercial entre personas y empresas.
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1: La jefa de gobierno de la Ciudad de México, Clara Brugada, anunció que estará presente este domingo en el Zócalo para acompañar a la presidenta Claudia Sheinbaum en el cierre de su gira nacional de rendición de cuentas a 2 años del inicio de su gobierno. La mandataria local indicó que será un momento para escuchar los avances, resultados y el rumbo que se construye para el bienestar del país.
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1: El gobierno de Italia, encabezado por Giorgia Meloni, aprobó un decreto que limita al 30% los alumnos extranjeros en las aulas y que tengan poco dominio del italiano. Asimismo, se prohíbe el uso de burka y niqab en los centros escolares. El límite del 30% se aplicará en las aulas de primaria a los alumnos que no sean italianos, que no hayan nacido en Italia o que hayan cursado menos de 2 años de educación infantil en el país.
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1: Ya estamos de vuelta aquí en El Tlacuache Tenebrudo. Ay, güey, esos, hay muchos de esos que se sientan en las camas, ¿eh? O sea, no es cualquier cosita. Pero bueno, vamos, ya tenemos llamada. Ay, güey, ahora sí. Bueno.
2: ¿Bueno?
1: ¿Quién habla?

0: Sofía.
1: Hola, Sofía, ¿de dónde nos llamas?
0: De la Ciudad de México.
1: Ay, bueno, la Ciudad de México otra vez, fíjate. Pasa mucho en la Ciudad de México, pasan muchas cosas. Oye, cuéntanos tu historia tenebruda, mi querida Sofía.
0: Bueno, para dar un poco de contexto, soy muy perceptible a este tipo de cosas. Puedo ver cosas, fantasmas.
1: ¡Ay, güey!
0: Entonces, una vez en una casa donde vivía, veía muchas cosas. En una noche estaba pues ya dormidita, acostada, preparándome para ir a la escuela. Ah. Y en eso que siento que alguien se siente en la orilla de la cama.
1: ¿Ah, también?
0: Sí.
1: No manches.
0: Y me agarró la pierna.
1: Ah, eso sí ya está más cañón.
0: Me agarró el pie y pues ya me quitaron las cobijas. Y al día siguiente amanecí con un moretón con la marca de la mano.
1: ¿Es en serio?
0: Te lo juro, y rasguños y todo. Me dio miedo, pero con
1: gustó?
0: Una limpia basta.
1: Ah. No, qué fuerte. Fíjate que algo me pasó, te voy a decir.
2: O sea, tú sentiste que te agarraron el pie y luego te quitaron las sábanas.
0: Sí, es justo en ese momento, no sé si fue parálisis de sueño o si desperté de verdad, pero abrí los ojos y vi a la persona.
1: ¿Cómo crees?
2: ¿Cómo era?
0: Era un señor, un viejillo.
1: Ay, güey.
0: Y yo estaba como con pijama y así. Dicen que a lo mejor era mi abuelo.
1: Ay, pero a ver.
2: O sea, ¿tu abuelo por qué te haría eso?
0: Pues la verdad no tengo idea, yo tampoco.
2: Fíjate, te voy a contar, Sofía. Nosotros en Tepoztlán, yo alquilaba una casa. La verdad nunca pasó nada, ¿eh? Pero una vez estuvimos, Mao Nieto.
1: Fueron a visitar Mao Nieto, su esposa Carlita.
2: Ok.
1: Y una amiga Michelle. Bueno, pues agarramos la pedilla y todo. Nos dormimos ya tarde, pedonzones, pero hasta ahí.
2: Y al otro día Carla y Michelle tenían unos moretones
1: y hasta como rasguños en las piernas, güey. Pero nunca pasó nada, así como que nada, güey. Pero duros, ¿eh? O sea, no sé cómo eran tus moretones, Sofía.
0: Pues era la mano, literal la marca de la mano.
2: ¿Y rasguños también tenías?
0: Sí, en la espalda y en los brazos.
1: Güey,
3: oye, ¿y tu familia qué te dijo?
0: Pues nada, es que como justo soy muy perceptible a estas cosas, como que las atraigo de alguna manera, yo creo.
1: Ahora,
2: o sea, ya has visto cosas aparte de esto.
0: Sí, he visto a cuando se murió mi abuela, se me apareció, sueño con muertos, hablo con ellos, cosas así.
1: Oh my gosh.
2: Es que sí, hay gente que sí es más perceptiva
1: que nosotros, güey. I see dead people.
2: Órale, mi Sofía, pues muchas gracias por tu historia tenebruda. Gracias por contárnosla.
0: Claro.
2: Y ahí luego nos cuentas más, ya que eres tan perceptiva, ¿no? Seguro tienes varias.
0: Claro, tengo muchas.
1: Órale, cuando quieras, ya sabes, aquí todos los jueves, acá te esperamos.
0: Sí, gracias.

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3: Ya estamos de vuelta aquí en el Tlacuache de los 40. Y sí, seguimos, cómo no, en el Huitlacuache, sección favorita. ¿Y cómo le gusta a la gente antojarnos, güey? Me cae porque yo ya tengo hambre. Ya se me antojaron los tlacoyos de acá de Frankie Monstruo. Ya se me antojaron la birria.
4: Y yo acabo de comer y fíjate que todo.
3: Ya te dio hambre, ¿verdad? Sí. No, debimos haber, le pedí unos taquitos a Oli y ya se los tragó todos. Hubiéramos pedido para
5: Hay que pedir.
3: Oye, pues bueno, ya tenemos llamada. Bueno.
6: Hola.
3: ¿Quién habla?
6: Hola, ¿qué tal? Habla José Luis.
3: José Luis, ¿de dónde nos llamas, mi querido Pepe Luis?
6: Del meritito Aguascalientes.
3: ¡Ay! Aguascalientes debe tener buena garnachita también, ¿no?
4: Sí, ¿cómo no?
6: Sí, sí, sí, sí. La verdad, les voy a hablar de unos tacos árabes.
3: ¡Ay, qué rico!
4: ¿Son de camello, qué?
6: De camello aguascaliciense. No, hidrocálido, hidrocálido.
3: Hidrocálido, hidrocálido. Oye, mi querido, a ver, cuéntanos, Pepe Luis, ¿dónde deglutes esos famosos tacos árabes de Aguascalientes?
6: Mira, estos tacos están ubicados en la Avenida Roma 101, en la Residencial del Valle.
3: Órale. La Residencial del Valle. Ay, ay, con número me sale.
4: Sí,
3: todo,
4: sí, claro, ahí.
3: Ah, claro, obvio, estaba ahí.
4: Enfrente hay una farmacia. ¿Has visto?
3: Ahí, güey. Oye, cuéntanos, ¿qué tienen de especial estos tacos árabes?
6: Pues mira, principalmente, obviamente, los taquitos árabes, nada más que pueden ser árabes u orientales. La diferencia es que los árabes pues, son con pampita y los orientales pues son de tortilla normal. Pero justo estaba escuchando en las recomendaciones de hace rato que hablaban ustedes de la tortilla que se deshacía y demás.
3: Ajá.
6: Entonces, estas tortillas jamás se van a deshacer, son buenísimas. Le puedes agregar toquecito y demás. Y ya si te ves con mucha hambre, te pides una tortita árabe con queso.
4: ¿Qué mejor así? Porque el pan árabe te llena a dos mordidas.
3: Sí, el pan árabe es fuerte, es muy gordo.
4: O sea, te sirve hasta de edredón si quieres.
3: Es mucha masa. Pero una tortita de uy, qué
4: una
3: rico,
4: torta
3: con
4: sí,
3: queso.
4: Sí, sí, sí, sí.
3: Y oye, ¿tienen buenas salsitas? Porque hay una salsita árabe que luego pone.
6: Sí, sí, sí, por supuesto. De hecho, lo mejor siempre lo mejor de comer los tacos árabes es la salsa. Hay dos salsas. Tiene una que es como de chipotle, pero mi favorita es una que hacen como de aceite de habanero. Buenísima.
3: Ay, claro, qué rico.
4: Cualquiera de las dos, una y una, ¿no? Yo soy el fan del chipotle.
3: La parte la pides partida a la mitad y en una le pones chipotle
4: correcto.
3: Y en la otra la de habanero.
6: Oye, o me pido dos tortas y una y una.
4: Y manejan.
3: Ay, cabrón, ¿son chiquitas?
4: Nos andamos cuidando, ¿verdad?
6: aquí en Aguascalientes no andamos a dieta.
4: Exacto.
3: Fíjate, me gusta, me gusta.
4: Oye, y manejan el trompo y todo así a la vista.
6: Sí, de hecho, está el trompito justo a la vista y también lo rico, no sé, yo digo que sí, obviamente sí da mucho plus, pero la carne la doran al carbón.
3: Ah, mira, fíjate. Al carbón,
5: qué buena recomendación.
3: O sea, el trompo la pasan al carbón.
6: Sí, no, o sea, es como un trompo al pastor.
4: Sí.
6: Pero en vez de que le salga como literal el fuego, digamos, del gas y demás, prenden el carbón y se va como dorando con las brasas y así.
3: Oye, suena,
6: o sea, van acercando
3: eso,
6: la carnita, el trompito al carbón.
4: Oye, porque la diferencia del pastor es de cerdo, ¿no?
3: Es de cerdo.
4: Y este es de otra cosa, ¿no?
3: Tú sabes la historia, cómo llegó el taco al pastor, ¿no?
4: No.
3: En Puebla. Los árabes, la comunidad árabe que llegó a Puebla,
4: sí.
3: Ahí ellos trajeron los tacos árabes y el trompo, de ahí se hizo el pastor, que es el cerdo con el adobo.
4: Como no encontraron cordero, dijeron, tráete el marrano. Ajá,
3: marranito, papá. A la mexicana. Bueno, de hecho es una mezcla entre los árabes y los españoles, que los españoles fueron los que trajeron el cerdo a México. Entonces, es una mezcla, pero viene de Puebla el taco al pastor.
4: Mira.
3: Por los tacos árabes que llegaron ahí, fíjate, empezaron en Puebla.
4: Es único aporte de Puebla al mundo eso y, sí. y Volkswagen, ¿no?
3: Y único aporte y único aporte mío cultural en este programa que he hecho, creo. Oye, pues saludos hasta Aguascalientes. Ahí están los tacos árabes, se me antojaron. Híjole, ya no sé qué más. Creo que lo que más se me ha antojado hasta ahorita fue la torta de la torta de este árabe. Muchas gracias, carnal, que estés muy bien. Saludos hasta Aguascalientes.
6: Un abrazo hasta allá y cuando quieran son bienvenidos acá.
3: Eso. Muchas gracias, carnal. Cuídese.
6: Abrazo.
3: Abrazo.
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16: Hola, hola, bienvenidos una vez más a este espacio de Ya Oíste. Yo soy Génesis Sainez, más que feliz, emocionada de tratar un tema, pues del que se habla muy poco, la sarcopenia. A veces te sientes con menos fuerza, te cuesta más trabajo cargar cosas, subir escaleras, levantarte de una silla. Pues todos esos puntos hoy los vamos a aclarar. Y para eso tenemos una invitada muy especial. Nos acompaña la doctora Claudia Santillán Arriaga, que es especialista en medicina interna. Doctora, bienvenida, muchas gracias.
17: Muchas gracias, buenos días, gracias por la invitación. Y bueno, vamos a hablar de lo que es la sarcopenia, como lo mencionaban ahorita, conocido desde ya muchos años, últimamente en boga en México. ¿Por qué? Porque vamos todos para ese diagnóstico o ese síndrome que actualmente se conoce. A la sarcopenia se le menciona como sarcopenia del latín y griego, que es sars, carne, penia, disminución, que es disminución del músculo, o también se le conoce como miopenia, músculo mío, penia, disminución. Y esto va aunado a otros términos que se llaman dinamopenia, que es disminución en la fuerza, y por consiguiente también la cratopenia, que es la disminución en el músculo, disminución en la fuerza, y por consiguiente disminución en la actividad funcional diaria. Anteriormente se conocía que era un síndrome geriátrico, porque todos los cambios que vamos teniendo a partir de los 65 años van generando parte de estos síndromes geriátricos. Pero conforme han avanzado los años y los tiempos, se han hecho varios estudios condicionando que no solamente el paciente geriátrico, sino también el paciente que tiene enfermedades metabólicas, como pueden ser la diabetes, la obesidad, la insuficiencia cardíaca y recientemente más estudios sobre la enfermedad renal crónica.
16: ¿Cómo lo podemos como centrar de que no solamente es algo para la gente mayor, sino que es como un desgaste prematuro, se podría decir?
17: Sí, un desgaste prematuro. Ya fisiológicamente a partir de los 50 años empezamos a tener cambios en las células de todo el cuerpo, pero ahora México desafortunadamente somos el primer país de obesidad infantil. Al ser el primer país de obesidad infantil vamos generando mayor peso en nuestra estructura muscular y en futuro podemos llegar a desarrollar lo que es la obesidad, lo que es la diabetes mellitus y por consiguiente las enfermedades cardiometabólicas como la insuficiencia cardíaca. Entonces, todas esas enfermedades al tener un desgaste progresivo y crónico van a dar una disminución en la masa muscular corporal. Se comenta que después de los 50 años vamos perdiendo por cada año un 2% de masa muscular.
16: Wow.
17: Y después de los 65 años esto puede incrementarse hasta 13 a 24%. Anual, pero si tenemos otras enfermedades o no hacemos actividades preventivas, podemos llegar a un grado mucho mayor que puede llevarnos inclusive a la muerte.
16: ¿Cómo vamos a diferenciar que a lo mejor estamos en una buena etapa para tomar acción y decir, bueno, voy a hacer ejercicio o esto? O en dado caso, ¿cómo sé que yo tengo, ya estoy empezando con la sarcopenia o esta parte prematura?
17: En un paciente mayor de 65 años ya podemos pensar en la sarcopenia. ¿Por qué? Porque tenemos alteraciones en todos estos factores sensoriales, marcha, se van modificando. Si estamos mucho tiempo en una sola posición, vamos a hacer contracturas musculares. Entonces, cuando yo me quiero estirar para ese ejercicio, me duele, y si me duele, ya no lo hago o ya no lo realizo. Y un adulto mayor, que son afortunadamente no es una gran mayoría, porque ya actualmente vemos en los parques, en los gimnasios, en algunos bosques, mucha gente mayor haciendo actividad física. Entonces, ese poco que nosotros le invertamos en el ejercicio, que se considera que son 30 minutos al día o 150 minutos semanales distribuidos en lo que nosotros podamos administrarlo de acuerdo a nuestros tiempos, nos va a ayudar mucho. Pero no solamente se considera que sea la caminata, la yoga, natación, que son ejercicios aeróbicos, sino también ya incrementarle un poquito en peso, ya sea con un poco de mancuernas, con polainas, o inclusive podemos en casa, si no puedo comprarme mi mancuerna o polaina, puedo llenar unos botecitos de agua o un recipiente con arroz, con frijol, con lenteja, con alpiste, y cargarlos.
0: Claro.
17: Y en las piernas podemos hacerlo con la tela que tenemos en casa, que ya no nos sobra, llenarlo igual, se considera que sea de arena, pero no vamos a tener arena tan fácilmente, llenarlo igual con la semilla más chiquita que tengamos y ponerle un resortito o ponerle un velcro o unos broches para que lo podamos agregar tanto a los brazos como a las piernas. Y unos minutos, de 5 a 10 minutos que lo hagamos en casa, en lo que vemos las noticias, la televisión, nuestro programa favorito, o inclusive ya hay programas de ejercicio, sobre todo para adulto mayor. Hay que hacerlos, y con ese pesito que le pongamos nos va a ayudar a disminuir ese riesgo de la sarcopenia a corta edad. Cualquier paciente que tenga enfermedades crónicas, vamos a mencionar diabetes, obesidad, enfermedad cardíaca, paciente geriátrico, que curse con una recaída, como son una enfermedad o que requiere estar en el hospital por algún proceso infeccioso o descompensación, o inclusive que pueden llegar a requerir aditamentos como ventilación mecánica, están postrados en cama. Entonces, su músculo no lo moviliza.
0: Claro.
17: Entonces, muchas veces podemos ver al paciente hospitalizado y el familiar va y nos apoya a darle de comer en la boca, lo tiene apapachando en la cama, y no, al contrario. Llegando hay que moverlo, sentarlo, que él coma para que no pierda esa funcionalidad. Y aquí tenemos que pedir apoyo, si lo hubiera, con una fisioterapia para que nos esté apoyando qué ejercicios puede mantener durante esa hospitalización para que se desgaste menos y pierda menos músculo. Otro es nutrición. Desde que llega el paciente al hospital, hacemos como un plan alimenticio para no perder tanto músculo y garantizar que el paciente esté ingiriendo su alimento. E inmediatamente que se egresa, mandarlo a rehabilitación física, a nutrición, psicología si está en condiciones y psiquiatría.
9: La proteína que venden o que pues consumen, que es como un suplemento, ¿eso ayuda o estamos hablando de mejor natural?
17: De todo natural. Mucha de la gente que va al gym le sugieren suplementos proteínicos, pero muchas veces pueden dañar o el hígado o el riñón. Claro. Y hablamos que la enfermedad del riñón es una de las que más sufren de sarcopenia. Entonces, wow, nuestro músculo ya está establecido. Lo importante es trabajarlo y mantenerlo y movernos. Ya sea que yo tenga una enfermedad renal o cualquier enfermedad, mientras yo me mantenga activo dentro de las posibilidades, yo mantengo mi músculo. Pero si el paciente va a perder peso por la misma enfermedad y yo le doy un aditamento, un suplemento, todo es de preferencia natural, porque eso nos va a ayudar desde la digestión, desde la salivación, de la masticación, la deglución, la absorción de nutrientes, que es mucho mejor a darle un suplemento preparado. ¿Por qué? Porque la absorción va a ser diferente. Sí, y eso se llama un suplemento que, exacto, no equivale a la alimentación. Y muchas veces los familiares o los pacientes dicen, denme una nutrición, ¿por qué no me da hambre? Es por eso un suplemento nos ayuda, pero no sustituye a la alimentación.
9: Yéndonos a la prevención, para que no lleguemos, o sea, en estos casos yo que tengo 27 años, ¿no? Y yo no quiero que cuando llegue a la edad de los 60 tenga sarcopenia. ¿Qué puedo hacer desde yo ahorita para decir, voy a prevenir?
17: Si una persona es sana, no tiene ninguna enfermedad, ninguna comorbilidad, puede tener una alimentación, pero siempre sería ideal llevarlo a cabo con un nutriólogo.
9: Okay.
17: Y conjunto con un dietista, ya que el nutriólogo nos detectó que estamos sanos, Entonces el dietista nos puede dar inclusive ciertas recomendaciones de cómo balancear lo que es el plato saludable, donde un porcentaje son verduras, carnes, cereales, proteínas y en sí todo, y sobre todo los líquidos, claro. Sobre todo hidratarnos en forma correcta, porque nuestro cuerpo se basa en toda esta homeostasis o que sea todo parejo para que pueda absorberse todos los nutrientes, y sobre todo no saltarnos alimentos. Importante. Eso es algo muy importante, porque si no llevamos el desayuno, comida y la cena, entonces nuestro cuerpo va a tomar energía de donde no tiene y entonces va a empezar a alterar todo el metabolismo. Trata de hacer un sueño reparador.
9: Nuestro cuerpo habla y hay que escucharlo, hay que saber escucharlo y tomar el tiempo para darle, porque nada más tenemos una sola vida, hay que cuidarla. Nos vemos en el siguiente episodio de Ya Viste. Yo soy Génesis Zaine Silva. Hasta luego.
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0: ¿cómo estás? Bienvenido a los 40. Hoy es viernes, por fin viernes 25 de septiembre, recta final de este mes. Y estamos en los primeros días del otoño. Quizás ya lo sentiste porque comenzamos a sentir ese frío sabroso, disfrutable. Comenzaron a atardecer más temprano los días. O sea, hay cambios muy bonitos que ya nos dan como estas vibes de entrar a la recta final de este año. Pero bueno, comencemos juntos este fin de semana. Yo soy Lugama y a partir de este momento tengo para ti música continua de los 40.
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0: 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Estamos despertando en este viernes a través de los 40.
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0: fin de semana a través de los 40. Oye, sabíamos que hace unos meses Taylor Lautner confirmó que junto a su esposa la familia crecería porque tendrían la llegada de su primer bebé, que tendrá por nombre Lennon. Pues bueno, ahora la noticia es que esta hermosa bebé ya llegó y la pareja no dudó en compartir este bello momento a través de redes sociales, publicando no todo el cuerpo completo, se alcanza a ver la manita, un poco del rostro de Lennon, pero bueno, obviamente la foto derrocha miel, amor, ternura, y nos da muchísima felicidad que Taylor Lautner junto con su esposa Taylor Lautner se conviertan en papás por primera vez. Además, los dos guapísimos. Bueno, ya sabes que si quieres enterarte de este y otros chismecitos, visita los40.com.mx. Soy Lugama y estoy contigo a través de los 40.
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0: Hoy es viernes 25 de septiembre a través de los 40. Oye, seguramente sabes que estamos a pocos días de que Elton John esté en nuestro país y esto va a ocurrir después de 14 años de ausencia de los escenarios mexicanos. ¿Tú sabías que Elton John visitó México por primera vez en 1992? Ofreció dos conciertos en el emblemático Estadio Azteca, haciendo evidentemente sold out. ¿Quién se iba a perder este concierto? Y no dudo que en este regreso el próximo 2 y 3 de octubre, una vez más el estadio esté lleno. Todavía no se ha mencionado un sold out. De hecho, hace unos días el mismísimo Elton John publicó un video a través de redes sociales invitando a todos sus fans mexicanos y latinos a que estén en este concierto, que sean parte de estas dos noches mágicas, que definitivamente será un deleite y una joya poder estar en este concierto de Elton John. Pero bueno, tú irás, cuéntamelo por favor. Estoy en Insta como @lugama y ahora te comparto más música a través de los 40, la radio de los conciertos.
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0: Gracias por acompañarnos a través de los 40, la radio de los conciertos. Oye, Mike Towers presenta Carita Feliz, una de las propuestas más personales hasta el momento, en donde pues él pone sobre la mesa el contraste entre lo que dejamos ver ante los demás y aquello que muchas veces preferimos guardar. Es una canción bastante hermosa, bella, contagiosa y con flow, evidentemente, y es parte de la música nueva de los 40. Si no la has escuchado, te la recomendamos, no dudo que te vaya a gustar y que la vayas a poner en tu playlist. Además de que Carita Feliz es una canción donde Mike Towers se aleja por un momento de su faceta habitual, para mostrarse como más reflexivo, más sensible, dejando un mensaje sencillo pero poderoso. Nunca sabemos realmente qué pueda estar viviendo una persona detrás de una sonrisa. Y eso es completamente cierto. Y más ahora, donde la salud mental es, híjole, básica, primordial, y a veces nos confiamos, creemos que la persona más alegre en nuestra familia o círculo social es la que tiene la vida resuelta, y muchas veces no es así. Muchas veces justo la carita feliz es solamente pues como una cortina de humo. Así que bueno, hay que estar pendiente de la gente que queremos, iniciando por uno mismo. Oye, vamos con música, ¿te late? Despertamos juntos en este viernes a través de los 40.
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0: 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Ya sea en la oficina, en la universidad o cuando no quieres cocinar, las sopas instantáneas siempre te sacan de un apuro. Pero, ¿alguna vez has leído las letras chiquitas de su etiqueta? Antes de abrir tu próximo paquete, tienes que conocer los resultados de nuestro estudio de calidad.
3: Un bordado tradicional es historia, trabajo y memoria colectiva. Pero hoy en día se enfrenta a la producción industrial y a la falta de información en el mercado. ¿Es posible usar la tecnología a favor de las artesanas y los artesanos? Si quieres saber cómo la inteligencia artificial puede ayudar a la defensa de un bordado tradicional, quédate en Revista del Consumidor Radio.
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3: ¿Llegas con cansancio y tienes poco tiempo para cocinar? ¿Se te antojó una sopa calientita, lista en unos minutos?
0: Las sopas instantáneas pueden parecer una solución práctica, rápida y económica. Por eso hay quienes las tienen en sus despensas.
3: Pero, ¿qué estamos llevando a nuestra mesa cuando elegimos una?
0: Para saberlo, en el laboratorio de Profeco se analizaron 33 sopas instantáneas y se revisó desde su información comercial hasta su aporte nutrimental. ¿Qué revisamos?
3: Primero, revisamos que la información comercial esté completa.
0: Verificamos que las sopas incluyeran los requisitos de etiquetado como denominación, responsable del producto, contenido neto, lista de ingredientes, alérgenos, instrucciones de uso, lote y fecha de caducidad o consumo preferente.
3: También revisamos que, si es el caso, los productos exhiban los sellos de advertencia de exceso de algún componente crítico para la salud.
0: Por cada 100 gramos de producto se determinó la cantidad de proteína, grasa, carbohidratos, agua y aporte energético.
3: Una prueba fundamental: determinar el contenido de sodio. Esto, debido a que su ingesta debe ser controlada para prevenir riesgos en la salud cardiovascular.
0: ¿Qué encontramos?
3: Todas las sopas analizadas tienen al menos dos sellos negros de advertencia. Uno por exceso de grasas saturadas y otro por exceso de sodio.
0: ¡Ojo con esto!
3: Un vaso estándar de sopa instantánea de entre 64 y 68 gramos, ya preparado, contiene por lo general más del límite de sodio recomendado por la Organización Mundial de la Salud.
0: Además, su aporte energético, que está relacionado con la cantidad de grasa, es de alrededor de 300 kilocalorías.
3: Más de los resultados. Ramen Express by Chef Wu, sopa de ramen vegetariana, declara 85 gramos de contenido neto, pero no llegó ni a los 80.
0: Seis productos no presentan completa su información comercial.
3: Algunos tienen mayor cantidad de grasa de la indicada en su etiqueta. Dos son de la marca Mama, uno de Maruchan Pasta Rápida Yakisoba y otro de Nissin Pasta UFO Fuego.
0: También encontramos un producto que declara cero azúcares añadidos, pero en su lista de ingredientes dice dextrosa. Ramen Express by Chef Wu. Fideos instantáneos calientes y picantes.
3: Ahora seguro te preguntarás, ¿qué hago si me gusta consumir estas sopas?
0: Sabemos que una sopa instantánea puede sacarnos de un apuro, y disfrutarla de vez en cuando no significa que estemos haciendo algo mal.
3: La clave está en no convertirla en nuestra comida de todos los días.
4: Tenemos que entender que son productos que tienen un alto valor energético. Por eso son productos que tenemos que consumir con ciertas precauciones. Por ejemplo, no son productos que se recomienden de forma cotidiana, por ejemplo, para personas con sobrepeso, con obesidad, con hipertensión.
0: Y antes de comprar, revisa los sellos, los ingredientes, considera su información nutrimental y comercial.
4: Bueno, es muy importante que consideremos que cuando vamos a comprar un producto, chequemos la fecha de caducidad o el consumo preferente, que el empaque sea el adecuado, bueno, que no tenga rupturas y demás, que esté en buen estado.
3: Si tienes un poco más de tiempo, una sopa casera es una buena alternativa para ahorrar y mejorar su valor nutrimental, por ejemplo, con vegetales, queso o pollo.
0: Y antes de terminar, vamos a derribar un mito. ¿Las sopas instantáneas son de plástico?
4: Se ha pensado durante muchos años que son productos que son de plástico o que es un producto que se queda pegado alrededor del intestino por varios días. Esto no es cierto. Finalmente son productos que están compuestos principalmente por carbohidratos, pero también tienen un porcentaje de proteínas y de grasa. Nuestro organismo es tan sabio que tiene las sustancias necesarias como enzimas o ácidos gástricos para poder digerir completamente la muestra y se va a procesar como cualquier otro alimento.
0: Porque cuando conoces lo que consumes, puedes tomar mejores decisiones.
2: Vista del consumidor.
3: ¿La inteligencia artificial será capaz de salvaguardar la identidad comunitaria?
0: Un bordado tradicional no es solamente una combinación de hilos, figuras y colores.
3: Cada pieza es un conjunto de conocimientos transmitidos de generación en generación. Historias familiares, símbolos comunitarios y maneras particulares de comprender el mundo.
0: Sin embargo, en la actualidad es muy común encontrar en tiendas físicas y redes sociales productos que copian estos diseños tradicionales. Muchos de ellos son fabricados mediante procesos industriales y se comercializan sin reconocer su lugar de procedencia.
3: Con esto, no solo se copia una imagen, sino que se invisibiliza a las personas y comunidades que han conservado ese conocimiento.
0: Esta práctica también afecta a las personas consumidoras, ya que podríamos llegar a pagar un precio mayor bajo la falsa creencia de que adquirimos una pieza hecha a mano o de que nuestro dinero beneficiará directamente a una comunidad.
3: Al final, la decisión de compra se realiza sin la información suficiente. Por esta razón, es indispensable promover mecanismos que nos permitan conocer el origen real de los productos.
0: Antes de comprar, hay que preguntarnos, ¿quién elaboró la pieza y dónde fue producida? ¿Su fabricación fue artesanal, industrial o mixta?
3: ¿Qué técnicas y materiales se utilizaron?
0: Y también, ¿existe autorización para usar el diseño y quién recibe los beneficios de su comercialización?
3: Aquí es donde puede intervenir la inteligencia artificial. Esta tecnología puede analizar imágenes para localizar características visuales que se repiten en diferentes productos.
0: En el caso de los bordados, un sistema entrenado podría estudiar la forma y distribución de las figuras, la posición de los colores, la simetría de las puntadas, midiendo el grado de semejanza entre una pieza artesanal original y el diseño de una prenda nueva.
3: Pero ten cuidado. Los proyectos de inteligencia artificial necesitan datos y en este caso no estamos hablando de simples archivos digitales. Hablamos de trabajo, de identidad, de conocimiento y de toda una memoria colectiva. Por eso, antes de registrar cualquier imagen, debe existir una explicación transparente para las comunidades sobre la finalidad del proyecto, cómo funciona la tecnología, sus beneficios, riesgos y qué medidas de seguridad se aplicarán para evitar filtraciones.
0: También tienen derecho a saber quiénes tendrán acceso a esta información, cuánto tiempo se guardarán las fotografías y si el uso será para fines académicos, industriales o comerciales.
3: La autorización debe ser comprensible, libre y específica. No basta con solicitar una firma si las personas no recibieron información suficiente o si no cuentan con mecanismos para cancelar posteriormente su participación.
0: No olvides que una inteligencia artificial responsable puede ayudar a identificar coincidencias y apoyar en la documentación cultural. Pero su verdadero valor dependerá siempre de la manera en que sea diseñada y utilizada.
3: Como personas consumidoras, nuestro verdadero poder está en informarnos sobre el origen de lo que compramos para valorar y respetar el trabajo de las personas artesanas.
0: Te invitamos a leer más sobre este tema en la Revista del Consumidor de septiembre. 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El artículo está escrito totalmente en náhuatl.
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0: Que comience el fin de semana a través de los 40. Oye, noticias para los keninis que saben que está Kenia Os de gira y que acaba de confesar que ella le gustaría cerrar su gira, que por cierto lleva por nombre K de Karma, en un lugar que es importante y que además nunca haya pisado, y es el emblemático Estadio GNP Seguros. ¿Tú crees que haga un sold out? Yo creo que sí. Hay muchos keninis en México que harían lo que fuera, no importa en dónde se encuentren, viajarían a la CDMX para esta fecha especial, que sería el cierre de su gira, que además ha sido muy exitosa. Pero bueno, aquí te dejo la información. Si se logra confirmar, obvio, tendremos toda la info en los40.com.mx, porque en Los 40 tú sabes que somos la radio de los conciertos. Y con esto me voy. Recuerda que en breve llegan Impresentables, Riva, Ojitos Ojos de Huevo y el George para acompañarte hasta las 10 de la mañana. Y este fin de semana también escucha lo mejor de la semana, pues para que también tengas risas sábado y domingo. Oye, y otra cosa muy importante, recuerda que hoy en punto de las 3 llega Gaby Cam y Javier Ibarreche con una función más de estreno para que justo sepas qué es lo que puedes ver en pantalla grande o sin salir de casa. Y bueno, ya me tengo que despedir. Recuerda que yo regreso contigo la próxima madrugada de lunes, justo al terminar los 40 Global Show. Yo soy Lu Gama, te dejo un beso y un abrazo. ¡Mua! Adiós.
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4: Buenos días, es viernes. Arrancamos. Les estaba contando algo muy trágico que me pasó anoche, pero primero que todo, somos los impresentables y nos vamos a presentar porque así somos.
5: Así es, impresentables. Buongiorno, principesos bellos todos que nos están escuchando. Yo soy el George. Estoy aquí junto a Riva Pop y el Master of Puppets. ¡Ojitos de huevo!
6: ¡Yeah! Buenos días por la mañana. Tengan todos y todas en este viernes. ¿Ya es viernes?
5: Ya es viernes.
4: Se confirma que es viernes.
6: Hoy estamos muy impresentables, tan impresentables que antes de que la gente empiece a hacer mofa de ello, voy a hacerlo yo primero. Cosas de ciegos. Se me tiró el café.
5: No se te nota tanto, güey.
6: Se me tiró el café. Bueno, se me han notado manchas de peores cosas en la vida. Exacto. Entonces no pasa nada. Se me tiró el café. Venía con la adrenalina de poder llegar tarde, pero afortunadamente llegamos temprano, gracias a Lalo, que es un cafre al volante. Y
4: ok, excelente, Lalo.
6: Y llegamos muy contentos de saludar a mis compañeros preciosos. Andamos muy adrenalinosos, jocosos, babosos y todo lo que termina. Mira, hasta como con ganas de rapear, con ganas de improvisar, con una colombiana que sí sabe bailar. Aquí anda el Georgie con el Capi Pérez, porque él es mi amigo al que le encantan las mujeres.
5: Hoy
6: andamos con el flow.
5: Puras verdades.
4: Solo verdades.
6: Y quiero aprovechar para saludar a toda la banda que nos escucha, antes que cederle el micrófono a mis preciosos bebés de luz. Saludar a toda la banda que nos escucha y quiero hacer un llamado a, tal vez voy a decir algo muy de nicho, pero si tú tienes alguna discapacidad y estás pasando por un momento rudo en el que te aíslas, tú te autoaíslas o te aíslan tus familiares, porque el principal obstáculo para la inclusión muchas veces son las familias, decirte que arriba, hoy es viernes, le eches ganas, cotorrees, pásala bien. Entiendo si estás enojado o enojada con la vida, porque es bien difícil un mundo que no está adaptado a ti, un mundo donde no hay oportunidades laborales, donde la gente discrimina y segrega, pero no lo hagas tú mismo o tú misma, ¿no? Cotorrea, sí. Pásala chido, ríete de la vida y aprende a ver algo que para mucha gente es una desgracia como un área de oportunidad, muchachos, porque
4: me
6: así ven.
5: ¡Eso, chingón!
4: Ojitos, te amamos y qué lindo empezar el día así, con bonita energía, con bonitos mensajes. Y bueno, nosotros ya estamos también totalmente en vivo en nuestra transmisión en YouTube. Recuerden que cuando estamos en corte, en pausa comercial, aquí en Los 40, pues estamos echando el coto en YouTube y se ha puesto bien bueno en estos días. También estamos totalmente en vivo en Facebook y hoy, el día de hoy, tenemos mucha variedad para todos ustedes. Primero que todo, vamos a hablar de la nueva canción de Taylor Swift. Patient Zero, ya la escuché tres veces en lo que venía para acá.
6: El mundo Swiftie, querida.
4: Me apasiona el mundo.
5: ¿Qué te pareció? ¿Estás contenta al respecto? Sí. ¿Te sientes bien? ¿Te sientes plena?
4: Es como ese meme de Jurassic Park cuando dice el hijo de... lo hizo otra vez.
5: ¿En serio?
4: Lo hizo otra vez. Wow. Está increíble, pero de eso hablaremos más adelante, pero también tendremos boletos.
5: Sí, tenemos boletos para... con Adivina la Mentira de Caifanes hoy.
6: ¡Caifanes!
5: Hoy entonces, Caifanes, güey.
6: Es todo este rollo en el autódromo, ¿no? El 10 de octubre, en el autódromo de Querétaro, sí. Donde está Caifanes. La Gusana Ciega, tocayos míos, José Madero,
4: wow.
6: Mucha banda está ahí, ¿no?
5: Varios bandas. Para Soy Luna.
6: Soy Luna.
5: Ese también tenemos. Vamos a tener invitados.
4: Altos invitados. Yo no venía preparada para esto.
5: ¿No venías preparada?
4: No venía preparada para esto. Pero vamos a tener.
5: Hoy viene Mexazón, ¿se acuerdan estos personajes de los que platicamos en la semana en donde estaban cantando los Backstreet Boys?
6: Mexazón, o como nosotros los bautizamos, los Vázquez Boys.
5: Los Vázquez Boys,
4: sí,
5: exactamente.
4: Versión 2.0.
5: Van a estar aquí con nosotros. También va a estar. Vamos a hablar de historia, ojitos.
6: Vamos a hablar de historia, que a mí me apasiona mucho la historia. Yo sé que a ustedes también. Vamos a hablar de. Estos son las mañanitas que cantaba el rey David.
4: ¡Qué afinado!
6: En un modo muy, no sé, como...
5: Zen.
6: Muy zen, muy contento.
5: Y lactando.
6: Vengo lactando, sí. Tengo un calostro.
4: Le salió ahí.
6: Sí, así pasa.
5: Así es. Y también va a estar el contador cool en la casa que nos va a platicar si el SAT te puede devolver dinero.
4: Uf, importante ese, noticias, güey, ese sí es importante, datos.
5: Pongan atención, porque yo neta no le entiendo sí. nada al SAT todavía.
4: Póngale atención.
6: No lo entienden ni los que trabajan ahí, hermano.
4: Exactamente, es que es un misterio, el SAT es como no sé, como un misterio religioso, eso es que uno no entiende.
6: Pero no te enojes, señor SAT, si viene usted a hacernos una auditoría, tanto Rivapop, como el George, como
5: yo servidor, al último.
6: Estamos bien, estamos al día.
5: Sí, yo shot al último, primero ellos, por favor.
4: Ojitos,
5: ya, para
4: estás
5: que me dé tiempo de escapar.
4: Los tres,
6: ah, okay.
4: Y George, ya creo que no.
6: Yo creo que no.
5: Yo estoy shot al último para que me dé chance de correr como loco. También tenemos el clima, horóscopos, el presentema de hoy es más como para que ustedes nos platiquen algo, ¿eh? O sea, sí. Si bien ha sido así estos días, sí. Pero queremos poner sobre la mesa lo siguiente, ojitos y arriba. Escuchen bien.
4: A ver, cuéntanos.
5: Hoy vamos a hablar de historias de brujerías, amantes y hechizos.
4: Uy, eso es muy fuerte y sí pasa. O sea, en brujas dicen que uno no debe creer, pero de que las hay. Si a ustedes les ha pasado, conocen alguna historia bien interesante, pues ya saben que somos los impresentables y escuchamos todo. A través de nuestras líneas en WhatsApp nos pueden mandar sus impresentaudios al 55 25 30 91 00.
5: Así es, y si están aquí en la Ciudad de México nos pueden marcar al 55 51 66 81 01. Si están en el interior de la República, ojitos,
6: se pueden comunicar con nosotros al 800 00 610 00. Llámenos y discutamos sobre el impresentema. Llámenos si simplemente nos quiere saludar y escuchar nuestras lindas voces a su oído hablándole como ASMR.
5: Wow.
6: O háblenos para ganar boletos.
4: También se puede, de todo. Hoy es viernes y se vale todo en este sándwich de salchicha, diría Residente. Pero es momento de irnos con musiquita, ¿no? Arranquemos de una vez con música aquí.
5: Oye, sí, ¿que la rola número uno o qué? No sé, pongan una rola.
4: Yo sé, sí.
6: Algo,
4: vámonos, ¿saben qué? Con un perreo para despertarnos con todo lo que da. Vamos con esto que yo sé que a Lojitos le gusta mucho.
6: Uf.
4: Algo me gusta de ti. Wisin, Yandel, Chris Brown y T-Pain en Impresentables.
6: Vámonos, que estoy lactando.

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2: Riva se sigue emocionando cada vez que se escucha. Es adorable para toda la banda. Para toda la indie.
3: Para toda la banda.
2: Para toda la banda.
3: Que nos es como Mike Wazowski diciendo, sal y en televisión.
2: No, para que todos los que nos están viendo en YouTube se lo pueden ver. Y pueden ver cómo Riva se emociona cada vez que se escucha.
3: Es muy lindo de ver.
2: Que está poca madre. Oigan, pero vamos a hablar hoy de los pronósticos del clima este 18 de septiembre. No, este que diga. Sí. Hoy es que...
3: No, ¿cuál viernes 18? Ya, 25, hermano.
4: 5,
3: ¿el 25? ¿Dónde te quedaste, hermano?
4: Ya se va, sí, yo sé, yo.
3: Tú estás a un día del simulacro, ¿qué
2: sí,
3: te
2: sí,
3: pasa?
2: Bueno, perdón, Dios. Es que decía, pero es el 25 de septiembre, disculpa para todos.
4: Sí.
2: Es muy temprano para mí.
3: ¿Sabes qué te puso así?
2: ¿Qué me puso así?
3: Que antes que entráramos al aire, estaba una canción de Zumba.
2: Ah, claro, güey.
3: Y tú ya te querías poner a menear, a contonear tus lindas caderas y a mostrarnos tus pezones rosas, que son muy bellos, ¿eh?
2: Muchas
4: ya los
2: gracias,
4: viste, tú ya los sentiste.
3: Ya los conozco.
4: Los palpaste.
3: Ya los conozco.
4: Increíble.
3: Gracias.
4: Pues, muy bien, vamos a hablar del clima, porque hemos declarado que somos los nalgones del clima.
2: Oye,
4: somos.
2: Sí, estábamos diciendo que si en Colombia también había nalgonas dando el clima, y me dices que no, que son señores simpáticos.
4: No. Usualmente señores muy, simpáticos. muy queridos.
3: Aquí con un abanico.
2: Aquí sí hay dama...
4: No. Les deberíamos poner un abanico, pues así sí, que bailen, ¿no? Como lo comía.
2: Pues acá sí hay dama de buen ver, entonces pues sí. Vamos a dejarnos ir como lo que somos, ¿no? Unas damas de buen ver,
3: claro,
2: los tres.
3: Sí. Claro.
2: Y vamos a empezar con Monterrey, porque también, ¿qué vamos a dar outfit hoy o no?
4: ¿Hoy?
2: Sí, ¿no?
4: Sí,
2: un outfitcito.
4: Se vale. ¿Nos mandaron fotos? Dana nos está contando. Ah, bueno, vamos a pedirle sus fotos para que nos manden sus outfits del día de hoy.
2: Porque lo que hemos hecho estos últimos días es que les decimos a ustedes qué tan nublado y la temperatura y demás. Pero les armamos un outfit para la ocasión y ustedes nos mandan una foto. Ya sucedió. Hubo un vato que mandó zapatitos y pezoneras.
4: Pezoneras.
2: Un saludo a este canal.
3: Un saludo.
2: Porque pues esa fue la indicación.
4: Matías.
2: Y cumplió. Matías,
4: sí,
2: ¿verdad?
4: Sí,
2: Matías, un rifado. Así que Monterrey, hoy obviamente vas a estar medio nublado, con una máxima de 33 grados centígrados. Y esto ni siquiera me lo dijeron, yo lo siento.
4: ¿Lo sentiste?
2: Más. Lo siento en mi cuerpo.
4: Okay. Por tus pezones lo palparon.
2: Exactamente, mis pezones lo palparon.
4: Okay.
2: Es como un radar que tengo y... ¡Ah, caray! Sí, exactamente.
3: Como las antenitas de vinil del Chapulín Colorado, tú tienes tus pezones rosas que te detectan el clima, ¿no?
2: Exactamente.
4: Es nuestra Karen de Mean Girls.
2: Exacto.
4: De chicas pesadas. Entonces detecta el clima.
2: Soy
4: con
2: Karen
4: sus...
2: de Mean Girls, exactamente.
4: Así es.
3: ¿Qué versión tan extraña de Karen de Mean Girls?
4: Una Karen barbuda.

0: Rayada, rayada, la tanga rayada, pero...
1: Rayada.
0: Pero...
1: rayadas otras cosas.
0: Rayadas otra cosa.
2: Rayada la cajuela, ¿no?
1: Sí. Claro que sí. Y yo digo que de zapato, en vista de que va a ser 33 grados, se puedan poner esas chanclitas con tacón, que ahora están muy de moda. Ah, mira, la chancla tacón.
0: Chancla tacón para ustedes, Monterrey, va. Así ya sabe. Vámonos. Ah, mándenos foto, por favor, de sí. Eso. Si es que alguien tiene poco autoestima y se quiere aquí humillar con nosotros. Ciudad de México va a estar nublado con una máxima de 24 grados centígrados. Así que, digo, todo va a estar nublado porque les recordamos que estaba pasando el huracán
1: Polo.
2: Ah, Polo, sí es cierto.
0: Entonces, pues digo, sigue este cotorreo en las costas del Pacífico. Entonces, pues ni se agüite, va a estar nublado, pero está bien, ¿no? Mejor.
1: Sí, miren, bajo a categoría 4, llegará a Baja California Sur en nivel 1. Ya perdió costa, perdió fuerza en las costas del Pacífico Mexicano.
0: Yo luego también pierdo fuerza en las costas del Pacífico Mexicano.
2: ¿Sí? ¿Pierdes fuerza?
0: Sí, sí, o sea, como
1: voluntad?
0: Que dos
2: las,
0: días...
2: ¿Las olas te revuelcan o qué?
0: También, Riva, también, porque últimamente sí han ido a Puerto Escondido en Oaxaca. Un saludo a Puerto Escondido, Oaxaca. Está toda pura gente muy guapa, güey. ¿Qué decía? Había una playera que decía, soy muy, muy feo para Puerto, muy pobre para Tulum. Así me sentía yo, güey. Así me sentía yo, güey, la verdad. Entonces yo pierdo fuerza ahí en el Pacífico también. Así que si usted también lo está haciendo, mándenos, márquenos y díganos cómo está viviendo ahí en Oaxaca.
1: ¿Cómo lo vive?
0: 800-006-1000. Ciudad de México, ¿qué se ponen, Riva?
1: En Ciudad de México yo propongo hoy una playerita, es viernes. Así. Hoy me puse la poderosa.
0: La poderosa de los Backstreet Boys.
1: De los Backstreet Boys, obviamente porque vienen nuestros Vázquez Boys 2.0. Pero quiero decirles, esta playera me la regaló mi papá cuando tenía 12 años, entonces sí es
0: Aneta,
1: un tesoro.
0: Esta sí
1: personal.
0: Es de las que has guardado como reliquia.
1: Se los juro que
0: ¿y
1: sí.
0: ¿Y la llevaste a la esfera cuando fuiste a verlos?
1: Sí, eso, justamente. Riva. Literal, es
0: no,
1: la poderosa.
0: Pues es especial entonces.
1: Sí.
0: Póngase entonces, su playerita especial. Playerita. Ciudad de México, todos tenemos una playera, ¿no? Sí. Una t-shirt favorita, ese es el día de hoy. Póngasela para salir a cotorrear. Y para abajo, ojitos, ¿qué se van a poner en la Ciudad de México?
2: Para abajo, nada.
0: Eso, listo.
2: A la Winnie Pooh. A la Winnie Pooh.
0: ¿No?
2: Orense tantito las carnes.
0: Muy bien, perfecto. Entonces vámonos con Carnoria. Guanajuato, que va a estar medio nublado con una máxima de 28.
1: ¿Qué? Bien.
0: No, bien.
1: Vestidito ligero.
0: Es como Leonardo DiCaprio, Guanajuato, ¿no? Máximo
1: Leonardo,
0: de 28.
1: ¿Qué? Máximo.
0: ¿No?
2: ¿En qué se parece Leonardo DiCaprio? A varios, ¿eh? No solo a Leonardo DiCaprio, a Oscar Burgos, a Adal Ramones.
0: Máximo de 28.
2: Máximo de
1: qué
2: 28.
1: Qué fuerte, oigan. Qué locura. Oigan, ¿y en Guanatos cómo va a estar el clima? Si se lo están preguntando quienes nos están escuchando en Guadalajara en el 102.7, pues va a estar nublado. Sorpresa, surprise. Y con una máxima de 29.
0: Pero, oigan, nublado implica nublado de sol, no sí. En sus vidas. No sí, se pongan no. Como dark, de que no, mi vida así no vale nada, está todo, no. Es nada más nublado tantito, al rato
2: sale
0: el sol.
2: Y no se depriman con la lluvia es padre, ¿no?
0: La lluvia es chida, güey.
2: No? Es bonito, sí, huele a tierra mojada. Te echas un cafecito.
0: ¿No les gusta oler su país? Ahora resulta que ya no son mexicanos.
1: Ahora
0: resulta que ya no les gusta oler su país.
2: Regañando gente.
0: Sí, regañando.
1: Regañando gente a las 6:25 a.m.
2: Entraste en tu versión más woke, ¿no? Así.
0: Pero woke no es. Eso no es woke. Eso es como mal. Eso es malhumorado, ¿no?
1: Yo creo que sí.
2: Los woke son malhumorados, ¿no? ¿O no?
0: Siento que estás confundiendo la línea.
2: ¿No?
0: Sí, no. Yo tampoco.
2: ¿Tú eres woke o qué, Riva Pop? No.
0: Pues es que creo que el woke, como lo tienes y te he escuchado decir ojitos varias veces, ajá. He notado que para ti el woke es como es una descripción sí. Para abajo, ¿no? ¿Cómo
2: pues
0: se llama?
2: Es del esnable.
0: Exacto, pero sí. No lo es, todo tiene puntos válidos, güey.
2: Ah, no, claro, en la vida no hay negro y blanco y no es
0: entonces,
2: polarizar, pero...
0: Si ustedes creen, quieren pues platicar con nosotros al respecto, justo háblenos y platíquenlo con ojitos también. Sí. Ojitos está dispuesto a platicar con quien quiera.
2: Con quien quiera. Es más, yo voy a su casa como testigo de Jehová, le toco la puerta. Y si usted me invita a pasar, me tomo un café y debatimos sobre la vida.
0: Claro.
2: Ahora,
1: la vida, el universo y
2: ¿por qué se ofende? Yo tengo una pregunta que va a ser un poco ríspida. Ah. ¿Pero por qué cuando hablé mal del wokismo los dos se ofendieron?
1: No, yo no me ofendí.
0: Yo tampoco me ofendí, nada más creo que... Es que no es ofensa, siento que... Porque, pues digo, definitivamente no hay un blanco y negro.
1: No, pero además yo siento que es un término que se ha utilizado como para ofender y
0: despectivo,
1: pues realmente
0: sí,
1: no es
0: despectivo.
1: Despectivo. Es
2: pero el,
1: lo que
2: es
1: me
2: que
1: pasa
2: el wokismo californiano y así, como esta cosa de...
1: Hay extremos siempre.
0: Sí, los extremos son malos, banda, no se vaya a los extremos. No. Pero sí creo, ojitos, que es usarlo como de manera despectiva es un poco a la mitad.
2: Bueno, igual yo lo voy a seguir
0: ¿no?
2: usando de manera...
0: A la mitad de la conversación.
2: Yo lo voy a seguir usando de manera despectiva, la verdad.
1: Sí, es que nosotros dos no reaccionamos, es como, pero por...
0: Es que ajá. Por, como, ajá, por, como sí. Que no es...
2: O sea, son woke, ustedes son... O sea, yo los tengo en un concepto muy bello, pero ahora me los estoy imaginando como dos hipsters que van al Parque México.
1: Ay, no.
2: En la Condesa y orinan...
1: No.
2: Techa y sudan yogurt.
1: No, no, no, no somos esas personas. Ajá. Un saludo si ustedes

0: tomando guácala. Su té chai en este momento.
1: Oye,
0: pero sí, sigamos con el clima. ¿Cómo
1: sí, perdón, perdón,
0: el
1: Mérida.
0: Clima?
1: Mérida.
0: Esta bella conversación, no lo sé, pero ¿qué seguimos?
1: Sorpresa, sorpresivamente en Mérida va a estar medio nublado también.
2: Órale.
0: ¿Qué? Esto no lo puedo creer.
1: Me acaba de llegar información ahorita, va a estar medio nublado.
0: Wow.
1: Y va a estar con mínima, máxima, perdón, de 35, como siempre. O sea, Mérida estás caliente. Como siempre. Nada nuevo. Uf. Así que ustedes pónganse guayaberita, unas chanclitas de ahí de una tienda departamental. Okay. Y unos shortcitos, salgan a cotorrear. Sí. La guayabera, de hecho, no, porque es de elegante la guayabera. Hoy es viernes.
0: Yo digo que
1: más...
0: se pongan una chela en la mano.
1: Ajá, una caguama.
0: Ah, sí. Una caguamita en la mano.
2: Pero no la congelen, porque ayer alguien nos dijo que congelar caguamas
1: era brujería. Que por cierto, no es brujería nada más. ¿Qué le pasa a esa morra? Nada más, de eso vamos a hablar hoy. Ese es nuestro
2: hipersistema. Márcanos otra vez, porque eres muy inocente.
1: Oigan, y cuéntenos historias de brujería que les haya tocado a ustedes, porque sabemos que aquí en México es muy común que suceda eso. A mí alguna vez me tocó ir a hacer limpieza, como que en la empresa donde trabajaba te obligaban un día al año a recoger basura de lugares
0: ¡Ay, qué bonito!
1: ¡Nah, cuál bonito!
0: ¡Ay, pero! Mira, eso te trajo esta historia, así que es bonito.
1: ¡Ah, cuál bonito!
0: Confirmo mi punto.
1: No, bueno, te obligan un sábado a ir sábado en la mañana a recoger basura a un monte. Bueno, en fin, el caso es que fui...
2: Ni cuando sacaste tu cartilla militar, hermano.
1: No, güey, ahí también tengo historia de cartilla.
0: Yo pensé que era el día laboral que lo llevaban
1: era un sábado, todos temprano, y todos se toman la foto nada más. Los más famosos se toman la foto y se van temprano.
0: ¡No!
1: Bueno, el caso es que me encontré un chorro de amarre. Oigan.
2: ¿A poco?
1: Güey, no es broma, como 10 en un tramo de un kilómetro al lado de un río ahí en Cuemanco, aquí por cerquita.
2: Ok.
1: Un río, bueno, no es un río, pero es Cuemanco. ¿O sí es río?
2: Se puede remar en Cuemanco, ¿no?
1: Sí, se puede remar. Cuemanco es muy bonito, pero bueno, el caso es que me encontré ahí varios amarres con fotos y todo, ¿eh?
2: Órale.
1: Muy loco, como que aquí en la Ciudad de México suele.
2: El mercado de Sonora, hermano, que está repleto de objetos, por si usted quiere ir a hacerle brujería a alguien, ahí hay muchísima, se sabe, ¿no?
0: Nunca he ido al Mercado Sonora, pero me muero por ir, porque todo el mundo me cuenta lo fascinante que es.
2: Es fascinante, Riva, te puedes encontrar, y digo, eso está mal por el tráfico de animales y todo, pero te puedes encontrar desde un amarre, cosas para amarres y esto, como lociones hormonales, hasta un tucán y cosas bien... Bien exóticas.
1: Bien locochonas, ¿verdad? Sí, bien oigan, exóticas. Que hablando de lugares locochones, Veracruz también.
0: Veracruz.
1: Catemaco. En Catemaco hay, bueno, en Veracruz.
2: ¿Otro lugar de brujería?
1: Otro lugar de mucha brujería, fíjense. Pero allá va a estar, fíjense cómo dice, poco nublado.
0: Estos días, poco Veracruz nublado. Ha sido el único lugar, la única región en la que sí no está tan nublado. Así que muy bien,
1: Veracruz,
0: nuestros carochos.
1: Danos luz. Veracruz, Veracruz, danos luz.
2: Jesús de Veracruz, Jesús, Jesús.
1: Y tienen una máxima de 31, oigan. Pues está bien, ¿no? Veracruz suena muy a gusto.
0: Sí, que nos escuchan.
1: Les deseamos hoy que se vayan ustedes ahí, si están escuchándonos en Chachalacas. Usted váyase en su troca a la playa, ábrase unas chelas y pásesela todo el día ahí. Nada, le voy a decir algo. Recojan la basura de la playa.
0: Por favor.
2: No sean marranos.
0: De donde vayan.
2: No sean impresentables. En ese sentido, no se vale ser impresentables. Recojan la basurita, no le cuesta nada. No deje ahí pañales.
1: Güey, hay algo que me arde un chorro y es ver banda que tire basura en la playa.
2: Y en el mar, hombre.
0: ¿Qué pasa?
2: ¿Qué culpa tienen los pececitos de nuestro abandono paterno?
1: Exactamente.
0: No, lo haga, compa.
1: No, es horrible y ver ahí una envoltura de condón en la mañana.
0: Uy,
1: es
0: como qué feo. Eso pensé en esa cochinada.
1: Qué horror. No, neta, no.
2: Un pañal ahí nadando.
0: ¿Saben qué? Más bien vamos a irnos con música en este momento.
1: Ah, va, mejor.
0: ¿Saben el clima? Igual el mejor accesorio hoy viernes es una caguama. Así que ya lo saben, es el accesorio.
2: En bolsa.
0: Que les recomendamos el día de hoy.
1: El mejor accesorio para hoy es una caguama. Lo dice Riva Pop.
0: Ya lo saben. Síganme para más consejos fashion. Es momento de irnos con música. Vamos a escuchar a Ella Langley, que viene directamente desde Texas. She's choosing Texas. Claro que sí, la
2: Esta
0: número
2: sí es la
0: uno.
2: Número uno, bebé.
0: Exacto, nuestra número uno, la más importante. ¿Será que regresa como número uno la próxima semana? No lo sabremos.
1: No lo sabemos.
0: Entonces
1: porque...
0: disfrutemos.
1: Bueno, yo vengo del futuro, les dije, así que les voy a decir.
0: Ay, pero...
2: Y yo vengo del pasado. Yo vengo del pasado. Imagínate, la número uno es la calle de las sirenas para mí.
0: Uy,
1: bien,
0: wow,
1: perfecto. Imagínate. Y arriba es el presente. Somos los fantasmas de las navidades aquí con ustedes.
0: Vamos con la número uno de los 40, Choosing Texas, Ella Langley, impresentables. Aquí estamos con ustedes.
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1: Time Impresentables aquí en los 40. El George, ojitos de huevo, yo soy Riva Pop y es momento de ponernos bien astrales.
2: ¿Así? ¿De plano?
1: Ah, de plano, porque viernes.
2: Vamos a ponernos bien astrales, pues.
1: Sí, ándale. Vamos a recibir los
2: saca el
1: astrales.
2: DMT.
1: No, no. ¡Oh! Sí, más bien.
3: El dame té, dame té.
2: Dame té. Dame té. Es una para en la mañana, así. Oye, dame té, Riva Pop.
3: Oye, ¿y quién toma mucho dame té? Es la Nana Calistra, porque nos envió los horóscopos del día.
2: Ella lee el té y el café, hermano.
3: Exactamente,
2: también.
3: Así que vamos a escuchar la primera tanda de horóscopos de este viernes.
1: 20. Sí, es viernes.
2: Viernes 25.
1: Él vos repetió mil veces lo que es viernes.
2: Sí.
1: Vamos con la lista.
4: Hola, les saluda Nana Calistar y estos son los horóscopos del día para el caso de Aries. Si los mensajes de tu pareja ya te pesan y alguien más te hace reír, aguas. Una conversación pendiente puede cambiarlo todo. Para el caso de Tauro, Tauro, algo por lo que llevas tiempo trabajando empieza a rendir frutos y una amistad podría querer algo más contigo. ¿Ya notaste quién te mira diferente? Continuamos con el signo de Géminis. Te llegará un chisme disfrazado de favor justo cuando piensas buscar a alguien de tu pasado. ¿A cuál de los dos vas a darle entrada? Seguimos con el signo de Cáncer. Cáncer, el próximo fin de semana promete ponerse muy sabroso, pero un comentario familiar podría agriarte la fiesta. Lo más fuerte será descubrir quién lo dijo.
2: ¡Wow! Oye, ¡qué fuerte! Wow. Todo estuvo muy fuerte, ¿no?
3: Estuvo muy heavy.
2: Por ejemplo, cuando dice Aries, los mensajes de tu pareja ya te pesan y alguien más te hace reír. Aries es mi abuelita y mi abuelito ya se murió. Entonces me hace pensar, qué raro que los mensajes de... Si los mensajes ya le pesan es porque la ouija ya no está funcionando, ¿no?
1: Exacto, ya tocas cambiarla.
3: Ahora imagínate también Cáncer, que un familiar le va a arruinar la peda.
1: Sí, imagínate. Yo pensando yo, pero ¿quién? Pero lo bueno es que toda mi familia está en Colombia.
3: Tú eres Cáncer, ¿verdad?
1: Sí. Entonces, por ahora me salvo.
3: Pero es un familiar, te va a arruinar el día. Lo siento, aquí dice...
2: Así que aquí dice... ¿Se va a pelear por los terrenos?
3: Lo sentimos.
1: No, uy, pero podría pasar. No, empiecen con eso.
2: Sugestión.
1: Por favor, yo ya. Sugestión. Oigan, ¿y qué tal Géminis, que van a recibir un chisme disfrazado de favor?
3: ¿Eso Tracas. Dijo?
1: Sí, ¿eso va a estar? Sí, eso dijo tal cual, chisme disfrazado de favor. Va a estar interesante. Y ojos los Tauro, porque ya saben, tienen que ver quién los está mirando diferente, porque hay una amistad que quiere algo más.
3: ¿Sabes qué me pasa con los horóscopos? Que si no es Acuario, como que entra por una oreja importan. Y sale por la otra.
1: Totalmente. Así
3: neta,
1: pasa
3: me pasa bien
1: sucede.
3: Cañón. Siento que es como, ya que lleguen Acuario, ya que lleguen Acuario.
1: Pues bueno, sigamos avanzando para que entonces lleguemos a Acuario. Okay, sigamos con los horóscopos de fin de semana de la Nana Calistar.
4: Continuamos con el signo de Leo. Leo, tu pareja necesita espacio y hay alguien haciendo demasiadas preguntas sobre lo que sabes. Aguas, un descuido podría complicarte más de un asunto. Para el caso de Virgo, esa propuesta suena bonito hasta que aparecen las letras chiquitas y el negocio que traes en mente podría tener una prueba más sencilla de lo que crees. Continuamos con el signo de Libra. Libra, si tú pagas los viajes y la otra persona solo manda te extraño, hay una pregunta que ya no puedes aplazar. La respuesta podría cambiar tus planes. Para el caso de Escorpio, una reconciliación podría terminar entre caricias, pero alguien del pasado también vuelve a provocar. ¿Es deseo de hoy o una historia que ya conoces?
3: ¡Wow!
2: ¡Qué fuerte! Mi papá es Escorpio, ¿eh? Entonces...
1: Ojo con eso.
2: Ojo con eso. Papá, no vaya a salir que tengo un hermano por ahí en Acámbaro, ¿no?
1: ¡Qué fuerte! Sí, no.
2: En algún lugar así.
3: Estaría chido, ¿no?
2: ¿Qué? ¿Tener un hermano?
1: ¿Tener un hermano como, así que salga de la nada?
3: Ajá, un hermano de la nada, así como de otro
2: no
3: tú,
2: sé,
3: güey.
2: No sé.
3: ¿Te pondría triste, güey?
2: No me... Sería raro, ¿no?
3: Sí, o estaría... Sea, porque sí. Ya pasó mucho tiempo, ¿no?
2: Mucho tiempo y aparte, yo solo hay un como yo, entonces...
3: Hay un como yo.
1: Hay un como yo.
2: Hay un como yo.
1: Imagínate, otro hermano y que también fuera
3: otro
1: ciego.
3: Otro ojitos.
2: No, deja tú lo ciego, que fuera así de sensual.
1: Ay, no, imagínate.
3: Sí, así.
2: Simpático, creativo, carismático, bebé de luz.
3: Bebé fabuloso. De luz.
2: Pero que además viviera en Acámbaro, Michoacán.
3: No, imagínate.
2: Panadero.
3: Si usted tiene un... Se considera gemelo de ojitos, pero tal vez te separaron, güey.
2: A lo mejor.
3: De chavito,
1: como juego de gemelas.
3: Como juego de gemelas. Ándale. Un medallón.
2: O se lo robaron en un hospital y lo llevaron a otro lugar, no sé, a Chinconcuac.
1: Qué fuerte eso.
2: Y vende cigarros ahí.
3: Si usted es un gemelo perdido buscando a su otro gemelo, márquenos.
2: Márquenos.
1: Sí.
2: Como Mariana y Silvana Mariana y Silvana de Cómplices al Rescate.
3: Sí. Está muy específico, pero si usted es un gemelo buscando a su otro gemelo, márquenos al 55-5166-8101. No lo vamos a ayudar, pero no. Nada más queremos saber
1: pero
3: el chisme.
1: Pero cuéntenos el chisme. Así es. Oigan, Scorpio va a tener un fin de semana bien, bien caliente. Porque caliente. Decían que va a tener reconciliación y que, ojo con el tema del pasado,
2: ¿no? O nace otro hermano, o a lo mejor no tengo un hermano regado, pero nace otro porque se echan ahí mis papás un buen caldo de cultivo.
3: Oye, sí, ¿verdad? Va a estar interesante este fin de semana.
1: Sí, sí, y mucho ojito.
3: ¿Qué dijo de Libra? De Libra algo dijo también como que me sacó de onda, no me acuerdo.
1: Justo fue el único
3: porque
1: que
3: estoy,
1: que
3: porque estoy esperando Acuario. Vamos a ver si ya sale Acuario.
1: Sí, sigamos con los horóscopos.
4: Continuamos con el signo de Sagitario. Alguien que no veías desde hace años reaparece y podrías enterarte de algo delicado dentro de tu círculo. Aguas con convertir un rumor en pleito familiar. Continuamos con Capricornio. Dos personas de tu pasado podrían buscarte. Una despierta ternura y la otra trae una disculpa. Cuidado con abrirle la misma puerta. Seguimos con Acuario. Una amistad dejó de buscarte y alguien del pasado quiere pedirte perdón. ¿A quién le estás dando espacio en tu cabeza sin que se lo haya ganado? Y finalmente, mis queridos Piscis, un propósito que dejaste guardado todavía puede avanzar. Mientras tanto, una duda sobre tu pareja amenaza con hacerse

0: enorme y sobre todo hacerte enojar. ¿Tienes hechos o solo sospechas? Y bueno, estos fueron los signos del zodiaco. Que tengan un excelente día de parte de Nana Calistar.
1: Ay, amamos, gracias Nana Calistar, te amamos y nos encanta que nos envíes nuestros horóscopos de la semana y del fin de semana, así como que uno ya sabe cómo está. Pero ahora sí hablemos de Acuario.
2: A ver, Yochi y yo somos Acuario.
1: Sí. ¿Qué amistad dejó de buscarlos? Cuéntenme.
2: ¿Qué amistad dejó de buscarlos? Yo solo sé que ayer le dije a mi mejor amigo que no nos íbamos a ver por la radio. Entonces, a lo mejor se termina nuestra amistad. Además, es padrino de Ariel. Entonces, Ariel, si me estás escuchando, te voy a conseguir un nuevo padrino porque lo dijo la Nana Calistar, que nuestra amistad va a terminar. Y yo me sugestiono y soy bien paranoico.
3: Decía también a quién darle espacio en tu mente que no merece, ¿no?
2: ¿A quién le das espacio
3: en tu mente que no merece? Estoy pensando en alguien. Sí, ya. ¿Sí? Listo, Taylor Swift fuera.
1: No
3: es cierto.
1: Adiós,
3: no es cierto. Ojo con Taylor Swift, no es cierto. Sí, a ver, sí, oye, sí. Pero tenemos otro signo, acuérdense, el del 29.
2: Nebulio.
3: Sí. Vamos con Nebulio. Pero ahora sí ya lo dimos. Ahora vamos a hablar otro. Este se llama Asterón. Asterón. Si usted es Asterón, ahí va su signo zodiacal. Okay. Está usted muy, muy, muy sucio de partes, pliegues y lugares que tiene que... Lávese las plantas de los pies. Eso es lo que quiero decir. Okay. En
1: qué fuerte. Sí,
3: lávese las plantas de los pies. Y en amistades, Riva, ¿qué va a pasar en su mundo de la amistad?
1: En amistades lo que va a pasar es que una amistad puede pasar algo más.
3: Sí. Ok, entonces tiene que tener los pies limpios, va a agarrarse un amigo y ojitos. Uh-huh. En el trabajo, ¿qué le va a suceder a los Asterón?
2: En el trabajo, Asterón, debes de dejar de consumir anabólicos porque seguramente eres fisiculturista, Asterón, porque suena como a esteroide.
3: Exactamente.
2: Asterón, deja de consumir sustancias que te engrandezcan los músculos y te encojan el mión.
3: Y nada más como último, saluda de Kiko a todos los que te saludan el día Kiko. De hoy. Asterón, ahí está, ya saben, el nuevo, es el signo impresentable del día. Pero bueno, pues ahí están todos los demás para los que sí les leyeron los correspondientes.
1: Ahí está, qué bonito es lo bonito. Vámonos con música, pero recuerden que estamos totalmente en vivo en YouTube. Bandita querida, si se están despertando apenas, si ya están desayunando, alistando a los chamacos para irse a la prepa, irse a la escuela, pues ahí los estamos acompañando. Somos los impresentables y vamos a escuchar a Camilo, que es un muy buen papá. Hizo un nuevo álbum para cuando sean mayores, para sus hijas, así se llama el álbum.
3: ¿Cómo sabes que es buen papá?
2: Porque ¿cómo sabes, Riva? ¿Conoce a sus hijas?
1: Comparte mucho, digamos, de su paternidad.
2: Pero eso puede ser pura pose, ¿no?
1: Híjole, no creo.
3: Es muy debatible eso.
2: La gente en Camilo, redes sociales, muchachos, quiere mostrar su mejor lado.
1: No, yo sí creo en Camilo. Porque
3: ¿tú sí crees en Camilo? Está bien,
1: sí,
3: no, te creemos,
1: Riva. Sé que es un buen tipo.
3: A ver, ojitos, ojitos, ¿le creemos a Riva? Sí, ¿no? Es Riva, güey.
2: Es que yo, Riva es demasiado adorable y así, pero yo sí tengo que decir que la gente muestra lo mejor de sí en redes sociales. Y muchas veces es hipocresía.
3: Bueno, pues esto es el árbol de Camilo. Mientras platicamos en YouTube, ¿qué pensamos realmente de la paternidad?
1: Ahí está, impresentable.
3: ¡Wow!
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1: ¡Qué bonito es lo bonito! Estamos en Impresentables, 6:59 minutos. Si tú ya estás en tu oficina, llegaste justo a tiempo, si ya estás en tu universidad, en tu clase, pues,
2: clase de 7.
1: ¿Qué haces escuchándonos?
2: Sí, oye, básicamente, ya.
3: Ponte a estudiar, hombre, ponte a estudiar.
2: Deja de fajonearte con tu crush y métete a clase, güey.
1: Es momento de estudiar, de aprender.
2: Métete a clase, es geografía. Mira, no te preocupes, ya existen las aplicaciones de Google Earth y ya.
1: ¿Qué tal?
2: Ya
1: con eso no.
3: A ver, yo, espérate, eres muy bipolar, eres como un...
1: Que entra Gollum, que se quede.
3: Eres como un Gollum y Sméagol. O sea, por un lado le estás diciendo, sí, deja de fajonear en la clase. Y luego por otro lado le dices,
2: es geografía.
3: No estudies geografía, a nadie le importa.
2: No, geografía sí importa. Hay unas que no importan nada.
1: Y anatomía.
2: Métodos
1: también.
2: De investigación no importa nada.
1: ¿Qué es métodos de investigación?
3: ¿A quién le importa un enfoque cualitativo y cuantitativo?
2: Exacto, güey.
1: En fin, estamos en Impresentables. A quienes escuchan el George, Ojitos de Huevo, yo soy Riva Pop. Y pues arrancamos con Tokio y ayer quedaron audios, amigos. Nos mandaron muchos impresentaudios a nuestro WhatsApp 55 30 91 00. Y pues vamos a escucharlos. Ayer nuestro tema del día fue... ¿Cuál fue el tema del día de ayer?
3: El tema del día fue historias del ex de tu pareja.
1: Esa mera, ese mero. Gracias, ya lo había olvidado.
2: Si tienes dudas, siempre ve con ojitos, no conmigo.
1: Siempre.
2: Ojitos se acuerda de todo, sí, Ojitos se acuerda de todo.
3: Exacto. Fíjate, y a mí nunca me dan menciones y eso que me las aprendería de memoria. Qué bárbaro.
2: Porque pues es que, güey, son menciones de ir al baño, güey.
3: Ah, bueno, eso sí es cierto.
1: Entonces, pues sí, ayer tuvimos un bonito tema y ustedes enviaron sus audios y acá nos gusta darles gusto. Así que escúchense a ustedes mismos, los impresentaudios. Alberto, ¿qué nos tienes que
3: contar? Alberto, ¿te escuchamos?
4: Pues yo era una persona felizmente casada y me dejaron por otro.
1: ¡Hola!
4: Y qué cosas del destino, al vato le gustaba batear para tercera.
1: Ah, gracias.
4: Saludos.
3: Vaya historia.
2: Güey, ese vato es de esos güeyes que le preguntas cómo estás y te dice, bien.
1: Bien.
2: Ya listo, ¿no?
1: Como Lilith, el ayer fue, sí.
2: Sí.
1: Lilith Curiel,
2: la decía, ¿cómo, te gustó tu serie? Sí.
1: Sí.
2: Sí.
3: Muy expresiva.
2: Ah, está bien, este güey resumió. Me gusta que sean así también. Que resuman su historia.
3: ¿Te gusta que te resuman?
2: No, a ti, güey.
3: No, la historia. O sea, que te cuenten nada más lo más importante. Que no cantinflen, que no le den vuelta. Déjame terminar, por favor. ¿Será que tu woxismo no te deja ver más allá?
2: El woxismo. Ah, mira, ¿sabes quién es muy woke? ¿Eh?
1: ¿Quién?
2: Guillermo.
3: Ah, Guillermo.
2: A ver, vamos a escuchar a Guillermo.
5: Buenos días, Impresentables. Hoy no tengo nada que contar. Sin embargo, quiero saber su opinión en relación a qué tan necesario o qué tan sano y bueno es saber de las parejas pasadas de tu pareja.
2: Ok.
1: Yo digo que cuando la relación ya agarró vuelo y ya estábamos como con unos buenos añitos encima, sí se vale saber. A mí me gusta enterarme por chisme.
2: ¿Cómo que por chisme?
1: Por enterarme de cosas, siento que son como grandes anécdotas de la vida de mi pareja. Entonces sí me gusta enterarme como de las cosas que pasaban con sus exes y pues ya cosas de lo que hizo bien, lo que hizo mal, como que me parece súper bien.
2: Yo también estoy contigo ahí.
1: Cero me rayo.
2: Es muy entretenido porque es como, qué loco esa temporada de tu vida, ¿no? Es como de, en la temporada donde todavía no entraba yo y aplaudía a toda la audiencia. ¡Woo! Ya sabes, ¿sí? Bueno, pues en ese momento... siento que es bien chido enterarte de cosas como... Pues conoces a tu pareja de otra manera, ¿no?
1: Sí.
2: Digo, todos tenemos pasado, no sean mentirosos. No claro. Te pongan todos con un plan de que no puedes hablar del pasado.
3: Sí, claro, ¿no? todo mundo pasó por algo.
2: Claro, güey.
3: ¿No? Y obviamente las cosas que ocurren en tu pasado van forjando el carácter para que hoy puedas ser una mejor versión en esta relación que actualmente sostienes.
2: No, exacto. Yo siento que sí es sano hablar al respecto. Hay cosas que te puedes guardar. Definitivamente.
1: Eso sí.
3: Es sano dependiendo, exactamente. Tampoco necesitas detalles.
2: Sí, no, pero está bien, güey. O sea, platicar está chido. Detallitos que te puedes ahorrar. Sin duda ya cada quien ahí tendrá sus fetiches, ¿no?
3: Uh-huh. Sí.
2: Cada quien su tema, pero sí creo que vale la pena para platicar de qué ha habido en el pasado para poder conocer chido a tu pareja.
1: Exacto.
2: Porque neta, insisto, como que todos tenemos una historia y es válido contarla y no apagar el pasado nada más porque sí.
3: No,
1: y yo creo que, no sé si les pasa a ustedes en sus relaciones, cuando cuentan incluso sus propias historias, se checan de cosas de ustedes mismos que a lo mejor... no veían en ese momento. Entonces también se me hace cool tener esas conversaciones con la pareja.
3: Ahora, hay una etapa en la que creo que sí es importante. Por ejemplo, cuando va empezando uno relaciones, llámese en la secundaria o en la prepa, como si estás más inseguro o insegura, ¿no?
1: Sí.
3: Como que esas cosas sí te pueden doler. a cuando ya llegas a una etapa más madura en la que ya te das cuenta lo que no fue tu año, no te hizo daño, uh-huh. Ya llega un momento en el que puedes cotorrear.
2: Híjole,
3: y puedes...
2: Híjole, güey, pero ¿no crees también ahí que es el young love, el amor joven que se siente extra cabrón?
3: Sí.
2: Es que sí, ¿no? Es cuando estás bien morro que se siente bien loco.
3: Pero o sea, tiene que ver también la inseguridad. Güey, obviamente estamos muy inseguros en ese momento porque hay muchas cosas que determinan, o sea, te da miedo el que dirán.
1: Sí.
3: ¿No? Te da, o sea... La adolescencia es un momento en el que tu identidad pues no está como que muy, muy armada.
1: Sí, estás definiéndola.
2: Estás definiéndola. Justo sí, decías, ¿no? Sí, que en la prepa estás como aquí, tu agua de tamarindo se está sentando todavía. Sí. Entonces como que...
3: El atole se te está removiendo apenas.
2: Exactamente. ¿No? Sí. Entonces creo que si usted está escuchándonos y tú estás en la prepa, yo digo...
3: Ahí te disfruta.
2: Disfruta.
3: ¿No?
2: Haz un concurso con tus amigos.
1: Okay.
2: De
3: gargajos.
2: Agarrarte.
1: No.
2: De a ver quién invita a la más ñoña al baile. Ay, sí, como película.
1: Como película gringa. Porque además exacto. Eso no porque pasa aparte, acá.
2: No les daba coraje que no les daba coraje que aquí en México y en Colombia, me imagino tampoco, que no había baile, güey.
1: Obvio que no.
2: Era como, ¿por qué aquí no hay baile? ¿Por qué
3: claro
2: no
3: que sí hay baile, club? Dependiendo de dónde vayas, pero hay varios donde sí hay baile.
2: No, güey, ¿sí? No, sí. No es como aquí, no es como
1: que se reporte.
3: Bueno, aquí bailan el paso del gigante y cumbias.
2: No, no, no, pero no existe esa cultura del invitar al baile y todo.
3: Ah, no, para
2: es
3: nada.
2: Es a lo que me refiero, de película gringa, güey. Es sí. A lo que voy, no existe eso.
1: Yo bueno. Quería vivir ese sueño, señor Poole.
2: Ni pero lockers, bueno. Ni lockers, tampoco había lockers.
1: Ni lockers, ya, ya. No, yo sí tuve lockers.
3: Vamos con el tema Phil de Barrera. Verdad, se están poniendo muy woke.
1: Phil Barrera, perdón.
3: Phil Barrera.
2: Creo que Ojitos no sabe qué es woke. Me acabo de caer el punto de que Ojitos no sabe.
3: Claro que sí que es
1: woke. Yo ahorita busqué para ver si mi definición estaba mal.
2: Ojito, ahorita te vamos a explicar
3: qué es woke, güey. Woke quiere decir despierto, güey.
2: No, pero creo que no tienes idea de lo que estás hablando.
1: Del contexto al que va, pero ¿sabe qué?
3: Ahora resulta que tienes mucha idea de todo, güey.
1: Y de lo que sí medio sabemos o pues vamos a saber es de el tema de hoy. Historias de brujerías, amarres y hechizos. Láncense con esas historias particulares, bizarras, locas que han tenido. Márquenos si están en la Ciudad de México al 55-51-668-101. Si estás fuera de la Ciudad de México, si estás en Monterrey, en San Luis Potosí, en Acapulco, en Taxco, en Tampico, en Mazatlán, nos puedes marcar al 800-00-610-00.
2: Mándenos audios también al 55-25-30-91-00, que es nuestro WhatsApp. ¿Ya lo habías dicho o no lo habías dicho?
1: No.
2: Ah,
1: no.
2: Pues ya quedó ahí perfecto para que nos manden y nos digan sus historias de brujería, amarres, hechizos, cosas que les hayan enterado, que se hayan enterado ustedes que sucede de sus vecinos, sí. ¿No? Porque hay unas historias de terror luego.
1: Sí.
2: Y porque se viene época de terror.
3: Se viene época de terror.
1: Ay, deberíamos hacer cosas paranormales. Para
2: ah,
1: tú.
2: Caray, ¿cómo?
3: Ah, caray, ¿le estás diciendo rara a la gente? Hagamos solo cosas paranormales.
1: Paranormales. Ah. ¡Ay, no!
3: Okay.
1: O sea, como investigaciones paranormales.
3: Ah, ok.
1: Porque aquí en Radiopolis, muchos, o sea, ustedes no lo saben, pero acá han asustado. Y sí hay energías como medio raras en ciertos lugares.
3: Aquí en México, ¿no? Querida Riva Pop, hay investigadores muy serios paranormales lo como sé. Carlos Trejo.
1: Claro que sí.
3: Muy serio él, muy serio. Muy deductivo, ¿no? Muy sí, muy sí, veraz, sí. Sobre todo muy veraz.
1: Muy veraz, claro que sí, pero sí. ¿Sí les gusta el tema, el tema paranormal?
2: Sí, claro sí, que claro. Sí, cómo no, vamos a sí. Controlar. De hecho, hay la primera llamada.
1: Primera llamada.
3: Hola, ¿quién es el hola Wok que está al otro lado del teléfono? Okay. Porque George dice que yo no tengo idea de lo que hablo porque él es una enciclopedia andando.
2: ¿Quién no, anda? Dije que no sabes qué es Wok. No te ardas, ojito.
3: O sea, yo la verdad es
1: vamos
3: que...
1: Vamos con el impresentable. Vamos con el
6: presentador. Buenos días.
1: Hola,
3: buenos días. ¿Cómo estás?
1: ¿Cómo te llamas?
6: Habla Andrés de Iztapalapa.
3: ¡Ah! Don Andrés, deja el microbús. Cuidado, hombre, no vaya a chocar.
6: No, hay mucho tráfico ahorita.
2: Ah, perfecto. ¿Cómo estás? ¿Tú conoces alguna historia, algo así que tú nos puedas platicar respecto a algún tipo de amarre, brujería o algo así al respecto?
6: Algo así al respecto. Soy 100% indígena todavía.
3: Ok. Ajá. ¿Eso qué quiere decir?
6: Y se me abren cosas raras en la vida. Okay. Una de ellas es para rápido. Íbamos a Chalma, nosotros caminando, mi hermano, un amigo y yo. Uh-huh. Y en eso pasamos por el cerro y nos perdimos. Y así como que íbamos en un camino y de repente se llenó de milpa. O sea, todo era milpa, ya no había camino. Así como que se fueron ahí, desapareció el camino.
1: Okay.
6: Y había una vaca, no lo van a creer. Le pregunté a la vaca, hermana vaca, ¿puedes indicar el camino?
3: Ok.
6: Te lo prometo y eso es verídico. O sea, mis hermanos también me dijeron, lo que pensaste ahorita, me lo dijeron mis hermanos.
3: O sea, ¿usted se siente el doctor Doolittle, don Andrés?
6: casi, casi, y me y la vaca, moviendo la cabeza, me señaló hacia qué rumbo tomás.
3: Siento que hasta movió
6: el camino para regresar. Ahora sí que hacia dónde, para regresar al camino. Qué y bonito. Les digo, es que la vaca dijo para allá. Y yo, no, o sea, dijo la vaca, vamos a seguir la indicación. Y llegamos, te lo prometo, que encontramos el camino. Y es una anécdota que lleva como 15 años. Todos mis hermanos, mi hermano a cada rato la dice.
2: O sea, la vaca les dijo hacia dónde irse.
3: Don Andrés, wow. Habla con vacas. El señor habla con vacas. Esto no tiene nada que ver con brujería, pero habla con vacas. O sea.
6: Y es que en el camino a Chalma pasan cosas muy macabras.
1: Okay.
6: Una vez también, la primera vez que fuimos nos perdimos en la noche, salimos temprano, íbamos caminando para el cerro. Y íbamos caminando, pero no encontramos como que el camino, pues era la primera vez. Y nos sale una señora de unos matorrales.
1: Ok.
6: Y nos dice, jóvenes, ¿a dónde van? Vamos a Chalma. No, ya se perdieron, es más allá, es para abajo, regresense hasta donde está el puente y ahí tomen el camino. Y decimos gracias, y luego le digo a mi hermano, oye, la señora, ¿sí le dijiste gracias? ¿Volteamos a buscar a la señora?
1: Ya no está. ¿Seguro? Suena a bruja. ¡Qué
3: bueno! No fume tan temprano.
2: Oye, no, pero está toda madre la vaca que habla.
1: Sí, la
2: vaca que habla. ¿Podrías regresar un día con esa vaca a preguntarle cosas por nosotros?
1: Ay, sí.
3: Sí.
1: ¿Qué le podríamos preguntar?
3: A ver, señor, aquí tenemos a una vaca en la cabina. Le queremos preguntar a la vaca. Vaca, ¿quieres mucho a George?
2: Ok, me queda.
3: Dice que sí.
2: Oye, vaca.
1: Sí.
2: Oye, ¿y qué dijo la vaca ahorita entonces? ¿Escuchaste?
1: Que traduzca
3: usted a la vaca, don Andrés.
6: No te quiere, yo.
2: ¡Ah!
3: ¿Por qué no lo quiere?
1: Pregúntale otra cosa, ojitos.
2: Oye, a ver, pregúntale sobre Tom Cruise, güey. Si vamos a conocer a Tom Cruise.
1: Sí.
3: Querida vaca, ¿hoy conoceremos a Tom Cruise?
2: ¿Qué dijo don Andrés?
3: Ay.
6: Solamente por videollamada hoy.
1: ¡Ah!
3: Solo por videollamada.
1: Bueno, ay, Andrés, gracias
3: don Andrés. Me saluda al toro de enamorado de la luna, ¿eh?
1: Y a todos los nietos.
6: Nada más una cosa, ya ves como si ya son famosos. Tardé 15 días otra vez para poder volver a hablar.
2: No manches,
3: wow. Eso sí.
6: De que ya no entran las llamadas.
2: Oye, pero la próxima, pues nada más diga que va a darnos traducción de vacuna, sí. Y va a entrar directo, no sé por
1: qué.
2: Directo,
1: bovina.
3: Si usted va a hablar con el perro, nos marca, ¿eh?
6: Bueno, muy buen día.
2: Buen día, compa. Gracias por hablar.
1: Qué bonito, es lo bonito. Vamos con una canción.
2: Ojitos.
1: Es viernes y tenemos
2: rola,
1: que sacar las pompas.
2: No me digas. Tu rola,
1: las pompas de jabón.
3: No me digas.
1: De Gloria
2: Ojitos,
1: Trevi.
2: Tu rola, güey.
3: Prefiero hablar con la vaca, de veras.
1: No, vamos con pompas de jabón. Es Gloria Trevi en Impresentables de los 40.

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0: se levanta de su tumba, ¿no? Todo mundo nos paramos para sí. verlo, güey. La neta.
1: Con todo y que me decepcionó.
0: Sí, el fan que más se está postulando es el Javier Chicharito Hernández, quien sorprendió lanzando su candidatura como fan número uno del intérprete para sus conciertos con un video, ¿no? Creo que tenemos aquí audio del Chicharito. Vamos a escucharlo.
2: A ver.
3: Esta es mi presentación para postularme como fan número uno de Luis Miguel en su tour 2027. Siéntense, por favor.
1: Okay,
3: hola Luis, Javier Hernández, 38 años, orgullosamente mexicano.
2: Mucho
3: tengo
2: gusto.
3: Aplicar para la vacante de fan para la gira 2027. Tengo mucha experiencia. Prueba número uno, antigüedad. Yo escuchaba a Luis Miguel para cuando cambiar la canción, tenías que levantarte. Eso es carácter. Prueba número dos, reconocimiento facial. Luis Miguel, Luis Miguel, Luis Miguel, Luis Miguel. Se los dije. Prueba tres, experiencia en campo. Aquí podemos comprobar que ha asistido personalmente. Y este es Luis Miguel. Como pueden ver, Luis Miguel fue a verme jugar en un partido con la selección. Prueba número 4. Examen auditivo. La incondicional. Ahora te puedes marchar. Hasta que me olvides. ¿Culpable o no?
1: Sí, es fan, sí es fan.
2: Están muy fáciles esas canciones.
0: Oye.
1: Sí, Luismi, ¿qué opinas tú de este, de esta postulación de Gracias. Javier Hernández, el Chicharito?
2: Yo lo quiero mucho a él. Me parece una persona... interesante. ¡Sí! Y además, lo único que sí le quiero yo reprochar a él es que esas canciones son muy fáciles. No supo algo tan fan. O sea, esas cualquiera lo sabría. Hasta un sordo sabría que... Tú la misma de ayer. Es esa con escuchar esos acordes. Tin, tin, tin, tin. Necesito una prueba más fuerte, Chicharito.
1: Sí, ya lo sabes, Chicharito.
0: Ok, ok. Échale
1: Luis, ganas.
0: Luismi, ¿qué sorpresas nos tienes preparados para tu concierto?
2: ¡Sí! Yo primero que nada quiero decirte, George, que me gusta mucho tu barba.
0: Ah, muchas gracias.
2: Si tu barba fuera mujer, yo le haría el amor.
0: Ah, wow. Muchas gracias, Luis Miguel. La verdad es que es una gran sorpresa para lo que nos tienes preparado. Entonces.
1: Sí, sí. Oye, Luis Miguel, ¿vas a saludar esta vez al público?
2: No. La verdad, no. No me da tiempo.
0: ¿A dónde vas? Ya te vas de vuelta a tu cueva.
2: Yo daré la media vuelta y me iré con el sol, o sea, conmigo mismo. Cuando muera la tarde.
1: Es ok. Funny.
0: Ok, pues miren, ahí está Luis
1: Gracias
0: Miguel.
1: A Luis Miguel.
0: Oye, yo siento que Chicharito... sí, es, me cayó bien Chicharito, a mí me cae bien.
2: Es buena onda.
1: No sé.
0: Yo, o sea, espérate, tiene mucha... es polémico el sí, Chicharito sí. porque dice mucha estupidez. Pero la verdad sí, pero me cayó bien en esta ocasión porque el güey le gusta, ya se puso a hacer comedia, ojitos.
2: Sí.
0: ¿Ya? ¿Quién le escribirá? ¿Él se escribirá solito?
2: Te voy a contar, yo lo conocí ahora en el Mundial.
0: Ajá.
2: Y es divertido, es agradable, ¿eh?
0: Sí, debe
2: o sea,
0: ser chido.
2: Es amable, es... No sé, como que siento que... O sea, sí dice mucha estupidez.
0: Sí.
2: Pero okay. también siento...
0: ¿Pero quién no?
2: ¿Quién no? Y además, siento que lo hemos juzgado mucho. Y que el vato no es tan... O sea, lo que pasa es que creyó ciegamente en Diego Dreyfus.
0: Sí, ese fue su error más grande, ¿verdad?
2: Error más grande.
0: Sí, güey. Cuando empezó de Dreyfus, estuvo de hueva.
2: Ahora, oye, Chicharito, si quieres un coach, acá está tu ciego Dreyfus. También.
0: Ahí está, mira. Oye, Riva, ¿tú qué opinas de Chicharito? Porque Híjole. Te vi hacer carita de... Me lo puedo reservar, ¿eh?
1: Mis
0: pero
1: caras,
0: eres impresentable honoraria, así
1: Mis
0: que.
1: Caras Venga, hablaron arriba. Por mí, la verdad. El Chicharito no me cae bien.
0: ¿No te cae
1: No
0: bien?
1: Lo conozco, pero pues lo que ha hecho y en redes sociales me parece que es una persona
2: Su declaración
1: que...
2: de las mujeres es no. lo que más te cayó
0: Su
2: mal.
0: Su declaración de las mujeres fue una estupidez. Y lo podemos de hecho, decir hacia o sea, el aire, la verdad, fue una tontería.
1: Estupideces.
0: Y él lo sabe, yo creo que él lo sabe. Sí. Y se ha arrepentido de haber dicho tal...
1: No creo que se arrepienta, la verdad.
0: ¿No crees?
1: Yo creo
0: no.
1: que es de esas personas que... Y lo sigo manteniendo.
0: Ah, ¿neta?
1: Estoy segura que
0: pues sí. Chicharito, también quieres, si
1: Y
0: fan.
1: Está bien, es tu opinión, es tu pex, pero... Pues,
0: pero no digas bien. Tonterías tampoco.
1: Sí.
0: Bueno, pues ahí está este güey que pero quiere ir a ver a Luis Miguel.
2: Oye, pero ¿por qué lo
0: manifestó esto se trata tanto, la nota. ¿Sí? Chicharito quiere ir a ver a Luis Miguel, a Chile. Oye, pero a ver, Amaya Montero, ¿qué trampa?
1: Ay, Amaya Montero, sí, de La Oreja de Van Gogh. Recordemos que están de vuelta, están en una gira muy bonita y pues ha protagonizado nuestra querida Amaya Montero, uno de los momentos más comentados de esta dicha gira. A ver, estaba en una plataforma elevadora que tenía que hacerla aparecer en el escenario y esta plataforma pues se quedó atascada mientras mientras comenzaba a sonar la canción de 20 de enero. Ella empezó a cantar mientras apenas y se sobresalía su cabecita, o sea, estaba solo la cabeza de Amaya Montero. Vamos a verlo en nuestro YouTube.
0: A ver.
1: Ahí vemos la plataforma.
0: Ay, no, pobrecita.
1: Solo parece, la cabecita.
0: ¿Sabes qué? Parece como elote en excusado. No, para los que nos está viendo
2: flotando,
0: ahorita parece
2: flotando.
0: Como un elotito en
1: Porque
0: el excusado.
1: Rubia.
0: Muy rubia y pues nada más se quedó su cabecita flotando en este círculo llamado vida.
1: Sí,
0: pobrecita.
1: Justo, lo bueno fue que justo antes del estribillo ya pues pudo completar la canción completa saliendo de la plataforma.
0: Yo

0: hubieras saltado, ¿no? Tú hubieras quedado ahí.
1: No, sí. Es que... Pero
0: ¿es peligroso?
1: Yo digo que está muy difícil porque ahí como te subes, te toca poner las manos como si estuvieras saliendo de una alberca y no se vería tan glamuroso si estás cantando.
0: Es que yo soy muy ágil, Riva, tú no lo sabes, pero soy muy ágil.
2: Es un verdadero titán, soy titán, un titán de la agilidad.
1: Spider-Man.
0: El Spider-Man.
1: El Spider-George.
0: Oigan, pero, ¿y qué pasa? Entonces, pobrecilla, se queda ahí atoradilla. Sí. Bueno, en fin, yo le jalaba, entonces mejor.
1: Pero también le cambió, ¿qué? Le cambió la letra a una de sus canciones. O sea, no solo es polémica por eso. A ver, en el último vals, que es una de las canciones de la época de Leire Martínez, de La Oreja de Van Gogh, ella modificó la frase, dice, en vez de decir, después de cuando todo acabe, añadió, y que acabe ya, por favor. Ush. Eso estuvo fuerte. Eso estuvo...
2: ¿A qué se refiere,
1: feito?
0: No sabemos.
1: Porque, a ver, recordemos que La Oreja de Van Gogh, cuando Amaya decidió como salirse de la banda hace un tiempo,
2: sí,
1: pues tuvieron otra vocalista, Leire Martínez.
2: Que es la que canta Jueves y todas estas, ¿no?
1: Otras,
2: ¿no?
1: Sí, exacto, sí, otras. Y pues justamente esta canción es de esa época, del último vals. Entonces, yo creo que ahí de pronto hay una bad blood, una tirria, un rifirrafe.
0: Rifirrafe, me encanta la palabra rifirrafe.
1: Ahí está. Oye, eso fue lo que pasó con Doña Maya.
0: ¿Qué onda con las...? Que siempre ha sido para mí muy... Ya nos acostumbramos y todos estamos como, ok, pero el nombre La Oreja de Van Gogh siempre ha sido muy extraño, ¿no?
1: Sí, siempre de hecho,
0: ha sido,
1: sí.
0: Es como un... O sea, ya que te pones a repetirlo varias veces, como que pierde sentido. O como una de mis bandas favoritas argentinas, Él Mató a un Policía Motorizado. También, estas bandas que tienen nombres largos y extraños, sí, es muy de rock en español, ¿no?
2: Sí, pues, como por ejemplo Caifanes, antes se llamaba Las Insólitas Imágenes de Aurora.
0: Ándale, güey, ese tipo de cosas, como medio poesías raras.
1: Sí, sí. O los nombres de los álbumes de Zoé, Memo Rex Commander y El Corazón Atómico de la Vía Láctea.
0: Ah, exacto.
1: Sí. Eso es muy, muy en español y me parece...
0: ¿Sabes cuál es buena? La banda que se llama Taylor Lautner, actor de Crepúsculo, se convierte en papá por primera vez.
1: ¿Qué?
0: Esa es buenísima, esa banda.
1: ¿Esa banda no la conoces?
0: ¿No la conoces? Ah, bueno, pues te digo, ellos cantan una rola que se llama Taylor Lautner, actor de la saga Crepúsculo, se convirtió en papá por primera vez junto a su esposa, Taylor Lautner. Ah, no, perdón, no es una banda, es otra nota. Ah, ok, ya entendí. Lo que pasó es que Taylor, ¿se acuerdan? El lobo, ¿no?
2: El lobito, el señor era... Edward Cullen era Robert Pattinson, ¿no?
1: Sí.
0: Sí, Robert Pattinson
2: y
0: era el otro.
2: El lobo era Jacob.
1: Jacob, exactamente.
0: ¿Que eras Team Jacob o Team qué?
1: O Team Edward.
0: ¿Ustedes qué eran?
1: Yo era Team Jacob.
0: Jacob es este vato.
1: Sí, a mí me encantaba.
0: ¿Tú, güey, eras Team
2: Yo era tímido en esa época.
1: Tímido, callado, inocente, tiene la mirada.
2: No, la verdad, yo no fui nada en lo absoluto fan de Crepúsculo. Nada, cero.
0: ¿No te tocó? ¿Estás más chavito?
2: No, creo que me tocó.
1: No,
0: de hecho, perdón, te tocó de hecho a ti, ¿verdad? Sí, cierto.
1: Si eras crepusculón o no.
2: No.
1: Yo sí soy crepusculón.
2: Nada.
0: Híjole, yo sí siento que yo no tampoco.
1: Un saludo a Dana, que es la más crepusculona de la cabina.
0: La más crepusculona.
2: Si no lo creen, pídanle que dé vuelta.
0: Ahorita va a venir otra vez la crepusculona, porque vivimos en los 90s aquí, ya sabes.
2: Exactamente.
0: Oye, yo tampoco fui muy fan de Crepúsculo, pero mi hermana Regina es obsesiva de este tema.
1: Okay.
0: Para que, entonces me imagino que esta nota a ella le interesa mucho porque pues va a ser papá. ¡Felicidades!
1: ¡No, ya fue!
0: ¡Ah, ya fue papá!
1: Ya tuvo a su bebé con su esposa que también se llama Taylor. O sea, Taylor Lautner, y recordemos que él igual también fue novio de Taylor Swift.
2: ¿Ah, sí?
1: En algún momento hicieron algo, o sea, los
2: Taylor
1: tres.
2: Al cuadrado, Taylor.
0: ¿Verdad?
1: Sí, claro. Salieron los tres y todos los Swifties enloquecimos. Pero sí, ya nació su hija. Se llama Lennon Taylor Lautner. El pasado 16 de septiembre, mira, dio el grito. La niña dio el grito,
2: fíjate,
1: nació, llegó a la vida. Y pues esperaron obviamente una semana como para compartir públicamente que ya había nacido la bebita. Y hace unos días, 23 de septiembre, ya anunciaron en redes sociales la llegada de la pequeña Lenny. Como le dicen cariñosamente, compartieron una foto donde no se le ve su carita, su rostrito. Pero se ve bien bonita, bien
2: bonita. Riva, no podemos decir marcas, ¿cómo que se le ve su...?
1: ¿Su qué?
2: Su carita, dijiste.
0: Ahora estás Derbez full, güey. Ahora fuiste full Derbez, Gus Rodríguez.
1: Rodríguez.
0: ¿Qué opinan ustedes de que la gente no ponga la cara de los bebés en las redes sociales?
1: Yo siento que está bien.
0: ¿Tú crees que está bien?
1: Sí, porque hay mucho, o sea, sabemos que en internet hay cosas que pasan muy feas y de pronto que tomen la carita de tu bebé que además ni siquiera ha dado su consentimiento para estar ahí.
0: Ok, es el tema de consentimiento. ¿Tú qué opinas? Ojitos.
2: No tengo opinión al respecto.
0: Perfecto, listo, ahí está.
1: Excelente.
0: Mira, me gusta que seas así en el radio.
1: Así. ¿Y tú qué opinas, George?
0: Pues no, yo creo que se me hace una tontería taparla, la verdad, porque Eventualmente va a estar, ya, o sea, este es el futuro. Ya sé que no es el futuro que yo quería, porque no hay coches voladores, pero
2: hay ciegos, pero en ya redes me
0: convenció,
2: sociales.
0: Exacto, ya me convencieron aquí de que sí estamos en el futuro. Sí. Entonces siento que pues ya eventualmente vas a estar ahí, a pesar de la parte de que si es un bebito, pues es tu bebito, ¿no? Siento que tampoco tiene nada de malo. Para mí es presumir al mundo a un
1: el amor. El fruto de tu amor.
0: Pero veo por qué las celebridades no lo hacen, también no lo hagan, no importa, a mí la verdad. Taylor Lautner, ni me acordaba de él hace mucho. ¿Ha hecho algo? ¿Ha hecho algo?
1: Taylor, pues una hija hizo.
0: Yeah. Bien.
2: ¿No? O sea, después de Crepúsculo no ha hecho nada.
0: No, sí, güey, yo también estoy contigo. Creo que no me acuerdo.
1: Pues algo como tan relevante. No. Espérense, a ver, vamos a buscar.
0: Pero o sea, hablando relevante, ¿saben
1: quién? Estuve en un video con Taylor Swift.
0: Ah, mira. Pues
1: mira, sí.
0: ¿Relevante? Jesse Huerta.
1: Uy, amigo.
0: Porque ese tema sí se ha puesto loco. Platícanos.
1: Edwin Zavala me había pedido ayer como mi opinión, mis 2 centavos de opinión sobre este tema. Híjole, tenemos que dar el contexto porque, pues, esta semana los oasis mexicanos son Jesse y Joy.
2: ¡Qué fuerte! Acaba de
0: llegar. Oye, ¿verdad? Sí son. Tienes razón.
2: ¿Son los oasis mexicanos?
1: Tenemos al Alex Sintek.
2: Es un nombre muy fuerte, ¿eh?
1: El Alex Sintek mexicano. El Alex Sintek británico, que es Elton John.
0: Claro.
1: Y tenemos a los oasis mexicanos, que son Jesse y Joy.
0: Hay un paralelismo ahí bien interesante, ojitos. Exacto. ¿No? Con Inglaterra, güey.
1: Sí, exacto, claro. Cosas que pasan con
2: Inglaterra. Y nos ganaron también en un mundial. ¡Qué padre, ¿no?
1: ¡Qué padre! Sí. Todavía duele, ¿no?
2: Todavía duele mucho.
1: Pero se les quiere, como que no hay mala sangre ahí.
0: A mí lo que me gusta es que siempre se la pasan poniendo como tabloides de los ingleses aman México. Es como, güey, nos ganaron, ya sabemos que les gustó, ya, nos ganaron, sigamos adelante. Como Jesse, que siguió adelante.
1: Jesse siguió adelante y tomó las redes sociales para defenderse un poco de las críticas que comenzó a recibir luego de anunciar su nuevo proyecto musical. A ver, vámonos para el 15 de septiembre. Que Jesse anunció en su Instagram que para cuidar de su salud mental y de su familia, pues él ya no iba a estar más en Jesse y Joy. Le agradeció obviamente a Joy y se comprometió obviamente a cumplir todas las fechas que tenían pendientes, que van hasta el 5 de diciembre de este 2026. ¿Qué pasa? Hubo una conferencia de prensa el 22 de septiembre en donde Joy salió visiblemente afectada y de verdad son videos que a mí me rompieron el corazón y contó que se enteró de la decisión de su hermano de abandonar la banda 20 minutos antes de que se subiera el comunicado y que pues que ya, aunque tenía mucho miedo de lo que viniera, pues iba a continuar con el proyecto y con las fechas que ya estaban vendidas a partir de diciembre y algunas de 2027. Y en la conferencia fue muy triste ver a Joy llorando y se le nota que está aterrada, o sea que de verdad está desconcertada. Y pues Jesse luego subió otro comunicado diciendo que su hermana y su equipo sabían de su decisión y que él se había comprometido a tocar solo hasta el 5 de diciembre, que ya después de eso, miren, háganle como puedan. Y eso que tienen un concierto navideño programado para el 6, ¿no?
0: Madre.
1: Hay que decir, o sea.
0: Ya veremos qué sucede.
2: No, y de hecho quedaron juntos ir a ver la pastorela de sus hijos, donde va a salir de Diablito, entonces,
1: sí, imagínate. Sí.
0: Oye, pero pues trae un nuevo proyecto, también es válido, ¿no?
2: Siento a ver, esto es como las bandas son como los, o sea, es como en un matrimonio, ¿no? Como en cualquier, o sea, sí hay bandas que llevan toda la vida donde se dice que piden camerinos separados. Saludos a Molotov. No, pero se dice que piden camerinos separados. Imagínate una banda donde además los dos son hermanos. ¿Ustedes creen que no es normal tener discrepancias, y también es bien válido, como dice George, tener un momento en el que digas, ya quiero hacer lo mío, ¿no? Ya no quiero ser Jesse y Joy, quiero ser Jesse y los estrambóticos del norte, ¿no?
0: Ahora, yo siempre juré que Jesse era ella y Joy era él.
1: Es que uno no sabía quién
2: sí,
1: era
2: eso
1: cuál.
2: Pasaba.
0: Yo siempre creí eso.
1: A mí me pasó durante muchos años, debo decirlo.
0: Ahora, que Jesse de Supernovas suena interesante. Él se va a hacer Supernovas. Músico, la
1: pero lo que los fans están diciendo, oye, pero
2: está
1: no
2: bien
1: te
2: raro ese nombre, es como
1: la gente
2: caricatura.
1: Está diciendo una cosa y es como, pero Jesse. No, haces un comunicado diciendo que te ibas a cuidar a tu familia y a tu salud mental y días después sacas un comunicado diciendo que no, acá está mi nuevo proyecto solista.
0: Pues esa es su salud mental. Esa es su salud,
2: esa es salud mental.
1: Y justo Jesse lo que dijo fue que pues empezó el mensaje afirmando que el público estaba confundiendo su salida con el hecho de retirarse de pues la gran pasión que tiene por la música, que él asegura que su nueva banda no fue una decisión que es reciente, que pues pasó en estos días, sino que se trata de algo que ya lleva muchos meses de trabajo, de planeación, y pues que tanto su equipo como su hermana Joy ya conocían. Y también rechazó las versiones de pues que estaban pasando por momentos de crisis, pero el fandom no perdona. Y recuerden que hay un documental en HBO, para que lo vean, que muestra que el papá de Jesse Joy fue violento con Joy, especialmente durante muchos años, y pues que él a lo mejor no estaba tan apoyándola. Híjole. Tan ahí. Entonces, hay mucho que hablar. Realmente los únicos que saben la verdad son ellos.
0: ¡Rotundo chale!
2: Perdón
0: Rotundo
2: que insista chale. En este tema, pero sí, el Jesse y los Supernovas tienen nombre de caricatura noventera.
1: Sí.
0: Pues ya escucha, veremos, escucharemos a qué suena. Bien. Pero lo que vamos ahorita es un corte. Esto es Impresentables.
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0: Dios, ya es viernes, mi gente, viernes 25 de septiembre, ya empieza a oler a pan de muerto fuertemente,
1: Perdón, fui yo.
2: Perdón, es que los frijolitos cayeron pesados, los frijolitos.
1: Perdónenme.
0: Oigan, qué bonito es lo bonito, y hablando de que se viene la época más halloweenesca, más de temas paranormales, pues justamente nuestro impresionante tema de hoy va por ahí. Queremos saber sus historias de brujería, de amarres, de hechizos, de cosas bien, bien acá que suceden.
1: Ya sé, oye, siento que, insisto, México tiene muchas, muchas de este tipo
2: muchísimo
1: de historias.
2: Sí.
1: Márquenos al 55-5166-8101 si están aquí en la Ciudad de México. Si están fuera, ojitos.
2: Si están fuera, pueden marcarnos al 800-00-610-00.
1: Exactamente. Y lo de los audios, Riva, que es
2: WhatsApp.
0: El WhatsApp al 55-25-30-91-00. Ayer nos inventamos esa canción para inventar.
1: Oigan, Mariana nos mandó un WhatsApp. Vamos a escuchar.
2: Adelante, Mariana.
3: Hace unos meses fui a Tepoztlán y hacerme un masaje, parte del ritual implicaba que te hicieran una limpia con un huevo. Y cuando me la hicieron, me dijeron que tenía un espíritu de un hombre joven que me estaba siguiendo. Entonces me lo describieron y resultó que coincidía 100% con un exnovio, bueno, mi primer novio, que murió hace 15 años y que él estaba conmigo tratando de cuidarme. Entonces me pidieron que hiciera unos como rezos y me comprara una pulserita de unas piedras amarillas para que entendiera que estoy bien, que soy una mujer casada y que puede seguir con su vida. Ay, así las cosas.
2: Wow, eso está, o sea, ¿qué tanto nivel de toxicidad tienes que llegar que hasta en la muerte estás acosando a tu exnovia?
1: Oye,
2: viva.
1: Pero en teoría decía aquí que la estaban protegiendo, ¿no?
2: La está protegiendo, la está cuidando. Es un angelito de la guarda.
1: Ándale, es una especie de angelito de la guarda, güey.
2: Es un angelito.
1: Pero aquí lo que decía Mariana, saludos a Mariana.
2: Mariana, espero que no le hayas agarrado el gusto a que te pasaran un huevo por el cuerpo.
1: Oye, pero
2: Con respeto.
1: Dice Mariana que le pidieron que entendiera que ya siga
0: además
1: adelante.
0: Dice que estoy casada.
1: Por favor, pequeño jovencito, déjame en paz.
2: Jovenzuelo, deja de andarme protegiendo, no necesito tu protección. Úscale.
0: El espíritu. Úscale. Ay, pero qué bonito eso, ¿no? A mí me pareció una historia.
2: Te pareció
0: tierna,
2: bonita, bonita, sí.
0: Romantizando la toxicidad. No. Me pareció tierna, pero vamos a escuchar un nuevo WhatsApp.
2: De Gus. ¿Será Gus Rodríguez?
4: Por ahí del 2005 yo era estudiante, vivía en la ciudad de Guatemala, en una casa con otros estudiantes extranjeros, y de repente empezaron a suceder cosas en la casa. A mí lo que me pasó fue que yo estaba planchando y de repente siento un escalofrío que me recorre el cuerpo, un temor, siento que alguien me estaba viendo, miro hacia atrás, no había nadie en la habitación, y días después encuentro a mis amigos hablando sobre esos temas. Yo les comparto mi experiencia y nos damos cuenta que a varios nos han pasado cosas similares. Y abajo de una escalera, en una bodeguita, encontramos unas cosas como, por ejemplo, toallas femeninas usadas con fotos, un aceite con hojas. Entonces hablamos con un pastor de ahí y nos dice, ¿sabes qué? Tienen que tirar eso y orar. Y hicimos lo que el pastor nos dijo. Y desde esa vez, la situación cambió en la casa.
2: Uf, saludos, primero que nada, a la raza guatemalteca, ¿no? A los chapines. Y bueno, qué fuerte todas estas cosas. Querida Riva Pop, había en México un programa de radio donde la gente hablaba a contar esas historias. El programa, no se vaya a emocionar, George, se llamaba La Mano Peluda. ¿Te acuerdas de La Mano Peluda, George?
1: Claro, güey, crecimos con eso.
2: Y entonces ahí mucha gente hablaba a contar este tipo de historias. Y a veces había pastores que iban al programa a exorcizar en vivo desde línea telefónica. Y bueno, yo siento que uno a veces le da más poder a esas cosas, y que si estás con Dios, no, de eso te puede asustar. Pero para discutir sobre esto y más otras cosas, tenemos muchas llamadas. Tenemos una llamada acá, Impresentables, allá, ¿quién es el embrujado o embrujada que está al otro lado de la línea?
5: Hola, buenos días, Ernesto.
1: Hola, Ernesto. Buen día. Platícanos tu historia de hechizos o de brujería o de algo locotrón.
5: Oye, pues tengo una historia bastante entretenida. Sucedió por ahí de finales de los 90, cuando yo estaba entrando apenas a la vocacional.
1: Okay.
5: Resulta, esto le pasó a mi madre, ¿eh? O sea, como muy de primera mano.
0: Sí, o sea, confirmado.
5: Resulta que mi madre, ¿mandé?
0: Sí, no, tú sigue.
2: Tú sigue adelante.
5: Resulta que mi madre pensaba que le estaban haciendo brujería, porque ella veía en la casa sombras, escuchaba voces. Yo vivía ahí con ella y por supuesto que yo jamás escuché nada.
2: Y fumaba mucho mamá en esa época.
5: Mi mamá estaba convencida de que le habían hecho algo. Hasta que una noche resulta que en la noche empieza ella a gritar y yo estaba en mi otra habitación, está contigua. Entonces yo salgo corriendo porque me asusto mucho y veo que mi mamá está como peleando con alguien en la cama. Y yo así de... Y francamente me asusté mucho, mucho. Y yo fui con ella y digo, mamá, ¿qué te pasa? Y me dice, es que hay alguien arriba de mí que me está queriendo agarrar.
1: Achis.
5: Yo me asusté mucho, francamente, ver a tu mamá como así. Fue muy impactante. Y te digo, yo tenía más o menos, a lo mejor unos 18 años, 19, estaba...
0: ¡Qué miedo!
1: ¿Es la historia de tu hermanito, güey? ¿Es la historia de tu hermanito o
2: es tuya?
5: No, me pasó a mí, te digo, a finales de los 90, George.
1: Sí, ah, ya
5: cuando yo estaba
0: entrando a la...
5: Sí.
0: ¿Y qué dice tu mamá?
2: Sí, ¿y quién era el que estaba arriba de tu mamá? Digo, ¿qué?
0: ¿Qué?
1: Ajá, ¿qué pasó? Dinos qué pasó.
2: Sí.
5: Es que eso es lo divertido al final porque resulta que la brujería no funcionó. Resulta que el único que funcionó para que mi mamá dejara de ver esas cosas...
2: ¿Dejar de fumar?
5: Fue, no, bueno, también fue el internet, porque resulta que llegó el internet a la casa, fue las primeras veces que pudimos contratar que venía con un CD, no sé si se acuerden, que lo prendía.
1: Sí, me acuerdo. ¿Estás vendiendo internet, güey?
2: Sí, qué bárbaro.
1: ¿Qué manera de vender el uso de una compañía de internet?
2: Sí, también no nos hablen de vender cosas, chaval.
1: Güey, a ver, sé honesto.
2: Se paga la mención, ¿eh?
1: Trabajas en una compañía de internet y nos estás aventando un paquetazo ahorita, no te hagas.
0: No, yo le creo a Ernesto. Continúa, Ernesto.
5: No, de veras, o sea, yo no creo en nada de eso, por supuesto, pero gracias a que mi mamá estuvo distraída en otras cosas, porque de ahí conoció el internet, empezó a chatear con otras personas, empezó a ver otras cosas en internet y mágicamente dejó de pensar en mí.
2: Lo que estás diciendo es que tu mamá todo el día estaba sin qué hacer y gracias a estar sin qué hacer escuchaba voces.
5: Es una profesora jubilada.
1: El poder de la World Wide Web, güey, está impresionante porque el internet quitó la maldición familiar.
2: Me queda claro que aquí los electrodomésticos van a dominar el mundo porque resulta que tenemos congeladores malditos. E internet, santo internet, patrono, protégenos, ¿no?
1: Oye, güey, a ver, muchas gracias, carnal, por llamar, es un rifado. Sí.
2: Bien, Ernesto,
5: gracias
2: bien.
5: Gracias a ustedes por escucharnos.
2: Qué no, chido, gracias a ti, compa. Por vendernos.
0: Wow, por vendernos, no te vamos a comprar, pero gracias, Ernesto, te mandamos
1: ¿Tenemos
0: besos.
1: Tenemos otra
0: llamada, sí. Márquenos también ustedes con sus historias al 5551668101 en la Ciudad de México.
2: O al 800-00-6100.
0: Exacto, vamos con la siguiente llamada. Hola, hola, impresentables, aquí, allá, ¿quién?
6: Bueno...
0: Bueno.
2: Hola. Ay.
0: Hola.
6: Huevos días, mis queridos impresentables.
2: Huevos días.
0: Angie, ¿eres tú?
6: No.
2: No. Caleb.
6: Soy Caleb.
2: Caleb de Veracruz, exactamente.
0: Claro, tú le identificaste la voz.
1: ¿Cómo se acuerdan ustedes de todo eso también? Yo no me acuerdo de ayer en general, de nada.
0: Yo me acuerdo de Angie porque ya saludó a Huevos Días y pues Caleb llamó ayer.
2: ¿Cómo estás, Caleb?
6: Muy bien, aquí para platicarles pues historias de brujería.
2: Oye, en Veracruz hay mucho de eso, ¿no? Está Catemaco y así.
6: Un buen. Y miren que yo soy de aquí, no creo en eso, pero les traigo historias variadas. Una de un congelador también.
2: ¿Otra?
6: Okay. Pues resulta que aquí, bueno, tengo conocidos que me han dicho que dicen que meten a las personas, meten a su nombre completo al congelador, que cuando los están molestando, que cuando les están haciendo cosas, los meten al congelador y que según los congelan para que ya les dejen de hacer cosas.
1: O sea, tú pones, escribes en una libreta un nombre y lo metes al congelador para que se termine, sí. ¿No?
2: Qué gente sin qué hacer, de veras.
6: Según es una brujería.
1: Bueno, pero es una brujería, es una especie de control sobre alguien más.
6: Ándale.
1: Exactamente, justo. ¿No?
6: Y luego, tengo otra de una prima igual que hace mucho tiempo me dijo, oye, ¿me acompañas a una pastelería que aquí hay en Veracruz, no? Y le dije, sí, vamos. Y compré una gelatina y un pastel. Y ya le digo, ¿y ahora qué vas a hacer o qué onda? Me dice, no, pues nada, es que tengo una amiga, según ella, que iba a hacer un hechizo y que la bruja le pidió un pastel y una gelatina que para hacer un amarre de amor a su ex que la había dejado. Y yo, güey, la señora va a hacer una fiesta.
0: Sí, yo creo que sí. Es que un pastel y una gelatina, sí, para el amarre.
1: Sí, no, o sea, estaba nada más pidiendo y un kilo de barbacha, ¿no? También.
2: Un consomé, dos tacos, güey, de pancita.
1: Dos de alitro, güey.
6: Sí, son cosas tan absurdas que yo digo, neta, ¿creen en eso? Pero bueno.
1: Oye, pero bueno, hasta ahorita hemos tenido... caguamas explosivas, un vaca que habla.
0: Internet que salva.
2: Internet que salva vidas. Y congeladores malditos.
6: Muy bien. Bueno, y ahora les tengo dos que yo ya he vivido y que yo no creo, ¿eh? O sea, neta, no creo, pero me las doy.
1: Pero espérate, nos lo tienes que contar porque tenemos que ir a corte.
2: Sí, tenemos que ir a corte.
0: Cuéntanoslas en nuestra transmisión de YouTube que ahí te vemos conectada, ¿te parece? Que justo nos tenemos que ir a una pausa. Mems nos está haciendo caras, nos está haciendo gestos. Ya nos va a embrujar. Entonces vamos a una pausa, pero seguimos con las historias de Khaled en Impresentables, en nuestra transmisión de YouTube y de Facebook. Ya volvemos.
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0: 4 minutos y recién se conectan con nosotros en su radio, que van en su coche, que están atravesando el tráfico, que están de pronto bañándose, se pueden estar bañando en este momento mientras nos escuchan.
1: Frótense
0: bien, lávense el ombligo, recuérdenlo.
2: Las plantas de los pies, justo, sí. aunque les dé miedo resbalarse.
1: Rásguense sus plieguecitos.
0: Los que están desayunando y las que están desayunando también, un saludo, y también a quienes ya están chambeando desde temprano como nosotros.
2: Sí, qué chido que están aquí dándole tan temprano como nosotros. Tenemos muchas cosas más. Vamos a dar boletos para Pulso GNP, oye.
0: Al
2: ratito vamos a dar boletos con Adivina la Mentira de Caifanes. Así que si usted se quiere llevar boletos para el Pulso GNP, ya sabe que nos tiene que hablar aquí en Presentables. Viene también, vamos a hablar de si el SAT te puede regresar dinero o no.
0: Importante.
1: Con nuestro contador cool, ¿no? Miguel Ángel Jiménez.
2: Con el contador.
1: Sí. Ya están aquí los Vázquez Boys, yo ya los vi. Y tal vez no me crean, pero sí, ya nos saludamos de mano y de todo. Me agarraron la nacha, ellos me quieren mucho. Y ya están aquí los Vázquez Boys, van a venir acá.
2: Mexazón se llama, ¿no?
1: Mexazón.
0: Se llaman los Vázquez
2: Boys. Y son los Vázquez Boys versión 2.0. Exacto, nosotros les pusimos los Vázquez
1: Boys, pero son Mexazón. Son Mexazón, ya están aquí, vienen a cantarnos al oído. También está nuestra sección de historia, ¿no?
0: Claro,
2: esta
0: que
2: es
0: sí.
2: Esta es nueva.
0: La historiadora de Historia Chiquita viene a contarnos como por qué cantamos las mañanitas al rey David, y nos va a contar la historia detrás de eso.
2: Oigan, que está bueno, porque si usted ha estado siguiendo Impresentables durante estas 3 semanas, pues estamos estrenando sección el día de hoy, este viernes.
0: Me encanta.
1: Historia Chiquita. Y también, obviamente, tenemos nuestro impresentema, que es historias de brujería.
0: Amarres y hechizos. Así que márquenos, los teléfonos están ya habilitadas en la Ciudad de México.
2: ¿Por
0: las
2: qué
0: líneas?
2: Los pone cachondas el tema? ¿Por qué hablaron así?
0: No,
1: pues
0: no,
1: es que.
2: No, pues estaban hablando así.
1: Sí.
0: Ay, bueno.
1: Hablando. Es que a veces.
2: Eso, estaba como de. Es los viernes. Hechizos.
1: Amarres.
0: Es, por la
1: es que
0: magia.
1: Mucha gente hace amarres, acuérdate, enfocados a.
2: Ah, claro.
1: Por eso se llama amarre.
0: A enamorar.
1: Claro, claro, a enamorar, sí. Y ponle una gotita de líquido vital,
2: claro,
1: de mujer a un perfume y remuévelo. Con la foto de tu ex, ¿no? O del chico en cuestión. Hay como, hay justo en el mercado de Sonora, hay como estas lociones de aromas, y, o sea, claro que tiene que ver el amarre con la mala cosa.
0: Siempre el amor tiene mucho que ver, pero es momento de irnos con boletos para Pulso GNP. Y vamos a dar los teléfonos 55-51-66-8101 en la Ciudad de México. Si no estás en la Ciudad de México, al 800-00-610-00. Es momento de marcar a la radio de los conciertos si quieres llevarte tus boletos.
2: Oye, sí que en el GNP va a estar, bueno, va a estar Robbie Williams, Caifanes,
0: wow.
2: Travis los escoceses,
1: sí.
2: Bruces, Dioro, DLD, DLD, perdón, Fobia, José Madero, La Gusana Ciega, Los Claxons, Nesquik, entre otros. O sea, hay mucho Nesquik.
1: ¿Nesquik?
2: Está varias bandas.
0: El artista, entonces, el artista.
2: Bueno, ahora, marca. Importante, Robbie Williams regresa a México.
0: ¡Ay, qué emoción! Yo sé, ¿no? ¡Qué emoción!
2: Pero, sí. el Adivina la Mentira es de Caifanes. Entonces, si eres ya eres un señor que tiene coleta de... ¿sabes? Tiene como cola de caballo y se está quedando pelón, puedes marcarnos.
1: Son, ¿no?, chidos los Caifanes.
0: Sí. Sí,
1: los Caifanes.
2: Como Mems. Mems se tuvo que cortar el pelo así en algún momento.
0: ¡Qué
2: sabemos,
0: fuerte! Wey. Fuertes declaraciones.
2: Lo sabemos, entonces, este sábado 10 de octubre en el infield del Autódromo de Querétaro, el Marqués. ¿Ya fuiste, ojitos, allá?
1: Ya, alguna vez fui a ver carreras.
2: Claro. ¿Ah, sí?
1: Sí.
2: Yo fíjate que ya fui al Pulso GNP a Querétaro y la pasé muy bien. Muy bien.
1: ¿Sí?
2: Sí, está chido ese festival.
1: Oye, ¿te gustan los Caifanes?
2: Sí.
1: Sí,
2: sí, ¿y sabes qué pasó? En el Mundial, como que todos reencontramos nuestro amor hacia Caifanes.
0: Ay,
2: ¿no?
0: Sí, y también con la serie Nadie nos va a extrañar.
2: Nadie nos va a extrañar.
1: Ah, claro que viene mucho.
2: Como que reapareces, digo, cuando una banda es buena, reaparece. No soy tan ávido oyente de los Caifanes, pero cada tanto hay una rola que me gusta mucho.
1: ¿Y
2: de ellos?
0: ¿Cuál?
2: Yo creo que antes de que nos olviden.
0: Ay, esa
2: antes
0: está
2: de que
0: preciosa.
2: Nos olviden.
0: Tenemos llamada ya en la línea por los boletos de Caifanes. Hola, hola, Impresentables.
3: Buenos días, Impresentables. Buenos días.
0: Buenos días.
1: Buenos días. Sí, tú suenas a un señor que tiene coleta, la verdad.
0: ¿Cómo te llamas?
3: Isaac.
0: Isaac, muy bien. Isaac, ¿nos marcas de dónde? ¿De la Ciudad de México?
3: De la Ciudad de México, ahorita andamos ya trabajando, ahorita nos tocó aquí en Ciudad Neza, andamos acá en Ciudad Neza.
1: ¿A qué te dedicas, Neza, hermano?
0: Neza.
3: Trabajo para una empresa tabacalera y andamos dando servicios a las tiendas.
2: Muy bien, okay. Qué chido, compa, qué bueno, me encanta.
1: Repartiendo vicio.
2: Que los Impresentables también sean la licencia de no decir marcas.
1: Muy bien.
2: Me encanta, sí, cómo sabes, sí. Todo, ya saben hacer radio.
1: Ya saben hacer radio.
2: Oye, te voy a platicar cómo te vas a poder llevar estos boletos, carnal. Te vamos a dar tres datos y tú nos tienes que decir cuál de esos tres datos es falso. Es muy sencillo, en realidad es cosa rápida, te las vamos a dar y si fallas, sorry.
1: Bueno, no, te las va a dar George, yo no.
2: Te las va a dar una sola oportunidad, ¿estás ok?
3: Perfecto.
2: Venga, okay. Voy a comenzar yo esto.
0: Arráncate.
2: Sí, ojitos, ¿estás ok?
1: Sí, claro. Venga. Que sí, hermano.
2: Mira, Saúl Hernández, ajá, compuso Viento tras la muerte de su madre. Okay.
0: ¿Ok? ¿Va? Ok, sigo yo con el segundo dato. ¿Va, ojitos? Listo. Leonardo de Lozán iba a ser originalmente el vocalista de Caifanes.
2: Ahí está el dato 2. Y el tercero, ojitos,
1: es... Y el tercero, la verdad es que no me acuerdo.
2: Que Caifanes fue censurado... Caifanes fue censurado debido a sus letras metafóricas y a su vestimenta negra, ¿te acuerdas, güey?
1: Oye, es que a veces sí tienen unas letras de repente muy como que a mi querido Saúl de repente se le pasa el peyote y no se entiende ni él.
2: Ahí está, pero... entonces ahí están los tres datos. ¿Cuál de ellos es falso?
3: Por orden de descarte, yo creo que la primera es correcta. Estamos entre la 2 y la 3. Yo me voy con que fueron censurados.
0: Ok, ¿estás seguro?
2: Bueno, ni hablar, te dijimos que tenías una oportunidad. Te dijimos que teníamos una oportunidad. Y me dijiste que estabas ok con eso.
0: Ok.
2: Y perdónanos, perfecto, pero estás mal, carnal.
0: Lo sentimos mucho.
2: Lo sentimos mucho.
0: Ese dato es verdadero.
1: Es verdadero.
0: Sí, los quería.
2: Pero sigue marcando porque de aquí vamos a estar regalando boletos. No, sí, te preocupes.
3: Perfecto.
2: Seguro vas a llevarte unos, carnal.
0: Besos, no, Isaac.
1: Y no fumes.
0: Que tengas un gran día haciendo lo que sabes.
2: Vámonos
0: hacer.
2: Vámonos con la siguiente llamada impresentable. ¿Quién está allá?
4: Hola, Yair, buenos días.
0: Yair,
2: ¿qué onda, compa? Buen día, ya sabes cómo funciona la dinámica. Te vamos a dar tres datos, bien, y te vas a llevar unos boletos para el Pulso GNP este sábado 10 de octubre en el infield del Autódromo de Querétaro, el Marqués. ¿Estás listo?
4: Sí, claro.
2: Venga, el primer dato era Saúl Hernández. Salud. Saúl Hernández compuso Viento tras la muerte de su madre.
0: El segundo dato es que Leonardo de Lozán iba a ser originalmente el vocalista de Caifanes.
1: Y el tercer dato es que fueron censurados por sus letras metafóricas.
4: Este es la segunda.
2: ¿Qué es?
4: Uh-huh. Es incorrecta.
2: ¿Pero cuál, qué, ¿pero qué
0: cuál
2: era?
0: Es?
2: ¿Qué
0: era? ¿Qué era? ¿Cuál es el dato?
4: Ah, que Leonardo de los Santos iba a ser el vocalista de Caifanes.
2: Oye, y lo siento muchísimo, pero... ¡Sí!
1: ¡Eso es, güey! ¡Te vas a Pulso GNP!
0: ¡Yair! ¿Con quién vas a ir, Yair?
4: Con mi novia.
0: ¡Ay,
2: oye,
0: qué romántico!
2: ¿Estás listo entonces para irte a este festival Pulso GNP el sábado desde octubre en el infield del Autódromo en Querétaro? El Mirage más grande de Querétaro, ojitos, porque crees que estás a 2-3 horas y en realidad son 5, ¿no?
1: Exactamente.
0: Uy, ¡qué fuerte! Sí, es
4: cierto. No importa.
0: Muy bien, pues Yair, ten un hermoso viernes, hermoso fin de semana. No cuelgues, vale, por favor, para que te digan cómo acceder a tus boletos. Y gracias por escucharnos.
4: Pues muchas gracias, mucha suerte. Lo están haciendo muy bien, me está gustando mucho Impresentable.
0: Gracias.
1: Gracias, Yair.
2: Oye, no lo dices nada más muy porque divertido. Te dimos boletos, ¿verdad? Lo dices real.
4: No.
2: Ah, ok.
4: Ya he marcado dos veces y son más directos. Las dos veces que marqué fueron más directos que el buen Gabo y la buena Nacha.
2: Okay. ¡Hombre! Oye, y punto. Yair, perdón, y punto.
0: Y punto.
2: Y punto. Ah, no, es la rola. Y punto de
0: y
2: Natalia
0: punto,
2: Jiménez.
0: Sí,
2: es lo que digo yo.
0: Eso.
2: Y punto
0: vamos
2: de Natalia
0: con música.
2: Jiménez.
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0: impresentables de los 40 con ojitos de huevo.
1: Yeah.
0: El George.
2: ¿Qué onda?
0: Yo soy Riva Pop Oliwi y estamos listos para darle la bienvenida a una mujer que acaba de llegar a esta cabina que nos va a volar la peluca, nos va a volar la mente.
2: Oye, ya sé, está súper chida esta nueva sección. Estás estrenando, ¿eh?
1: Estás estrenando
2: sección. Es tu primera visita, sí. ¿Cómo te sientes?
3: Muy bien, muy contenta. Justo le decía a Dana que hizo el favor de invitarme que yo escuchaba los 40 cuando me preparaba para ir a la escuela y es un sueño cumplido estar.
1: ¡Eso!
2: Aquí. ¡Ah, qué chido! También para nosotros.
0: Pues le damos la bienvenida a Sara Benítez, creadora de Historia Chiquita, historiadora y artista visual.
1: Ay, me caen muy bien los artistas visuales, me caen muy bien, qué bueno que estés acá.
3: Ay, muchas gracias.
1: Ya nos conocíamos porque habíamos estado, como lo mencionas, en otro medio.
3: Es correcto.
1: Y qué gusto tenerte por acá, bienvenida. Además, qué placer que nos vengas a hablar de algo tan, bueno, en mi opinión, y creo que comparto con mis compañeros, comparten conmigo, de algo tan fascinante como lo es la historia, porque es importante. Porque como dicen, quien no conoce su historia está condenado a repetirla.
2: Oye, ya sé, yo esto no es broma, me lo había preguntado yo varias veces, lo había platicado justo en el podcast.
0: Okay.
2: ¿Quién escribió Las Mañanitas? ¿Qué onda con esta historia de Las Mañanitas?
3: Sí, sí. No, hoy bien.
1: No fue Pedro Infante, ¿verdad? No.
3: No,
1: ni
3: no.
1: Topollillo, ni Cepillín.
2: Ninguno de ellos dos.
3: No. Ni las de Pink Floyd, ¿se saben eso?
2: Sí, claro. Ah, sí. Estas son las mañanitas. Importante decir que Roger Waters una vez las cantó, ¿eh?
3: Ah,
2: o sea,
3: ¿sí?
2: Una vez, en uno de los shows que tuvo en México, cantó Las Mañanitas con The Wall,
1: another
2: la segunda parte.
1: Another Breaking the Wall.
2: Another Breaking the Wall, pero sí la cantó, te lo juro, ¿eh?
3: Wow.
2: Hubo una vez que cantó Las Mañanitas acá, así que ustedes son muy suertudos si estuvieron en ese
0: lugar. Si estuvieron en ese lugar, lugares donde me emperra no haber estado. Básicamente, pero Sara, cuéntanos, Las Mañanitas, ¿quién es el Rey David? ¿Él escribió Las Mañanitas acaso?
3: Ahí les va la historia. Resulta que Las Mañanitas tienen una historia muy interesante que se remonta casi que hasta la Edad Media, porque se supone que Las Mañanitas, aunque son ahora una canción tradicional de nuestro cancionero mexicano, uh-huh, están basadas en algunas tradiciones musicales que vienen desde las juderías sefaradís de España.
2: Okay. Okay.
3: Las juderías eran estas comunidades o barrios en donde habitaban los judíos en la península ibérica, en lo que hoy conocemos como Portugal y España.
0: Uh-huh.
3: Y obviamente con la conquista de México, pues llegaron estas como romanzas, estas influencias musicales a nuestro país. Y ya más adelante, después de la independencia de México, se comenzaron a desarrollar ciertas romanzas y corridos que van a terminar siendo lo que hoy conocemos como Las Mañanitas. Ahora, okay, como al final este tipo de canciones son como, vienen de tradiciones, digámoslo así, como tal no es como que haya un autor, pero uh-huh, sí, claro, hay una persona que hizo como la recopilación, digámoslo así. Entonces, hay algunos que obviamente lo atribuyen a Alejandro Manso Salceda, que es un músico de Michoacán que nació en 1851.
2: Saludos. Ay, sí, ¿no?
1: está bien padre tu ouija, porque él puede hablar con él y todo, ¿eh?
2: No, a su descendencia.
1: Ah, ok.
3: Y más tarde, quien digamos que hizo como otra recopilación y también se le atribuye es a Manuel M. Ponce, que es un representante importantísimo del nacionalismo mexicano. Cuando estábamos hablando del nacionalismo mexicano, estamos hablando de un movimiento de principios del siglo XX que trató como de introyectar esta idea de la identidad mexicana, uh-huh, como tal, ¿no?
0: Sí.
3: Entonces está en la música, en el arte, etcétera. Ahora, la pregunta que todos nos estábamos haciendo.
2: Sí.
0: Sí.
3: ¿Quién carajos es el Rey David?
0: ¿De dónde salió este monarca?
2: Porque les recordamos a todos que estas son las mañanitas
1: que cantaba
2: el Rey David. Pues ¿De quién estamos hablando?
1: ¿Es la referencia bíblica o no?
3: Es correcto. Muy
2: bien, ojitos, bien.
3: 100 puntos para ojitos
2: es
3: de huevo.
2: 100 puntos.
3: ¿No?
1: Me gusta la historia, de veras. Soy muy ñoño en ese
3: muy
1: sentido.
3: Muy bien, está perfecto. Entonces, el Rey David se refiere a este personaje bíblico de la de los antiguos textos sagrados, la Torá o la Biblia, como ustedes le quieran decir, y se refiere también a este personaje que seguramente han escuchado de él, que venció a Goliat más
2: claro,
3: joven,
2: sí,
3: ¿no?
2: Sí.
3: Entonces, David fue un rey.
2: El de la piedrita.
3: Exacto. Al que
1: y no la que te gusta, George, ¿eh?

0: Entonces, David
1: fue... la que traes en el riñón.
0: David fue este que se quita con subiéndose uno de estos juegos en Disney. Hay un juego que te quita las piedras en el riñón. ¿En
2: porque serio? te sacude,
0: sí,
2: ¿no?
0: Sí, te sacude y sale y está comprobado.
2: ¿En serio?
0: Sí.
2: O sea, como que te sube, te...
3: Me encanta. Datos de historia. Ah,
2: datos de historia. Este es un extra. Este es un bonus track.
0: Sí,
2: este
0: sí, es un bonus track. Es un bonus. Pero bueno, la cosa,
3: qué hacer.
0: La cosa es que el rey David es este joven que venció a Goliat, que hay varias representaciones de él, como el David que lo pueden ver en el Museo Sumaya o en otros museos hay esta representación hecha por Miguel Ángel, pero se dice que él cantaba las mañanitas porque él tenía una tradición lírica muy importante, él cantaba la cítara, él cantaba mucho, y además de ello, una de las cosas que se le atribuyen también al rey David es, aunque no es comprobable, es la escritura de los salmos, ¿no? Seguro han ido a misa.
2: Sí, claro.
0: El salmo respondería.
2: Dos veces
3: el salmo respondemos.
0: Exacto, sí. se le atribuye a él estos salmos. Y obviamente la razón por la cual decimos que él canta las mañanitas es que hay un pasaje que dice explícitamente: porque a ti suplico, Yahvé, ya de mañana oyes mi voz, de mañana te presento mi súplica y me quedo a la espera. Y es de ahí que se supone que se comenzó a decir que el rey David cantaba las mañanitas, pero porque cantaba mucho, le gustaba mucho tocar la cítara y le gustaba mucho celebrar a través de la música.
2: Era un bohemio.
3: Era bien artista, si llegaba con su guitarra.
1: Era un rey
3: bohemio. Con su cítara a todas partes.
2: Me quieren agitar, me incitan, ¿no? Es como, ese era ese güey.
3: Es ese amigo que cuando ya saca la guitarra tú dices, ¡ay,
2: no! ¡David!
1: Oye, pero es padre que sea una... Perdón, es que yo soy ese amigo que saca la guitarra.
2: Sí, ya sé. Sí, vale.
1: Gracias por ningunearme. Pero.
3: Pero te seguimos queriendo, Jito.
1: Gracias. No, igual voy a sacar mi guitarra y no me importa lo que piensen. Qué padre que hables de esto, porque justamente hay canciones que viven, que llegan a ser tan, tan trascendentales que siempre nos preguntamos de dónde viene el autor. Es como los memes, son cosas que ya viven en la colectividad. Exacto. Y que no sabes en qué momento sucede. Y de repente ya, o sea, ¿cuántas versiones no hay de las mañanitas, no? Te las canta Pedro Infante, te las canta Cepillín y te las canta el rey David.
0: Es correcto. Y al final es como comenzar, y ese es el chiste de estar aquí hoy, de comenzar a hacernos estas preguntas, claro, de cosas que pensamos que son ya, o sea, que no les damos importancia de por qué se hace esto así, pero que pues siempre lo estamos repitiendo en todas las los cumpleaños, en los pasteles, de quién es el rey David, pues hay que preguntarnos.
2: Claro,
3: me
2: oye,
3: encanta.
2: Ole, a la Biblia. Aquí hablando con Sara Benítez, creadora de Historia Chiquita, historiadora y artista visual, platicando sobre quién era el rey David, oigan, quién era, así que si ustedes están sintonizándonos apenas, esto es la plática actual, porque yo siempre me he preguntado cómo ha ido cambiando esa la letra también, porque seguramente no fue así al inicio, siempre vas evolucionando, ¿no? O sea, sí, las letras van cambiando y sí, se van adaptando al tiempo también.
0: Sí, es correcto, de hecho esta compilación que se hizo al final, obviamente pues ya tiene como, ya como que se ha hecho esta letra canónica, se le podría decir.
2: Claro.
0: Pero en realidad, pues sí viene de una tradición oral en la que se fue transmitiendo esta canción. Tal vez tuvo ciertos cambios, pero hoy ya estamos acostumbrados a decirle así. Incluso no sé si les ha pasado que hay lugares en los que cantamos: estas son las mañanitas, claro, que cantaba el rey David a las muchachas bonitas, sí, y hay otros que dicen
1: a los muchachos bonitos,
3: por ser tu cumpleaños
0: o porque es tú el día de tu cumpleaños, claro,
1: otros dicen hoy por ser el día de tu santo,
0: por ser el día de tu santo. Entonces también ha ido cambiando, y bueno, pues, incluso
2: es bien incómodo cuando vas a un cumpleaños y no te sabes el nombre de la persona.
1: Despierta.
2: Gracias.
3: Sí. Oye, Sara, de verdad nos encanta que nos dejes la mente así como disparada con este dato que no nos imaginábamos y que es algo que utilizamos bastante frecuente. Vas a estar viniendo con nosotros más,
2: sí,
3: ¿cierto?
2: Ven, por favor, súper chido.
0: Sí, por claro favor. Que sí, me encanta que me inviten, me encanta platicar de historia. Y como dato curioso, también existen las mañanitas yucatecas.
2: ¿Cómo son?
1: ¿Qué? ¿Cómo son esas?
0: Que son las de en un día feliz. ¿No? Esas son las mañanitas yucatecas que en mi familia se cantaban. Mi familia no es de Yucatán,
2: pero las cantaban.
0: Y luego conocí a alguien que era de Yucatán y me decía: ¿Por qué están cantando las mañanitas yucatecas?
2: ¿Por qué están cantando las mañanitas yucatecas? Sí. Oye, ¿en Colombia también cantaban las mañanitas?
3: Cantamos, sí, claro. Cantamos Happy Birthday. Happy birthday. Cantamos las yucatecas, pero agringadas.
2: ¿En inglés? Happy ¿en serio? Birthday, pero no son las mañanitas.
1: O sea, en Colombia se agringan.
3: Y ya tenemos la segunda parte, es que los cumplas feliz, que los vuelva a cumplir, que los siga cumpliendo hasta el año 10,000.
2: Hasta el 10,000 nada más.
3: Fíjate. No, 100,000, 10,000.
2: Ah, o sea, le puedes ir moviendo, mira.
0: Wow. Sí, órale. Y también, por ejemplo, en Croacia, en países de Europa del Este, las mañanitas son una canción triste. O sea, los croatas cuando escuchan las mañanitas piensan que es algo triste.
2: ¿En serio?
0: Porque viene de que en la época de la antigua Yugoslavia, como Yugoslavia ya no era ni de los grupos, ni de los países del comunistas, ni de los países capitalistas, México comenzó a llevar y exportar mucha cine. Y una de las películas que se llevaron para allá es una película antigua del cine de oro mexicano, en donde se va a ejecutar a el Indio Fernández. Ajá. Y llega cantando las mañanitas a su mamá, llorando porque ya lo van a ejecutar.
3: Wow. Y por eso creen que
0: entonces existe. La gente en Serbia, Croacia, Montenegro, los países de la antigua Yugoslavia, piensan que las mañanitas es una canción triste y se ponen tristes.
2: Cuando estaba el baneo del cine y nada más les llegaba el cine mexicano.
1: El del Indio Fernández, además, que es muy dramático y revolucionario.
3: Me volaste la peluca con ese dato.
2: Pero decir, pues tienen razón los croatas, porque no es un año más, es un año menos.
3: Aparte, o sea, celebramos el cumpleaños.
1: Hay quien se sigue las mañanitas, ¿no? O sea, qué linda está la mañana en que vengo a saludar. Y luego hay otras estrofas que volaron cuatro palomas.
2: No. Es que cuando a mí me saca mucho de onda cuando las familias tienen canciones especiales.
3: Sí.
2: Porque como que no me siento parte de la celebración. Es una locura.
1: Oye, está muy entretenido esto, hombre.
2: Sí, sí, Sara.
3: ¿Qué queremos que Sara
2: regresa, por favor?
0: Claro que sí, regresa. Claro que sí, aquí andaremos.
3: En redes sociales, @ Historia Chiquita, así encuentran a Sara Benítez, creadora de Historia Chiquita, es historiadora y artista visual. Hoy nos contó quién es el rey David y si escribió o no las mañanitas. Nos vamos a una pausa, pero regresamos con más en Impresentables. Gracias.
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7: BTS volverá a México en 2027, según adelantó la presidenta Claudia Sheinbaum en el marco de la visita de su homólogo de Corea del Sur, Lee Jae-myung. Acordaron abrir un espacio cultural enfocado en K-pop con programación musical y artística. Además está el proyecto de una institución mexicana dedicada a difundir la cultura nacional en territorio surcoreano.
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7: La empresa danesa Grupo Lego anunció una inversión de $400 millones para ampliar sus operaciones en Nuevo León. El proyecto incorporará 62,000 metros cuadrados de infraestructura industrial y tecnológica, además de impulsar la creación de más de 1,300 empleos en la región.
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7: Donald Trump ofreció una cena de Estado al mandatario chino Xi Jinping en la Casa Blanca, a la cual estuvieron convocados los principales referentes de la industria tecnológica y del desarrollo de la inteligencia artificial, entre ellos Elon Musk, Sam Altman, Jensen Huang, Jeff Bezos y Tim Cook. La ausencia más notoria fue la del fundador de Anthropic, una de las voces que reclama mayores controles sobre la IA.
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7: La selección mexicana inicia su nueva etapa camino al Mundial 2030 con Rafa Márquez como nuevo entrenador. Mañana será su primera prueba ante Colombia a las 19 horas tiempo del Centro de México. Ambas selecciones vuelven tras su participación en el Mundial 2026, donde llegaron hasta octavos de final. Soy Ivette Parga Ávila.
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22: 11 de la noche.

0: 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Impresentables de los 40, estamos totalmente en vivo, siendo las 8:49 minutos, ya estamos ubicados en nuestro foro digital, el George Ojitos de Huevo, Riva Pop, ¿quién les habla?
1: ¡Qué emoción, Riva Pop! Porque otra vez volvemos a este foro digital a disfrutar, porque si usted creía que ya no se hacía música en vivo en la radio, que eso era cosa del pasado, de aquella bonita época, de la época dorada de la radio y de la canción ranchera y del cine mexicano, pues no, aquí en los 40 no solamente somos la radio de los conciertos, somos la radio de la música en vivo, querido George.
2: Sí, eso, oigan, qué chido. La verdad, ¿se acuerdan que platicamos hace poquito de una banda que estaba rompiéndola en el metro?
0: Sí, sí, sí.
1: Sí.
0: Bueno, que se la fueron
1: verdad,
0: virales.
1: Que yo la verdad me puse muy molesto porque ¿dónde me dejan a mis vagoneros de metro?
2: Ah, o sea, claro, te pusiste.
1: Tanto trabajo que nos ha costado que los cieguitos tengan su lugar, que nos agarremos a bastonazos con los policías para que lleguen estos tipos y se quieran subir a gandallar nuestro... No, es cierto.
2: Pues te cumplimos el sueño porque ya los sacamos y los trajimos aquí.
0: ¡Aquí los tenemos!
2: Los trajimos aquí.
0: ¿No están en el metro hoy?
1: ¡Están aquí!
0: ¿Están aquí en
2: los
0: el foro digital?
2: ¡Boys del metro! ¿Qué se llaman?
1: ¡Los Mexazón! ¡Nuestros Vázquez Boys!
2: Pásenle, compas.
0: Bienvenidos. Ya llegaron.
1: Que se encuentren.
0: Por favor,
1: tienen que
0: ir ya mismo a nuestra transmisión de YouTube. También estamos en vivo en Facebook. Ponen youtube.com/los40mexico y van a ver a Axel, a Aldo, también a Jonathan.
2: Sí, ustedes.
3: Mira, sabemos, siempre se confunden porque somos tres con A, entonces, hola, ¿qué tal? Yo soy Axel.
1: Es la triple A, como la lucha libre.
3: La triple A.
4: Hi, Mexico, I'm Jonathan.
3: Nos querían en papel, ahí está.
4: The Forest. I love The Forest. Hola, ¿qué tal? Mucho gusto, yo soy Jonathan, integrante de Mexazón.
1: Cálmate, mi Harry Styles de la Portales.
5: ¿Qué tal, gente bonita? Mucho gusto, yo soy Alan.
6: Hola, ¿qué tal? Mucho gusto. Yo soy Aldo y nosotros somos
7: Mexazón.
6: O somos los Vázquez Boys.
0: Los chicos de la calle de atrás. Porque se hicieron famosos interpretando, haciéndole tributo a varias canciones de los Backstreet Boys. Para los que nos están solamente escuchando, que van manejando, que ya están trabajando, pues les contamos que vienen además totalmente vestidos de blanco, muy al estilo Millennium, haciéndole un homenaje a AJ, a Nick, a Brian, a Howie D. Y me faltaba Brian. Y qué cool que, en serio, ¿de dónde, a quién le nació la idea de vamos a hacer un tributo a estas bandas juveniles que ya no hay muchas, ¿no?
3: Pues la verdad es que nosotros crecimos escuchando a The New Kids on the Block, NSYNC,
2: tienen 45 cada uno de ellos.
3: 45 en
1: corto. Deja tú eso, ya traen la próstata bien inflamada. Hasta acá se ve que traen en agruras diario, ¿eh?
3: Pues la verdad es que esta estrategia es que, pues aparte de que son ellos los de nosotros, también la gente, pues obviamente que no nos conoce, al cantar nosotros una canción de los Backstreet, de boy bands icónicas, pues dicen, ok, son una boy band. O sea, y aparte creo que ahora pues los artistas se han quedado mucho en que todo es en redes y ya nada es real. Y nosotros queremos meternos ese reto de pues interpretar canciones que son icónicas, que la verdad necesitas preparación para poder hacer.
0: Sí.
3: Y a nosotros nos encantan los retos y es por eso que decidimos pues darle este homenaje a estas grandes boy bands, porque Mexazón va a ser una de esas. Ustedes solo
1: esperen. Oye, tú hablas bien propio. O sea, siempre eres así como que cuando estás así en la intimidad con tu esposa, necesito que por favor te muevas para allá. Así, así.
3: Necesito por que favor, te hagas así te.
6: Y eso que es el chacal del grupo, ¿no?
1: Ah, él es el chacal.
0: Sí.
1: Ventajas de la ceguera. Entonces, a mí me puedes conquistar y no me doy cuenta de tu chacalés.
2: Me encanta porque todas las boy bands tienen siempre como muy definido el rol de cada uno.
0: Sí.
2: Entonces tú eres el chaca.
3: Yo soy el chacal.
4: Yo debería de ser el niño bonito, dicen por ahí.
0: Sí, bien, el fresa.
4: Sí, el niño fresa.
5: Tú eres el chico, creo que más en onda como de K-pop, ¿sabes?
0: ¡Oye, sí!
2: Claro, tú eres el K-pop.
1: O sea, tú bailas soda pop mientras ellos bailan en cine, ¿no?
2: Tú eres el de Garibaldi, ¿no? El mamado.
6: Justo, el que se encuera a mitad de show.
2: Sergio Mayer.
6: Sergio Mayer, que ya son de las edades de 40 para arriba.
0: Cumplen los requisitos de lo que debe tener una buena boy band y de verdad está muy cool. Y bueno, ¿cuál ha sido la recepción de la gente? ¿Y ustedes cómo reaccionaron al volverse virales? Porque fue una sorpresa que nadie estaba esperando, pero que sí se necesitaba.
4: Creo que fue una sorpresa bastante grata. No esperábamos que la gente del metro lo recibiera de esta manera y la verdad nosotros también íbamos a foguearnos, o sea, íbamos como a pararnos al metro a ver qué tal nos iba. La gente se aconglomeró, como dice Ojitos de Huevo, los vendedores del metro los movimos a un lado.
1: ¿Qué te pasa, güey?
4: No, chingamos unos churritos.
1: ¿Se te hace un chiste?
0: Les compraron.
2: Nadie necesita perlitas de propóleo todos los días. Estamos
1: de acuerdo. Nadie necesita corta uñas, ¿no?
2: Sí, un corta uñas, nada mejor.
4: Y unos totis, unos bombones.
2: Una boy band tocando música en vivo.
1: Oye, pero los mazapanes sí son necesarios.
2: Para ti, sí, güey.
1: Sí, bueno. Bueno, porque yo los vendía.
3: Pues por si no, alguien no ha comido en el día, ¿verdad?
0: Eso sí es cierto, se
2: pasa. Pero nos van a cantar en vivo y a bailar. Nos vamos,
4: claro que sí, como debe ser. En vivo y a todo color.
3: Sí, la verdad, pues una vez más agradecer la invitación. Mexazón, que es así nuestra boyband. Nosotros somos súper, súper orgullosos de ser mexicanos. Eso. Nosotros venimos del barrio, literal, de la Carrasco, del sur de ahí, de la Carrasco, saluditos.
2: Saludos a la Carrasco.
1: Saludos a la Carrasco.
6: Saludos a toda la bandera.
3: Ayer tuvimos la oportunidad de estar en otra entrevista y lo vuelvo a decir hoy. Por eso queremos ser la boyband de México, porque queremos que cuatro chicos mexicanos que la han rompido, le han chingado desde abajo, representarnos en unos Billboard, en los Latin Grammy, no lo sé, o sea, nos encanta The Show. La verdad es que a nosotros lo único que queremos es, pues, que la gente tenga un nuevo grupo a quien seguir, como lo era antes Menudo, Magneto, y pues creo que las nuevas generaciones.
1: Y ustedes,
3: pues,
1: podrían ser Venudo.
6: Pues ahora sí que estamos venudos.
0: Qué fuerte esto. Yo sí ya quiero escucharlos cantar y bailar, porque además
6: vamos a darle.
0: Cantan y bailan, o sea, esto es con todo el rigor. Mexazón, el escenario es suyo, así que háganlo suyo.
4: Impresentables los 40, esto es Mexazón.
1: Eso.
6: Nosotros somos los
1: Basket Boys.
4: O los chicos del metro.
6: O los chicos que lloran.
4: O. Ajá.
3: No lo sé, pero lo van a descubrir ahorita. Estamos listos. Ey, suéltame la DJ.

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1: Mexazón dándolo todo en Impresentables de los 40. Sí, ellos fueron y son el fenómeno que está dando mucho de qué hablar en el metro de la Ciudad de México. Y los tenemos aquí en cabina. Nos vamos a quedar en YouTube para seguir hablando con Alan, Axel, Aldo y Jonathan. Ellos son Mexazón. ¡Qué emoción! ¡Qué emoción!
2: Oye, sí, mándenos sus preguntas. Las vamos a estar aquí leyendo para los Mexazón. Este fenómeno viral. Que la verdad, qué bueno que yo no me vestí de blanco porque me hubiera zurrado.
3: Te hubieras visto guapo, amigo.
1: Quedamos.
4: Quinto.
1: Quedamos, así que ya lo saben, nos vamos a una pausa, pero vamos a continuar en nuestra transmisión de YouTube y en Facebook aquí en Impresentables de los 40 México.
0: ¿Estás en vivo?
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1: Estamos de regreso en Impresentables de los 40, un viernes bien sabroso, bien con sazón, con mexazón.
2: Bien jocoso.
3: Oigan, los que están en la casa también son Exazón, que
2: Mexa, no. ¿Qué andas diciendo el nombre de la otra estación de radio?
1: Mexazón.
2: Nos estás metiendo en problemas.
3: No, bueno, también es para meterle cacheo y para que se ponga peligroso, porque ustedes son de barrio peligroso. Nos lo estaban diciendo hace rato, ¿eh? Aquí les están diciendo varias cosas en las redes.
2: Hazme un hijo, dice.
1: También acá en el foro lo dijeron.
3: Dice, buen inicio siempre. Esto está chido. Brisa dice, buen inicio. Siempre apoyamos a las bandas extranjeras. Creo que ahora tenemos que apoyar a las bandas mexicanas.
2: Sin duda.
4: Así es.
2: Y aparte ellos son muy mexicanos, son de verdad talento nacional, orgullosamente del barrio, son tan mexicanos, mi querido George, mi querida Riva, que yo ahorita los vi inhalando tiner afuera de los baños.
1: Por Dios santo.
4: Ellos es que es la preparación.
5: Así que cuando las oportunidades se dan, no se desaprovechan, y pasó el de limpieza y nos dijo por ahí.
3: Mona de Guayaba. Bien.
1: Dice
3: bien,
1: por aquí, yo amo el Chacalón, al Idol, al Niño Bien y Spider-Man. Ya los tienen definidos. Los quiere mucho Chillo. El Spider, claro que sí. Oigan, qué cool, nos estaban contando que se organizan para ir al metro y van a estar ¿cuándo? ¿Hoy? ¿3 de la tarde? ¿Dónde? ¿Cómo? ¿Cuándo?
4: Sí, hoy vamos a estar, estamos haciendo una gira en el metro, la verdad es que está
2: gira bien. Suburbana, ¿no?
1: Su primera gira, me encanta.
4: Primera gira empieza en el metro. Nosotros la verdad es que nos encanta porque nos gusta estar en conexión con la gente, o sea, nos gusta ser reales, nos gusta sentir toda esa energía, y qué mejor que ponernos a prueba con toda la gente que a lo mejor va en chinga a sus lugares y darles 5 minutos de paz, de cantar las canciones, de divertirse, es lo más chido. Entonces hoy vamos a estar en el Metro Hidalgo.
2: Eso, eso.
5: Metro Zapata.
4: Es que, perdón, es que no estamos
2: hablando de micrófono. Y luego se van a ir a uno de esos lugares, 420, ya los vi. Por ahí por el Metro Hidalgo hay uno de esos lugares.
3: Pero está muy chido que se estén dando la oportunidad de que la banda los vea en vivo, de la Talacha, que es empezar desde ahorita, desde cero. También pues son como la boy band de las alcantarillas todavía.
2: Todavía. Por eso son las Tortugas Ninja, hermano. Ellos viven.
1: Ya dijeron que son las Tortugas.
3: Me refería. Ay, también tienen música original.
5: Tenemos bastantes canciones originales en nuestro catálogo de Spotify como Mexazón Oficial.
3: Okay.
5: Tenemos una canción que se llama Ahora Qué Hago, que hicimos en conjunto con un estudio que se llama Foráneos. Y recientemente nuestro sencillo más reciente se llama Garota. Viene totalmente de pluma de nosotros. Eso, como en colaboración con un estudio que se llama El Cuartel Records, que nos dio la oportunidad de grabar con ellos. Y salió algo bien chingón. También el video de YouTube oficial lo grabamos totalmente nosotros en nuestro barrio, en La Carrasco. Así que si ustedes quieren y voltearon y dijeron, ¿qué pedo estos güeyes de Mexazón? Y quieren saber de dónde venimos, vayan a YouTube a ver el video de Garota.
1: A conocer La Carrasco también está muy bien. Yo quiero escuchar Garota.
3: Vamos,
2: yo también.
4: Vamos a visitarnos con Garota. Claro que sí.
3: Rompan la Mexazón aquí en Impresentables.
2: De los 40.

0: ¿sabes? Mensazón en los 40. Ya.
1: Wow. ¡Wow!
2: ¡Mexazón! ¡Mexazón!
3: ¡Mexazón!
1: Fíjate,
3: toda.
1: Qué bonito, porque ahorita decían la garota y el George sí decía la garota, la traigo bien grandota.
3: ¡Oh! No sé qué ideas de letras. Oiga, felicitaciones, de verdad. Estás muy buena su música. Y para los que no lo saben, estaban bailando totalmente, bailando y cantando totalmente en vivo, que no es nada fácil. Así que,
2: no,
3: Alan, Axel, Aldo, Jonathan, felicitaciones. Gracias por venir a acompañarnos y qué
4: muchas
3: cool
4: gracias
3: que empiecen desde el barrio hasta la cima, como lo dicen.
0: Muchas gracias, de verdad. Y pues, como lo dije al inicio, yo creo que lo único que nosotros queremos dar a entender es que los sueños se hacen realidad siempre y cuando tú trabajes por ellos. Nosotros, aparte de ser cantantes, también promovemos la salud, que vayas al gimnasio, que entrenes. Nosotros somos entrenadores.
1: Pero esa condición, papito, se ve que lo promueves en el bar. Se ve que lo promueves en el bar.
4: No fue al baño, fue por la botella.
1: Está aventando el bofe.
4: O sea, realmente sí está muy, muy pesado, pero siempre tratamos de hacerlo con toda la energía en vivo para que la gente realmente se conecte y lo disfrute.
1: Pues ahí está, como, sí, como está, diría pues la expresión, como diría la expresión, mi querida Riva Pop, mi querido George, barrio fino, es lo que demuestran estos muchachos de Mexa Sound, que les vaya muy chido, de verdad, representando el talento mexicano, el talento de la Carrasco para el mundo. Mexa Sound, aquí en Impresentable,
4: sí,
1: de los
4: Cuales. Claro que
1: gracias
4: sí,
1: por venir, Mexa muchachos.
4: Mexa, no, gracias, sí, a ustedes, gracias por la invitación, muchas gracias.
2: Bendiciones, gracias por el espacio.
4: Gracias.
3: Muy bien, nosotros seguimos. Vamos a escuchar la canción más importante de la semana. Es momento de volver con Ella Langley, Choosing Texas. A ver, nada más y nada menos. A ver si regresa la próxima semana. Gracias, Mexazón. Seguimos en internet.
0: Gracias, Mexazón. Busca estrés en el metro, Zapata. No se los olvide.
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1: ¿Será? ¿De quién será esa?
2: ¿De quién será esa voz? ¡Impresentable! Impresentables, son las 9:26 de la mañana, tiempo del centro de la República, y ya hemos tenido un chorro de cosas el día de hoy, ¿no?
0: Sí, sí, sí. Tuvimos la visita de Mexazón, que estuvo.
1: Mexazón. Están increíbles, la verdad. Sí. Qué talento, y está muy chido poder que podamos nosotros convidar de esta hermosa plataforma a las bandas y al talento emergente, ¿no?
2: Ya sé, sí. Pero si queremos ponernos serios, porque hay momentos donde tienes que poner serios ojitos.
0: Te vas a poner serio, George.
2: Tengo que poner serio. ¿A usted les regresa dinero el SAT?
0: Sí, me ha pasado.
1: Me ha pasado. Sí, ha pasado. A mí también me ha pasado.
2: Fíjate que a mí nunca me ha pasado, sí. Y me gustaría saber por qué. Oh. Me gustaría justo saber por qué a mí nunca el SAT me ha tomado en serio como ciudadano.
0: ¿Por qué?
1: No digas esas cosas porque te van a andar haciendo.
2: No, es broma, sí. No voy a patear el panal de
1: no
2: nada.
1: No patees el panal.
2: Pero a ver, para eso está el contador cool en la casa. ¿Cómo estás, carnal? Welcome.
3: ¿Qué onda? ¿Cómo están? Qué gusto saludarlos.
2: Bien, ¿y tú, compa?
3: Estaba viendo ahorita, les faltó ponerse a bailar ahí, ¿eh? Con los chicos.
1: Sí. Señor Miguel Jiménez, qué gusto saludarle. Teníamos toda la intención de bailar, pero ensayar la coreografía ciegas era todo un menester.
2: Sí. Qué bonita palabra, güey.
3: Es correcto, mi querido.
2: Era todo un menester. Correcto. ¿Cómo estás, carnal? Oye, hoy vienes a platicarnos justo del tema de que te regresen lana, güey, del SAT.
0: Qué rico.
3: Sí, claro, y es de las mejores sensaciones. La verdad es que cuando te cae dinero del SAT es cuando dices, híjole, y ahora esto sí se va a ir para una vacación, esto sí se va a ir para pagar la deuda. Tengo clientes que ya lo esperan año con año y que dicen, con eso es con lo que me voy a las cabañas, etcétera, ¿no? Entonces, es posible, George, es posible. Ahorita escuché que arriba le han regresado, que ojitos también. Ahorita vamos a ponernos qué necesitamos para que nos regrese el SAT, ¿no?
0: Sí.
3: O sea, el primer caso, chicos, es de que la empresa, ¿no? Yo tengo una empresa, vamos a suponer que yo compro que los micrófonos, que compro todo lo que necesito para desarrollar mi negocio, y ahí cada mes a mes yo voy a cruzarlo junto con lo que yo cobré de mis ingresos. Y si yo tengo más gastos que ingresos, en la parte del IVA es lo que yo voy a poder pedir en devolución cada mes, ¿sí?
2: Ok. Uh-huh.
3: Vale. Entonces es cuando yo gaste de más, George, puedo pedir mes a mes una devolución de impuestos. ¿Hasta ahí vamos bien? ¿Tenemos
2: duda? Yo voy bien hasta ahí.
3: Perfecto. Ahora, esta es la que creo que muy pocas personas utilizan porque sí te regresa dinero el SAT, pero hay que tener una contabilidad de 10, o sea, tener todo bien relacionadito, todo muy bien cuadradito, etcétera.
1: Ahora, estar al día, como le llamamos.
3: Sí. Ándale, ojitos, exacto. Ahora, en donde hay un área de oportunidad muy grande para toda la gente que nos escucha, es para la gente que trabaja para una empresa, ¿sí? Cada año puede meter

0: su declaración anual y tener un saldo a favor, ¿sale? Recordemos que la mayoría de padrón de contribuyentes es en el régimen de salarios, que son trabajadores para la empresa. Ahora, ¿qué se necesita ahí para poder nosotros tener un saldo a favor? Es meter gastos, ¿no? Se les viene a la mente los gastos que a lo mejor su contador les ha dicho que pueden meter en la declaración anual. A ver.
1: ¿Table cómo dance? Uno. No, no, ese no se puede.
2: Estupefacientes, sustancias no, ilícitas.
1: Ok, perdón.
0: Quisiera decirles que sí, pero no, caray. Ah.
1: Pero sí se puede facturar, ¿no? Seguramente nada más sale como...
2: baile exótico.
1: Ah, sí. Restaurante.
2: Lugares recreativos. Restaurante recreativo viernes.
1: Ya contestándote en serio.
0: Lo que he visto de gastos, ya hasta les ponen consultorías es que sí. privadas.
1: Exactamente.
2: Todo, bueno. Oye, si hablamos de sustancias ilícitas, puede ser como medicina alternativa, ¿no?
1: Exactamente.
3: ¿Por qué no? Sí.
1: Contestándote en serio, ya sería como que los gastos van para, pues no sé, el súper, ¿no?
2: Sí,
1: gasolina.
2: Gasolina.
1: ¿Qué otras cosas se puede?
0: Vale. Miren,
2: servicios.
0: Está muy bien, ¿eh? Y los gastos que te van a generar para el régimen de salarios, que es trabajadores de la empresa, que te van a generar un saldo a favor, son gastos médicos hospitalarios, okay. ¿Vale? Donativos, uh-huh. Pago de colegiaturas, gastos funerarios, que otra vez vamos a tocar madera y vas a decir, achis, ¿pero de quién? No, de un familiar, claro. En línea recta hacia arriba o hacia abajo, ¿vale? Y aportaciones de ahorro para el retiro. Todos estos, espérame, me falta el más importante. Cuando sacamos una casa, un departamento, el crédito hipotecario por la casa, habitación o por el DEPA, también los intereses que pagas completamente deducibles. Entonces ahora vamos a tocar una por una, ¿sí? Para decirles lo que yo he visto que la mayoría de las personas le fallan, ¿no? En gastos médicos, a ver, ustedes van a poder meter todo lo gasto médico relacionado a lo que sea, ¿no? O sea, llevan al pediatra a sus hijos, perfecto, le piden la factura al doctor y fíjense, por cada 1,000 pesos que ustedes metan de gasto, pueden recuperar el 30%, o sea, 300 pesos. Por cada 10,000, pueden recuperar 3,000. O sea, a mí me gusta mucho esto decirle a los clientes porque es la manera en la que ellos empiezan como a ver la importancia de que no les dé flojera pedir la factura, pagar con tarjeta y todos estos requisitos, claro. Porque es la forma en la que, oye, así puedes tener dinero en tu bolsa, así de fácil, ¿me explico? Entonces, esa es una. Vas a poder pedir facturas de los médicos, también vas a poder pedir facturas de cuando tú te vayas a hacer algún estudio, algún hospital, todo eso. Lo que pocos hacen y que pocos asesores dicen, nutriólogos, entra como gasto médico para el tema de SAT, ¿sale? Uh-huh. Psicólogos,
2: okay.
0: También entra como tema de deducción y estos dos muy pocas personas los consideran porque realmente no tienen la cédula de médico, pero el SAT les dice, oigan, estamos conscientes de que es parte importante de la salud mental y también la salud de la alimentación, ¿no? Entonces se los aceptamos y nada más considerarlo como gastos médicos. Y hoy en día, con esta euforia del bienestar, muchas personas están obteniendo devoluciones por este lado, ¿vale?
3: Qué bueno. Uh-huh.
0: ¿Qué opinan, chicos?
1: Ok, entonces, nada más para poner un recap. Estamos aquí hablando con Miguel Ángel Jiménez, el contador cool. Nos está platicando si se puede devolver dinero el SAT y las opciones que tenemos para deducir esos impuestos. Te quería preguntar, Miguel Ángel, ¿esa lana en específico te la dan cash o cómo funciona? ¿Cómo es eso que te regresa el dinero?
0: Eso es muy buena pregunta. Te lo deposita el SAT a tu cuenta y de hecho ese es otro de los errores importantes que cuando uno va a meter la declaración anual y ojo, esto creo que es bueno decirlo, cuando ustedes pueden hacer su propia declaración anual, si nada más le trabajan a una empresa, porque hoy en día la mayoría de los gastos que tú pediste ya vienen precargados en la declaración anual. Si quieres, puedes contratar algún asesor. Si quieres, puedes estar al pendiente del contenido. En la época de declaraciones anuales, yo hago muchas en vivos y muchas cosas, pero tú puedes mandar la declaración anual. Cuando mandas la declaración anual, viene todo precargado. Y en la parte final, George, viene que le pongas la clave interbancaria a la que le vas a querer depositar. Okay. ¿Sale? Sí, entonces.
1: Y te cae esa lana a tu cuenta.
0: Es correcto. Ahí te la manda directo. Entonces, no te la mandan en cash, pero te la mandan como un depósito, ¿no? Y dice el SAT, te devuelve.
2: Oye, querido qué contador rico. Cool, y por ejemplo, ya ves que, bueno, uno a través de las aplicaciones de los bancos puede realizar el pago. Ahí te aparece pagos y servicios, ¿no? Y entonces tú haces la transferencia para pagar tus impuestos. Al tú realizar eso, ¿no tienen ya ellos automáticamente tu cuenta registrada para poder realizarte esas devoluciones?
0: Esa pregunta también nos la hacemos todos los colegas contadores, mi querido Ojito, se decir, oye, pero ustedes tienen toda la información de nosotros, caray, ¿por qué nos piden?
1: ¿Por qué nos lo hacen?
0: Sí, ¿por qué nos piden más cosas, no?
1: No y, lo hacen.
0: Exactamente, ¿no? Entonces, no, vamos a tenerla que meter. Esta es mi opinión muy personal. Yo lo que creo es que tienen la información, pero haz de cuenta que yo lo imagino como que lo tienen en distintos repositorios, ¿no?
3: Claro.
0: O sea, aquí está esta información, pero luego si vas a meter la declaración ahora por una devolución, está en otro lado, entonces no podemos entrar a esa información, por eso no la piden, ¿no?
2: Ok.
0: Y cuando ellos la requieren, pues bueno, van a entrar a todo lo que puedan entrar. Pero no, esa es la razón. Hay que meter la clave interbancaria. Ojito, si aunque no me creas, uno de los errores más comunes por la cual a la gente no le depositan su dinero es porque la riega al teclear.
1: No.
0: La clave interbancaria.
2: Se ponen mal la clave.
0: Te lo juro, o sea, te confunden el cero, como le ponen una O.
1: No, pongan atención, que te están dando dinero, no, no se
0: el cuatro, el cuatro con el 9, o sea, cosas así, o sea, es lo primero que nosotros vemos. Yo le digo a mi equipo, chécale la clave interbancaria, para ver si va bien, y muchas van incorrectas.
1: Oigan, pónganse truchas ustedes en casa como el contador cool. Muchas gracias, carnal. Siempre muy efectivo, siempre muy interesante, y sobre todo, pues nos ayudas cañón para entender cosas que yo, para mí, es chino, güey.
3: Sí, sí, sí.
0: No, hombre.
1: Te agradezco mucho. Y nos
3: vemos. En redes sociales te encontramos en @contadorcool, en Instagram y en TikTok @soycontadorcool, para que tengan más información de este hombre que sí nos ilumina, o sea, faro, luz y guía, el contador cool Miguel Ángel Jiménez con nosotros en Impresentables. Gracias, Conta Cool.
1: Gracias,
0: Conta. Gracias, cool. Saludos. Gracias,
1: hermano. Yo me quedo con la información de que le voy a pasar mi clave interbancaria al contador cool y él me va a depositar dinero.
2: Él lo va a hacer, sí.
1: ¿Eso es lo que dijo? Sí,
3: eso es.
2: Él quiere tres estados de cuenta. ¿Qué pasó?
1: No,
3: pero
1: ¿otra
3: vamos
1: vez?
3: A ir con algo muy importante.
2: Es viernes. Esta es la noticia más extraña que me han dado en todo el viernes.
3: Es que hay que sacar las pompas porque es viernes, muchachos. Las pompas de jabón.
4: Es belísimo.
3: Gloria Trevi llega con pompas de jabón.
2: Diosito, me hubieras hecho sordo y no ciego.
3: AM,
1: si usted está manejando, saque las pompas por la ventana.
3: No, qué peligro, no lo hagan, por favor. Escuchen
1: el
3: esto.
1: Cachetón del puro.
3: Ya volvemos.

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2: Elton John confirmó un repertorio exclusivo para sus dos conciertos en el Estadio Banorte programados para este 2 y 3 de octubre con motivo de su regreso a la capital mexicana después de 14 años. El británico difundió un mensaje en video a través de redes sociales dirigido a sus seguidores mexicanos. 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Este sábado 26 de septiembre se cumplen 12 años de la desaparición de los 43 normalistas de Ayotzinapa. Con este motivo se realizará una marcha de familiares, compañeros y ciudadanía. La movilización comenzará a las 4 de la tarde en el Ángel de la Independencia y avanzará por Paseo de la Reforma hacia el Zócalo. ¡Los 40! Esta madrugada, Polo se intensificó nuevamente huracán categoría 5 al sur-suroeste de Cabo Corrientes. Se esperan lluvias muy fuertes en Jalisco, Sinaloa y Nayarit, fuertes en Colima, Michoacán y Baja California Sur. Se pide a la población tomar precauciones. ¡Los 40! No habrá pausa en la Liga MX a pesar de la fecha FIFA. Este fin de semana se jugará la jornada 10 de la apertura 2026, que llega con Toluca como líder. Este viernes inicia con los partidos Atlante contra Monterrey y Tijuana contra Atlas. Soy Ivette Parga Ávila.
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2: Y si vas a despertar, que sea con ganas, con perrenque y más, porque hoy es viernes, último día de la semana. Estamos en Impresentables de los 40 y nuestra hora 40 ya pasó porque son las 9:47. Pero algo muy importante va a suceder a continuación.
3: Ya sé, que tú vas a estar ahí también, ¿no?
2: Hoy. Vamos a estar ahí, sí.
3: ¿Qué va a pasar hoy? Es el fan event de Digger, la película de Iñárritu y Tom Cruise, a la cual ustedes están invitados, sí, nos llaman.
2: Ya mismo.
4: Exactamente, ¿no? Si así de fácil, no es nada del otro mundo, simplemente comuníquense con nosotros a la cabina Impresentable.
3: Se les va a hacer una mini pregunta.
2: Una mini pregunta. Sí. Las mini preguntas del George.
3: Exactamente, y tienen que marcarnos al 55-51-66-8101. O al 800-06-1000, pero se nos haría raro porque pues tendrían que venir hasta acá. Porque
4: ¿sería? Lo que batallarían.
3: Exactamente, o sea, entonces mejor alguien acá, Chilango, de ese al 55-51-66-8101. Sí. Márquenos y vaya a ver a Tom Cruise y a Alejandro González Iñárritu de lejos, porque ellos los van a ver.
2: Sí, ¿no? Sí, vamos a estar respirando el mismo aire que
3: ellos.
2: El mismo
3: aire. Y Riva también, por cierto.
2: Ahí está, perfecto. Ahí vamos a estar. Tenemos llamada en este momento, Impresentables aquí, allá, ¿quién?
5: Hola, buenos días, Fernando.
2: Hola, Fer.
4: Buenos días, Fernando.
2: ¿Estás en la Ciudad de México?
5: Así es.
2: ¿Y eres fan de Iñárritu y de Tom Cruise?
5: Tom Cruise.
2: Bueno, pues el George tiene
4: de Iñárritu, ¿te imaginas?
2: Sí, de Iñárritu. El George tiene una pregunta para ti.
3: A ver, dime nada más, Alejandro G. Iñárritu. Ajá. ¿Qué es G?
5: González.
3: ¡Listo!
2: Respuesta correcta.
3: Te lo íbamos a dar de todos modos, así que me cagüites, pero me gusta ponerte.
4: Así que esto estuvo más simple que chiste del Chavo del Ocho.
3: Exactamente, así es esto, porque nada como irse a un fan event y algo tan importante, güey, como Digger. Sí. Que tú ya la viste, Riva,
2: ¿va a dar mucho de qué hablar esa película? Créanme que sí, o sea, es una locura, no la puedo ni explicar, solo tienen que ir a verla, es una experiencia. Siempre está el cliché de es una experiencia cinematográfica.
3: Es una experiencia religiosa.
2: Pero esta película sí lo es, así que Digger está potente.
3: Pues listo, carnal, te lo llevaste, no cuelgues, te vamos a tomar tus datos para que vayas al rato a ver a Tom Cruise y pedirle 6,000 pesos en mi nombre. Y ¿con qué vamos?
2: Pero dólares, porque
3: Néstor,
2: o sea,
3: él, vamos a escuchar a Néstor.
4: Vamos a escuchar a Néstor a través del WhatsApp.
2: Sí, nos mandó audio.
6: Oigan, pues yo tuve el problema mucho tiempo de que vecinos por envidia le cortaban, pues degollaban a pájaros.
4: ¡Órale!
6: Y los dejaban prácticamente afuera de mi casa o en dirección a mi casa, justamente por envidias. Digo, pues yo tomaba con mucha delicadeza a esos pajaritos y pues ya los envolvía y pues los tiraba, obviamente, como que se dieron cuenta de que pues ni así lo podían espantar a uno o generarle mala vibra. ¡Saludos!
4: Eso nos pasó una vez, les cuento así rápido, cuando fuimos a acampar a la playa en Michoacán, a un terreno del tío de Dani, fueron y le aventaron unos pájaros muertos ahí,
3: como que
4: alguien que tenía envidia, y el otro día ahí caminando en la calle, en la escuela donde trabaja Ariel de conserje, mi hijo de 7 años, donde trabajan y estudian, dejaron una gallina ahí tirada en la calle.
2: ¡Qué fuerte!
4: ¿Así?
3: ¿Cómo crees, güey?
4: Sí.
2: ¡Qué loco!
3: Oye, no anden matando pájaros.
2: No, ese es el presentema del día de hoy. Historias de brujerías, amarres, hechizos. Y justo tenemos otro impresentaudio de Marco.
4: Adelante, Marco.
7: Hola, impresentables.
2: Hola,
7: miren, mi historia es... Mi exnovia le hizo un hechizo, un amarre, a la que ahora es mi mujer. Entonces... Yo lo supe porque un día la fui a visitar, vi su foto de ella toda rayada. Y ahí fue donde me dije. Y entonces una señora se acercó a nosotros, viejita, nos hizo una limpia y le dijo que se le iba a regresar. ¿Y qué creen? Que falleció la señora.
4: ¡No! Ahora, ¿tú también para qué andabas de curioso yendo a visitar a la exnovia? ¿Qué hacías en la casa de la ex, maldito balagardo?
2: Sí, Marco, eso no lo tienes que explicar. Muy fuerte, muy
3: fuerte.
2: Oye,
3: pero se quebró una doña en esta historia.
4: ¡Chale!
3: Sí. En otro mínimo un pajarito, pero bueno, en fin. Es que, neta, los impresentables han vivido muchas cosas.
4: Muchas cosas.
3: Todas las brujerías han vivido
4: muchas cosas. ¡No!
2: ¡Ya! ¡Es momento! ¡Empieza
4: eso
2: el fin de semana oficialmente!
4: ¡Eso solo significa una cosa!
2: ¡Ya! Pop. ¡Empieza nuestro fin de semana!
3: ¡The Weekend is on!
4: ¡Fin de semana!
3: Oigan, muchas gracias a todos los que estuvieron hoy con nosotros, a Mexazón, al Contador Cool, a Sara, que vino a Chiquitas. Tuvimos mucho, toda esta semana un gran viernes, banda. Tuvimos una gran semana. Muchas gracias por estar con nosotros, por sintonizarnos de 6 a 10 de la mañana aquí en Los 40 Impresentables. Es una gozada estar con ustedes.
2: Es una gozada compartir con ustedes. Gracias por permitirnos entrar en las frecuencias sonoras de sus oídos. Gracias a la radio. De verdad que los amamos muchísimo. Vamos a estar siempre con ustedes a partir de las 6 de la mañana y hasta este momentito. Son las 9:53. Ya las chicas del brunch están llegando. Se quedan con ellas. Ellas les van a hablar de Taylor Swift y de su nuevo sencillo, seguramente, que aquí ya no nos dio el tiempo porque tuvimos mucha cosa, pero qué gozada de verdad esta semana. Tuvimos a Gael García Bernal, a Esmeralda Pimentel, sí, o sea, tuvimos a Baxter, tuvimos de todo. Ojitos, ¿cómo la pasaste esta semana?
4: No, yo siempre la paso a todo dar con ustedes. La verdad es que gracias por acompañarnos y por permitirme vivir este sueño radial, por permitirme desbloquear un nivel más en este videojuego llamado industria del entretenimiento. Gracias de verdad a todos y todas las que nos escuchan, a toda la banda que se conecta a través de YouTube, a través de Facebook. Gracias por hacer de esta mañana una mañana impresentable. Gracias Riva Pop, gracias George, gracias a toda la producción, ya se la saben, al Memps, a Danita, A mi compadre Mau Mojo, a Lion, a la banda digital. Gracias de verdad a todos los que mantienen este barco a flote. Yo soy Ojitos de Huevo, ciego de nacimiento y ojete por decisión. Recuerden que el amor es ciego y yo soy puro amor. Y síganos en las redes, @ojitosdehuevo, para ver dónde vamos a estar, porque andamos por todas las ciudades. Y también sigan a mis compañeros, @arribapop, @elgeorge. Gracias, Impresentables, los amo.
2: Los amamos, Impresentables, nos escuchamos el próximo lunes. Fuimos nosotros, rompido. Programa. Se logró con toda. Chao, pues. Nos escuchamos a la próxima. Bye. Fin de semana
4: hasta
2: con toda.
4: Hasta la vista.
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Hello, good morning, Cookie Cakes. ¿Cómo están? Bienvenidos a los 40 ya. Es viernes y Liz está bien loca. El Rayo está bien loco. El Rudy está bien loco. La idea está bien loca. El Lalo está bien loco. Los 40 están bien locos. Andamos en modo Alex Syntek con lente y toda la cosa. Oigan, pues nada, que el Alex Syntek, que esto, que el otro. Y pues bueno, hasta la una vamos a estar aquí contigo, acompañándote, poniéndote buena música, hablando del chisme, hablando de todos los locos, de la efeméride, de... ¿Hoy tenemos boletos? No, hoy no hay boletos. ¿Sí? ¿Hoy tenemos boletos? ¿De quién? ¡Cultura Profética! 81-83-43-05-40. Y también el WhatsApp disponible por si quieres estar en Quién Tiene la Razón, en el chisme, comare. Y pues todo eso donde tú puedes participar. 81-27-010-885. Y vamos a arrancar esta mañana para que ya se acabe, ¿no? Para que ya se acabe el día. Y ya que sea sábado rico, si tienes una fiesta. Yo mañana voy a comer, no hombre, mira, voy a cenar bien rico. Porque tengo una fiesta. ¡Au! ¡Vámonos! Estás en los 40, la radio de los conciertos.

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1: Ya regresamos, y un día como hoy que ya es 25 de septiembre. Hoy es 25 de septiembre y tenemos una efeméride que seguramente muchos de ustedes

0: van a reconocer. Para empezar, un primo cumpleaños. Feliz cumpleaños, Saúl. Feliz cumpleaños. Pero también, un día como hoy, pero de 1992, nació en Cataluña, España, la Rosalía.
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0: 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Una de las artistas españolas que más ha transformado la música en español en estos últimos años, con altura. Rosalía comenzó su camino musical muy ligada al flamenco. De hecho, estudió música y se especializó en este género antes de comenzar a experimentar con otros sonidos. Creo que música y ballet. Creo. En el 2017 lanzó Los Ángeles, un proyecto que realizó junto al productor Raúl Refré, pero fue un año después cuando su carrera explotó internacionalmente con El Mal Querer. Y aquí viene lo interesante, este disco no era simplemente una colección de canciones, era un álbum conceptual inspirado en una obra literaria medieval llamada Flamenca. Y la Rosalía utilizó esta historia para hablar sobre relaciones amorochis, poderochis y situaciones cero controlochis. Situaciones de control, o sea, posesivas. Ha de cuenta que, en resumen, relaciones tóxicas. El resultado fue una mezcla muy particular del flamenco pop y sonidos urbanos, que terminó convirtiéndose en uno de los discos más importantes de su carreruchis. Después llegaría Motomami en el 2022, con el que Rosalía llevó todavía más lejos esa idea de experimentar con géneros y sonidos diferentes. Ahorita, hablando de sonidos diferentes, como que se me quiere salir un Phil Barrera. Un pollo sónico. Así que hoy, 25 de septiembre, celebramos el cumpleaños de la Rosalía, un artista que comenzó estudiando flamenco y terminó llevando elementos de la música española a públicos de todo el mundo. Yo saludando, a mí nadie me habló. Es que vi el reflejo por allá. Y ahora queremos saber algo. Perdón, gente que nos escucha. ¿Cuál es la canción favorita de Rosalía? Oigan, ¿cuál es su canción favorita? ¿Cuál es? ¡Feliz cumpleaños! La Rosalía.
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1: Ya regresamos a este viernes sabrosuchis y pues todas las cosuchis que te traigo como el dato inútil. El dato inútil. ¿Sabían ustedes que Luis Miguel tiene una canción en la que canta prácticamente toda la letra sin decir la palabra amor? Bueno, no, eso no tiene nada que ver. Eso sería un dato inútil, pero muy inventado. Mejor uno que sí podamos comprobar y que tiene ese toque de ¿y eso para qué me sirve? Bueno, pues hablemos de Shakira. Shakira tiene una canción llamada Ciega Sordo Muda. ¿Y qué? En realidad el título está inspirado en una frase que describe una exageración amorosa. En otras palabras, cuando alguien está tan clavado en una relación que ya no quieres ver, escuchar ni entender las señales ni las red flags, migajera. Y pues bueno, pues ahí está Shakira para ponerte el soundtrack. Y este dato sí te puede servir para algo muy importante. Absolutamente para nada. Pero ahora que lo sabes, ya puedes presumirlo en la próxima reunión. Así que, en pocas palabras, lo más migajero del mundo es que te identifiques con esta canción de Ciega Sordo Muda, porque ya no te importa escuchar nada más que tu amor, que no es correspondido. Ay, no sé si tenga algo que ver, pero bueno, esto es el dato inútil.

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2: Y pues bueno, traemos un chisme que mira, dio de qué hablar toda esta semana. Toda esta semana, porque pues obviamente hay gente que compra boleto para ir a disfrutar de un concierto o de una obra de teatro que tú ya en tu mente, tú ya hiciste aquí todos tus movimientos para ver a los artistas, ¿verdad? Que traes en mente, no sabes tú si ese momento a lo mejor se sintió mal, que le dio diarrea, que no trae voz y que no vayan a aparecer, bueno, pero tú en tu mente dices, vos voy a ver a esta y a fulanito y a fulanita y cantando en vivo y toda la cosa. Pues bueno, esto está pasando con Mariana Treviño. Casi le suelto la ducha, no me puedo retrasar. Y pues sí, con la obra Mentiras All Star. Pues bueno, chiqui, pues es que anda, mira, nadie dice nada, nada más se queda ahí en puro chisme, no avanza. Y esto habla bien de Mariana Treviño, porque ella es una profesional en todo lo que haga. No es por defenderla, pero algo debe de haber hecho esta chica, la de los vestuarios, para que ella se enojara de esta manera, porque dicen que está cachetada. Uy, toda la cosa, como te platiqué en esta semana, fíjense. Pero pues ya hablaron al respecto porque están bien preocupados todos los que ya compraron el boletito para noviembre o para diciembre era. Déjeme te digo para cuándo. Bueno, hay una fecha que en sí ya dijeron que Mariana Treviño no va a estar. Y pues ya empezaron las especulaciones de que si a lo mejor la despidieron o que ella ya no quiere estar. Pero todo, pues sí, para una fecha, una presentación para noviembre. No tengo específicamente el día, pero es para una fecha de noviembre. Y empezaron las preguntas y las especulaciones, pues porque uno compra el boleto pensando que va a ir a verla, la neta. Y es la que más destaca, como Lupita. Bueno, pues todo comenzó porque hay unos videos ahí donde Mariana Treviño, empezaron primero de que había cacheteado a la vestuarista. Y luego se vio unos videos, pero no se ve cachetada ni nada. Se ve como que ella está molesta, porque déjenme les explico, chiqui. Hay cuenta que cuando ellas están cantando y están en escena, ellas traen su micrófono de diadema y están cantando en vivo. Olvídense que se hicieron playback o que se hizo una grabación completamente en vivo, en lo que ellas están quitando el vestuario, poniendo de que la falda, el taconcito, la peluca, y obviamente hay un equipo muy grande que les ayuda a realizar esto. Pues bueno, en una de las escenas donde se ve, donde ella hasta mueve la cabeza y ella sigue cantando y se ve donde se molesta, donde no le sube el zipper y todos tratando de subirle el zipper y ella ya tiene que salir y creo que salió con el zipper abierto. Entonces pues no hay marcha atrás, todo está, miren, así de que súper contadito, súper cuadrado, porque tiene que salir perfecta esa obra y muchas otras también que la realizan de esa manera. Pues bueno, entonces después de que surgió de que Mariana Treviño había cacheteado a la vestuarista, salió este video donde la están cambiando y ella sigue cantando, ni sé qué canción es, pero sí, y ella hace el movimiento de que hasta hace la manita así de ¡uy! Me enojé, y sale con el vestido abierto. O sea, ella hace su chamba, pero donde falle tantito, pues ya se descuadró todo y ahí ya no se luce como debe de lucirse. Obviamente, como quiera, el reflector la avanza y todo, pero ella, pónganse en el papel de ella, de que ustedes creen que eso se merece la gente que paga el boleto. O sea, que la gente se va a dar cuenta, ay, mira, no le cerró el vestido, ay, mira, no, se da cuenta, y ella pues no quiere que pues como que se va la cadenita de que pues que tú, porque pueden decir de que es que ella entró tarde, ella no se quitó, pues no sé, la chaquetita o cualquier cosa, te pueden ir escudando así y es como una bola de culpa que se van pasando la bolita, ¿no? ¿Dónde quedó la bolita y todo eso? Pues entonces están preguntando que si Mariana Treviño va a ir, ya me pasaron la fecha, gracias Ray, el 8 de noviembre es cuando está su presentación y ella no está en la publicidad. Ella creo que no va a ir ese día y pusieron a... ay, no me acuerdo el nombre de la otra chica que la va a suplir. Y entonces están diciendo de que, pero Mariana sí va a ir porque hay muchas fechas programadas, pero no se preocupen, chiqui. Mariana Treviño sigue en Mentiras All Star. Solamente en esa fecha no va a estar. Creo que tiene otro compromiso y ella había avisado, pero como la información se transforma y empiezan ahí de que los chismes, de que sí hubo este pleito, que sí hubo el otro, pues entonces ahí como que la gente se confunde, ¿no? Entonces, hasta el momento, Mariana Treviño sigue. Oye, ¿este no es la fecha que viene aquí a Monterrey? ¿No, verdad? Porque hay una fecha que viene aquí a Monterrey, chiqui, con Dana Paola y con Belinda. Imagínate verlas, las que ya no alcancé boleto. Todos están bien arriba, yo las quería ver de frente. Pero bueno, chiqui, no se preocupen. La Mariana Treviño sigue, solamente ese día, una presentación de noviembre, no va a estar. Pero pues bueno, por si ven la publicidad ahí, no. ¿El qué? El 2 de noviembre. El 2 de noviembre va a estar aquí en Monterrey. Ah, de octubre van a estar aquí en Monterrey. Esperemos que Mariana no se vuelva a pelear para que no haya este tipo de malentendidos, ¿verdad? Pero miren, para ellas, mis respetos, comadre. Continuamos.

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4: Ya regresamos y ahora sí, vamos con... ¿Quién tiene la razón? Pam pararam, param, pam pararam. Suena como, o como la Rosa de Guadalupe. Oh, ¿verdad? Puro mujer, casos de la vida real y todo eso. ¿Quién tiene la razón? Nos mandaron, tú puedes participar también si tienes ahí un problemilla y no puedes desahogarte, porque a veces, mira, uno mejor se queda callado, ¿verdad? Porque es lo mejor, prefieres tu paz que tener ahí un pleito con tu familia o en tu trabajo o en cualquier lugar que quieras evitar un pedo. Pero obviamente, pues como quiera, uno piensa, ¿verdad? Y se desahoga en alguna juntación con amigos o con tu pareja o con tu mamá, con tu abuelita, con tu tía, con quien tú quieras, hasta con desconocidos. Y nosotros somos ese desempance, ¿verdad? Puedes mandar al WhatsApp tu situación para ver quién tiene la razón cuando esto es como un debate. 8127-010-885. Y pues bueno, puedes contarnos tu historia. Puedes ser anónima si no te quieres meter en problemas. Como nos la mandó aquí una radio escucha. Dice: hola Liz, quiero contarte algo que pasó en mi oficina. Pam pararán, tararán. Pudiéramos hacer estas historias como con IA, con monitos de IA. O como con las frutinovelas. ¿Has visto las frutinovelas, Ray? No, no las veas porque luego ya no vas a dejar de verlas. Imagínate esta en frutinovela. Quiero contarles algo que me pasó en mi oficina porque yo... Las veas porque luego ya no vas a dejar de verlas. Imagínate esta en frutinovela. Quiero contarles algo que me pasó en mi oficina porque yo... De lanza, ¿verdad? En mi trabajo somos 4 personas en el mismo equipo. Hace unas semanas, uno de mis compañeros empezó a llegar tarde prácticamente todos los días. Como él tiene mucha confianza con el jefe, que tanta chiqui, se pone rodilleras o no. Entonces, nadie le dice nada. ¿Cómo? Pues, ¿pa' qué, verdad? Todos en paz, todos en confianza, en que, pues bueno, a lo mejor hay jerarquías. El problema es que cuando llega tarde, nosotros teníamos que cubrir algunas de sus tareas para que el trabajo saliera a tiempo. Hace unos días volvió a llegar casi una hora tarde. Jesus Christ, eso es demasiado. Y me pidió que yo terminara una cosa, que le respondiera a él porque tenía una junta. Ah, que le correspondía a él porque él tenía una junta. Yo le dije que no, que ya estaba cansada de estar cubriendo su retraso. Se molestó mucho y me dijo que yo no tenía por qué reclamarle porque él también me había ayudado varias veces cuando yo lo necesitaba. Yo le contesté que una cosa es ayudarnos entre compañeros y otra muy diferente es que su irresponsabilidad se convierta en trabajo para los demás. Ese mismo día, cuando llegó

porque esta situación parece ser que no es de ahorita. El problema aquí es que sí, en equipo, todos trabajando en equipo se llega muy lejos, ¿verdad? Pero esta situación de que alguien les resuelve y que les dan el trabajito y todo, yo creo que como equipo todos tienen como... no pusieron el límite antes de que sucediera esto. Porque él fue y se quejó, a lo que leo, él fue y se quejó con el jefe. Yo creo que debieron de haber puesto su línea desde mucho antes. Porque sí, yo no creo que ay, me voy a quedar 30 minutos antes, 10 minutos, 15 minutos. Eso no está chido. Eso no está chido porque también hay gente que yo sé que se lleva el trabajo a su casa. Y para mí tampoco está bien. Porque si de por sí tenemos chamba en la casa y luego llevarte trabajo, es como en la escuela. Yo estoy en contra de las tareas, que se lleven la tarea de los niños, pues se supone que ya hicieron la tarea en la... Digo, ya hicieron como que la escuela, en el horario de la escuela, como que sobrecargar la mente. Y lo mismo pasa aquí. Pero yo creo que pues hay que hablar una juntita todos en equipo y decirle al vato este que ya no llegue tarde o que haya alguna sanción para él, no para los demás. Pero sí se deben, cuando es un trabajo en equipo, se deben de poner todas las reglas y todas las cláusulas de que quién le corresponde a cada quien. Y pues sí, si no estás haciendo nada, pues a lo mejor y chance y dices, levantas la mano y pues yo te ayudo, pues no tengo nada que hacer, yo ya cumplí con lo que me corresponde y está bien. Pero pues yo no sé, chiqui, como yo no soy godín, pues no puedo yo aquí opinar, pero eso es lo que yo pienso. Hay que poner límites desde el principio, se habla con el jefe, se dice yo puedo esto, yo no puedo hacer aquello, yo le entro si tú, como acuerdos. Pero yo creo que los otros chavos de que le hacían el jalecillo, ahí pues lo permitieron hasta que dijo ya no y pues se atacó el otro, ¿verdad? Yo digo. Pues a ver qué pasa. Así que mándenos tu WhatsApp, ¿qué opinas sobre esto? 81-27-010-885. Y regresamos con más. ¡Ya es viernes!

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2: Vamos con la rola que te conecta, o que te desconecta, o que te enchufa. Esto es de Kings of Leon y la canción se llama Sex on Fire.

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0: las mejores promociones. Bueno, no nada más yo, también Katia, el Rudy. Y pues bueno, ya saben, la radio de los conciertos. Porque miren, en esta semana regalamos boletos para Cultura Profética, Maroon 5, el día de ayer. Y ya se están acabando. Todavía continuamos con esos boletos, pero Bronco también. Todo este mes que viene, ya a la vuelta de la esquina, es como que mucha fiesta, mucho concierto y toda la cosa. También vamos a tener de Álvaro Díaz, de Rosana, de Pablo Alborán, Alejandro Sanz, de Midnight, de Bad, ¿cómo se dice ese? Bad Yal, y de Aitana, bebé. Estar en la disco se me queda mirando, creo que me ha conocido Cebro, no más de tantos chetis. Bueno, pues bien padre, ¿no? Y te voy a dar el teléfono para que nos marques directamente si quieres boleto. ¿Quieren boleto ahorita? ¿Sí quieren? ¿Quieren boleto? ¡Sí, queremos boleto! 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Y no sabemos cuándo. Así que fuera del aire hoy para los de Cultura Profética, 8183-430540. 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También vamos a estar la siguiente semana dando... Hoy da Katia de Maroon 5. Y pues bueno, la siguiente semana no sé si todavía haya. Pero pues para que estés bien al pendiente, porque están de Bronco, los de Rosana, los de Alejandro Sanz, los de Bad Gyal y así. Y los de Aitana. Los de Aitana que son, mira, uy, qué padre. Ahorita la está rompiendo la Aitanita. 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Y pues nada, vamos a seguir aquí en la radio de los conciertos.
1: Sofía, Fusion History.

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1: Pa, pa, pa, pam. Ahora sí es viernes y vamos a perrear como mano, a ver cómo se esconde su pantalón. Yo quiero perrear y perrear y perrear y claro, tenemos al hombre, al conejo malo que revolucionó las listas globales gracias a su mezcla del dembow y reggaetón. Estoy hablando de Bad Bunny y te voy a dejar este momento perreo para que le trepes al volumen de tu radio. Y esto es Titi me preguntó si tiene mucha novia. Hey, por los 40, la radio de los conciertos.
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1: El día de hoy tenemos al buen Rayo Guevara con esta sección que nos encanta. Se llama Festivales por el Mundo, para que te enteres de todo lo que pasa.
2: Querida Liz, muchísimas gracias. Esta semana en Festivales por el Mundo hacemos las maletas y nos vamos directamente hasta Barcelona, España, para conocer uno de los festivales de música más importantes de Europa. Se llama Primavera Sound. Este festival nació en el año 2001 y aunque comenzó siendo un evento mucho más pequeño con los años, se convirtió en una auténtica referencia para los amantes de la música. Y algo que lo hace muy pero muy especial es su capacidad para mezclar estilos y generaciones. En Primavera Sound puedes encontrarte en un mismo cartel con rock, indie, pop, electrónica, hip hop y música urbana. Y es de esos festivales donde puedes llegar pensando que solamente vas a ver un artista y terminas descubriendo tres bandas que absolutamente nunca habías conocido. Y aquí viene un dato curioso. Durante sus primeras ediciones, el festival se realizaba principalmente en espacios más pequeños de Barcelona, pero con el crecimiento del evento, tuvo que mudarse a lugares mucho más grandes. Actualmente, uno de sus escenarios principales se encuentra en el Parc de Forum, justo frente al Mediterráneo. Imagínate esto. Estás viendo a tu artista favorito, cae la tarde, tienes el mar de fondo y alrededor hay miles de personas disfrutando de música de todo el mundo. No suena nada mal, ¿verdad? Otra de las características del Primavera Sound es que históricamente ha apostado por combinar artistas consolidados con propuestas nuevas. Por sus escenarios

han pasado nombres como Radiohead, The Cure, Arctic Monkeys, Rosalía, Dua Lipa, Kendrick Lamar, Lorde y Lana del Rey, entre muchos otros. Y precisamente esa mezcla es parte de su identidad. No es solamente un festival para ir a escuchar las canciones que ya conoces, también funciona como una enorme plataforma para descubrir nuevos artistas. Además, Primavera Sound no se ha quedado solamente en Barcelona. Con el paso de los años, este concepto del festival se ha ido expandiendo a otras ciudades y países, convirtiéndose en una marca internacional. Y hay algo que llama mucho la atención. Durante algunos años, el festival llegó a manejar carteles tan enormes que prácticamente necesitabas estudiar el programa antes de llegar para decidir a quién querías ver, porque era imposible estar en todos los escenarios. Así que ya sabes, si algún día quieres combinar música, playa, Barcelona y un cartel lleno de artistas internacionales, Primavera Sound es uno de esos festivales que tienes que conocer. Y quién sabe, quizá el próximo viaje de festivales por el mundo nos lleve a otro continente. Por lo pronto ya conocimos uno de los grandes festivales de España, que es el Primavera Sound. Gracias, Liz. Soy Rayo Guevara. Recuerden buscarme en Instagram como @elrayosoy. Continuamos con más a través de los 40. La radio de los conciertos.

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Si no tienes nada que hacer ese día y quieres salir o quieres hacer algo y no sabes qué onda, pues el 1 de octubre es cuando se van a presentar pues estos vatos. 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Ya queda el último acceso doble para que marques. Si no te contesto ahorita, porque te voy a dar esta información para que conozcas más sobre esta banda. Te digo, si quieres salir y no sabes qué hacer, pues bueno, esta es una banda puertorriqueña de reggae formada en 1996 en San Juan, Puerto Rico. Su sonido mezcla de reggae, roots, reggae ska, jazz, soul y ritmos latinoamericanos, con letras que suelen hablar de amor, de libertad, de conciencia social y experiencias personales. Entre sus canciones más conocidas están La Complicidad, Ilegal, Saca, Prende y Sorprende, Para Estar, Rimas para Seducir, Baja la Tensión. Así que uno de los discos más importantes es Ideas Nuevas, que fue allá en el 2000, aunque su popularidad creció considerablemente en Latinoamérica durante los años siguientes. Así que no te pierdas los boletos, este queda el último boleto doble para que no vayas solo. Así que ya sabes, 8183-430540. ¿Quién lo quiere? ¿Quién lo quiere? ¿Quién lo quiere? 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

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Te deseo mucho éxito, un abrazo, descansa, disfruta, vive la vida, come, ríe y sé feliz, sé buena gente. Yo soy Liz Elizondo y te quedas en los 40. Bye.

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3: Llegó el estaca.
1: Chistaca.
3: Llegó mi Garay.
1: ¿Cómo están? Es viernes. Llegaron el viernes.
3: No me son culé.
1: Estas comidas con los jefes me van a matar, güey.
3: Ay, ay, ay, ni aguantas nada. Estuvo súper fresa.
1: Pero el vino tinto siempre me lo hace. Soy una nena, güey, ya para el vino tinto, de verdad. Pero ya estoy muy ruco. Un vinazo. Y gracias, por cierto, jefes.
3: Muchas gracias, jefes.
1: Se lo cortó una bomba, flor de su jardín. Fueron muy amables, pero ese vino a mí siempre me duele la cabeza con el vino tinto, carajo.
3: No me digas, o sea, ¿estás crudón?
1: No, pero me dolía la cabeza en la mañana y pues no estoy al 100, ¿no? Como debería de estar, elocuente.
3: Pero cuando estás crudo, son los mejores
1: brillante,
3: programas. Entonces
1: incisivo,
3: esto...
1: ya sabes, ¿no? Como siempre.
3: Filoso,
1: sesudo. Inteligente, sesudo, informado. Y no, me duele un poco la cabeza, ¿no? Pero poco.
3: Pues te aguantas, ni modo. O sea, es de hombres. Mira, presentarse a trabajar así.
1: En el peor de los casos, podría yo romper mi vidrio este de emergencia y sacar una michelada.
3: Pero no lo puedes
1: ahorita
3: hacer.
1: Tengo café, ahorita tengo café. Sí. Un café. Pero si esto no funciona, a la mitad del programa voy a bajar y servirme una deliciosa miche.
3: Pero no le puedes decir a nadie, güey.
1: No, además hay cámara. O sea, la verdad es que pueden constatar que no estoy
3: ahora
1: tomando michelada. Porque en esta taza blanca que se supone que es café, no podría haber cerveza, ¿ok? Nunca.
3: O whisky,
1: mucho menos.
3: Así directo.
1: No, whisky. ¿Sabes quién sí hacía eso? ¿Te acuerdas del Gallo Calderón?
3: Sí, Juan Calderón, que era conocido como El Gallo, fue un gran productor de televisión mexicana.
1: Conductor.
3: Y fue conductor también, y locutor de radio, muy exitoso durante muchos años. Y en el ocaso del Gallo Calderón, se encontró con nosotros, que estábamos en el amanecer de nuestras carreras radiofónicas. Y compartíamos horario, él estaba en la cabina de junto.
1: Le hacíamos gracia, creo.
3: Primero le caíamos pésimo porque...
1: Sí, porque éramos unos idiotas, ¿no?
3: Éramos unos idiotas y poníamos su programa al aire en nuestra estación y le contestábamos y
1: no
3: nos pitorreábamos de él.
1: Abríamos
3: hasta que alguien fue
1: botón
3: de chismoso y a la otra estación y le dijo, oye, estos güeyes de aquí juntos están...
1: Porque le hablábamos encima, le decíamos, ay, gallo, no, güey, eso no es cierto. Eso no se hace, ¿no? Y un día entra a la cabina, a ver, hijos de la chinga.
3: Pateando la puerta, entró, sí, sí. A ver, hijos de la chinga.
1: Porque era un dios de la radio, el Gallo Calderón. En aquellos entonces él era uno de los locutores más respetados de la compañía. Era un tipo de abolengo, pues radiofónico,
3: sí,
1: ¿no?
3: Un pilar.
1: Sí, sí, sí.
3: Y nosotros pues éramos ahí, apenas los empezábamos, ¿no? Y
1: unos tontos.
3: Imbéciles, unos imbéciles. Y de pronto... Pues que nos empezamos a hacer cuates, ¿no? Y le queríamos hacer, ay, vamos a una fiesta de la corneta, queremos que salgas tú de un ataúd, como el vampiro,
1: pero espérate,
3: Nosferatu.
1: No, pero no lo contaste bien porque le dije, íbamos a tener el aniversario de la corneta, ¿no? Habíamos cumplido creo que un año o dos, no sé, o cinco.
3: Era entonces, muy
1: mira,
3: pobre.
1: Gallo, queremos que tú seas la estrella de, o sea, tú que eres el Gallo Calderón, la figura del radio. Y entonces, imagínate esto, está el escenario, se apagan todas las luces, sale el logo de la corneta y de pronto se ilumina una caja, un ataúd y tú sales. Y se nos queda viendo el gallo. ¿Qué me dijiste, hijo de tu...? Y tal, por cual, y tal, bla, bla. O sea, voy a tratar de ya no decir groserías en este programa. Entonces, no puedo repetir lo que nos dijo el gallo.
3: Vaya, me parece muy sensato y sabio de tu parte. Porque
1: creo
3: qué necesidad
1: de...
3: hay. O sea, es que, ¿sabes qué? Evidencia pobreza del lenguaje. El
1: es correcto.
3: Tanto a las groserías.
1: Es correcto. Aunque a veces tienen su lugar y su momento. Cuando sean súper, así extremadamente necesarias, lo haré. Pero creo que he estado abusando de las leperadas. Entonces, voy a sanitizar un poco mi habla.
3: Wow, eso sí que es una novedad.
1: Lo voy a intentar, por lo menos.
3: Muy bien, te lo aplaudo.
1: ¿Me lo aplaudes? No, güey. ¿Qué pasó? ¿Cómo que me lo aplaudes?
3: El cool.
1: No, pues es que no digas groserías, güey. Exacto.
3: El trasero, pues, te lo aplaudo.
1: Deja el aleluya nuevo, está muy bonito. Bueno, y el gallo Calderón acabó ya pues yéndose a otro lado y escuchó esto, me imagino, cuando llegó. Aleluya.
3: Sí, ya trascendió tristemente. Le mando un saludo a su familia, era un tipazo el gallo Calderón, la pasó bomba con él.
1: Pero el gallo Calderón salió a colación porque él tenía una taza. Que siempre la tenía ahí enfrente en su escritorio cuando conducía su programa.
3: Su
1: ¿no?
3: programa daba, era de 6 a 8 o algo
1: le
3: así.
1: Daba sorbitos a su tacita.
3: A su tecito. Era una taza de Malta.
1: De whisky. Era una taza llena de whisky. Y digo, nosotros en aquellos entonces, pues ya saben, ya les hemos dicho muchas veces, estábamos sumergidos en el mundo de las sustancias ilícitas. Entonces, pues, luego le queríamos gorrear de su whisky y nos decía, no, este es del bueno, este es para ustedes.
3: Sí, ustedes ni lo van a valorar.
1: Y yo de pronto, exacto, me esperaba que se viera cómo se iba el gallo, al baño, y me metía yo a su cabina y me servía un poquito de su whisky.
3: De su whisky.
1: Presta, güey.
3: Ah, bueno. ¿Qué tiempos aquellos de la radio, esta quita? Y de la televisión, ¿no? ¿Qué tal cuando en Televisa podíamos comprar cubas subsidiadas y
1: whiskies? Había un bar en Televisa y los whiskies costaban nada. Eran baratísimos porque tenían subsidio.
3: 10 pesos.
1: La compañía te ayudaba a que tu alcoholismo fuera más barato. Estaba padre eso.
3: Sí, estaba padre.
1: Estaba bien.
3: Por lo mismo nos tardábamos horas en lo que teníamos que hacer, acabábamos ahogados.
1: Aquí íbamos al bar por el whisky, luego a los foros con los forilleros ahí a comprar quién sabe qué cosas horribles. Pues sí. Porque todo lo que les han dicho de las televisoras no es ni la mitad.
3: No, ni la mitad.
1: Pero ni la mitad.
3: O sea, las cosas que han pasado, que hemos visto.
1: Sí.
3: Qué diversión.
1: Estos ojos que se comerán los gusanos. Bueno, y para cerrar con el gallo.
3: Identidades también.
1: Para cerrar con el gallo que ya no está con nosotros y creo que podemos contar esta historia. Alguna vez en una comida, Eduardo me estaba pasando así como abajo de la mesa el paquetito de porquerías, ¿no?
3: De droga.
1: Y el gallo. ¿Qué están haciendo?
3: ¿Por qué le agarras la mano?
1: ¡Mayates! ¿Por qué le agarras la mano?
3: ¿La mano?
1: Son mayates. No, gallo, no. Mira, es esto. Bueno.
3: Ah, ya, son drogadictos.
1: Está bien. Carajo, me asustaron. ¿Qué? Yo ese día sí me quedé así.
3: Está súper mal.
1: ¿Perdón?
3: Pero bueno, hombre de su tiempo, ¿no? Hay que entenderlo también. Sí. En fin.
1: Eso bueno, que dije es una grosería inaceptable. Porque el cuento no sabe igual si digo ¡homosexuales! No, o sea, porque sí nos dijo Jotz.
3: O sea, es una manera muy, muy fea de referirse
1: es que
3: a la
1: era
3: gente.
1: Era un hombre de su tiempo y nos dijo a nosotros. No, yo no estoy diciendo que nadie deba de ser calificado con esa palabra, pero a nosotros él nos dijo Jotz. Y ya. Y
3: bueno,
1: sucedió.
3: Vamos con la información del día de hoy, viernes, perdón, 25.
1: Ah, cabrón, es que el lechoncito de ayer sigue atorado. ¿Qué?
3: Me está pateando el lechón, güey.
1: Está pateando el lechón. Ayer además dimos vueltas por la costa. Sardinas, morcillas, jamones, lechoncito.
3: Pimientos, lechón, sí, estuvo espectacular, pero bueno, eso ya se fue.
1: Ya se salió. Fue, así bueno, sí, de hecho ya.
3: Ya salió.
1: Ya dejó mi cuerpo, ya. Elvis has left the building. Es que así se llamaba el lechón, era Elvis.
3: Es que es increíble, ¿no? Tanto trabajo culinario para que el plato esté impecable, sepa increíble.
1: Estaba en un término delicioso, la sardina.
3: Para acabar todo igual.
1: Todo se convierte en eso.
3: O sea, así vayas y comas unas quesadillas con Doña Pelos, o vayas a Puyol de Enrique Olvera.
1: Todo acaba siendo lo mismo. Ese es el problema.
3: Es un poco absurdo,
4: ya se fue,
3: ¿no?
4: Perdonen ustedes.
3: Ya
1: exacto.
3: Fue,
1: ese es el problema con la alta cocina.
3: Ah, Lolita,
1: pero
3: ya fue al baño hoy.
1: Es que sabes que también por eso es importante ser un conocedor, un sibarita, porque es momentáneo el placer, o sea, es fugaz porque se va y se convierte en lo mismo que lo que sea que te comas. Pero lo gozaste, hubo cariño, hubo amor por parte de la cocina, hubo un esmero, hubo un entrenamiento. Y después hubo un papel de doble hoja, suave, pachoncito.
3: Suave y absorbente.
1: Lo acompaña a que deje tu cuerpo y se vaya a alimentar a otros seres. Porque además de todo eso que tú desechas, algunos otros lo aprovechan. Tú pregúntale a una mosca. Una mosca se sentiría millonaria.
3: Feliz.
1: O sea, está una mosca sentada en un pedazo de caca. Es como Elon Musk es Elon Musk. Y está feliz, güey. Está sentada en su pedazo de caca. Y es la mosca más rica del mundo. Y además,
3: Elon
1: como vive.
3: Mosca. Parado encima de un cerote, frotándose las manitas.
1: Así, ay, güey, qué rico está.
3: Estos son trillones y trillones.
1: Exacto. Entonces. Veámoslo así, Elon Musk se aprovecha de todo lo que tú desechas.
3: Una mosca con
1: ¿ven cómo
3: un
1: sí me duele
3: cerro
1: la cabeza,
3: de excremento, me encantó.
1: Maldito
3: Elon Musk.
1: Vino tinto. Okay.
3: Te digo que tienes que llegar a ser crudo el programa más seguido.
1: Qué feo.
3: Bueno, vámonos rápidamente con la información del día de hoy. El día de ayer, precisamente, la ministra Ríos Farjat.
1: Ajá.
3: De la Suprema Corte de Justicia de la
1: Nación.
3: De la
1: Suprema de Limón, de la Corte del Acordeón. Del circo rodante de calzón, sí. O sea, refiérete a ellos como lo que son.
3: El poder en México, en teoría, y solo en teoría, porque ya en la práctica ya no, está estructurado de la siguiente manera. Hay tres poderes principales. El poder ejecutivo, que es el que ocupa Claudia Sheinbaum, el poder legislativo, que agrupa a la Cámara de Diputados y Senadores, y el poder judicial, que agrupa a todos los jueces y magistrados y las cortes. Pues se supone que son independientes, ¿no?
1: Entre sí. Supone, pero entonces tuvieron la muy buena idea de hacer un bonito sorteo en donde el pueblo iba a elegir a los jueces mismos que venían marcados en un instructivo para que quienes hayan tomado la molestia de votar hayan usado su acordeón, y entonces resultaron electos jueces, pues personajes que designó el gobierno federal.
3: Ya no hay independencia de poderes.
1: No, no la hay.
3: Ya lo dijo, por ejemplo, el diputado Ricardo Monreal, que es el coordinador de los diputados de Morena, que lo que mande la presidenta no se le va a cambiar ni una coma.
1: O sea, ese
3: somos
1: poder también
3: empleados
1: es
3: subordinados al poder ejecutivo. Todos los diputados son parte del poder ejecutivo ya.
1: Entonces, esos tres poderes, lejos de ser independientes, están totalmente plegados hoy por hoy al gobierno federal.
3: Correcto.
1: Esto hubiera sido un escándalo si lo hubiera hecho, por ejemplo, no sé, Fox, o Calderón, o Peña Nieto, y se hubieran, bueno, desgarrado las vestiduras, pero Morena logró acumular estos tres poderes y tenerlos, pues, a su servicio.
3: Así es.
1: Y es lo que tenemos hoy por hoy, o sea, esa división de poderes
3: siempre,
1: ya no
3: siempre
1: existe.
3: Siempre ha sido un poco así.
1: Un poco, pero estos güeyes se la masticaron, se la turbomasticaron, digámoslo, porque lograron lo que no se había logrado en mucho tiempo, desde los 70s.
3: Y bueno, hablando precisamente de la independencia de la Corte, esta ministra recuerda algunas palabras de Andrés Manuel López Obrador.
1: Hijo.
3: No sé a santo de qué tiene que andar diciendo estas cosas la ministra. En el pleno de la Suprema Corte de Justicia de la Nación dijo esto la señora.
4: Para reafirmar esto, quiero recordar algo que en su momento dijo el expresidente Andrés Manuel López Obrador para que nos demos cuenta de la importancia de nuestra nación. Dijo cuando en Nueva York todavía existían búfalos, aquí en la Nueva España de aquel entonces y en el México de hoy ya había una universidad. Es para que nos sintamos orgullosos y orgullosas de nuestros orígenes.
1: Hace 10,000 años, dijo López Obrador.
3: No. Estaba citando una declaración extrañísima de López Obrador que les vamos a reproducir a continuación.
1: Sí.
3: Porque no tiene desperdicio. De verdad, yo no sé qué se fumó el expresidente ese día o por qué aventó esta información que de plano no tiene ni pies ni cabeza.
1: De verdad, ¿sientes que es un misterio por qué dijo esto? Primero escúchenle y les voy a decir por qué creo que lo dijo. Adelante.
5: México se fundó hace más de 10,000 años.
1: Acá.
5: Con todo respeto, todavía pastaban los búfalos en lo que hoy es Nueva York.
3: Sí.
5: Y ya en México había universidades y había imprentas. Este es un país con una gran cultura.
1: Hace 10,000 años se fundó México. Mire, señor, hace 10,000 años estábamos...
3: Estamos hablando de la era cuaternaria.
1: En un
3: estamos hablando de la prehistoria.
1: El Holoceno. O sea, ¿había humanos en el territorio que hoy ocupa México? Sí. ¿Había civilizaciones organizadas?
3: No.
1: ¿Había bandas de nómadas?
3: ¿Había universidades? No había universidades.
1: No había nada.
3: ¿Faltaban todavía como 8,000 años para que la inventara Gutenberg?
1: Exacto.
3: ¿O más?
1: O sea, de hecho, que había todavía megafauna, había algunos mamuts todavía, ya estaban en vías de extinción, pero los había. Y lo que
3: había... Pero no había mamuts en América, güey.
1: Sí, había
3: mamuts.
1: Claro,
3: o sea,
1: había
3: mamuts en la IFA.
1: Pues que no mamuts.
3: No mamuts. Sí.
1: Y luego, pues entonces, yo no sé por qué te parece tan misterioso que López Obrador haya graznado esa estupidez.
3: Pero ¿cómo dice que
1: por ignorante
3: se fundó hace 10,000 años?
1: Por ignorante lo dijo, por estúpido.
6: Yo tengo otros datos.
1: No, pues por ignorante, pues es una estupidez.
3: Yo no sé si quiso decir hace 1,000, porque hace 1,000 ya se podía hablar de las culturas prehispánicas ya plenamente establecidas. Pero hace 10,000 no.
1: Decir 10,000 años no te hace ruido inmediatamente. Decir México se fundó hace 10,000 años.
3: Totalmente.
1: No te hace ruido, o sea, en el segundo cero.
3: En su momento me
1: si
3: sorprendió.
1: Si fuiste a la primaria y pusiste atención, entiendes que hace 10,000 años no se fundó México. Además, habla de México, o sea, no habla de las culturas prehispánicas que ocupaban nuestro territorio. Y México no se fundó, o sea, México es relativamente, hablando México, en esos términos, en realidad, es muy joven.
3: Se fundó el 27 de septiembre de 1821.
1: Exacto. Entonces, bueno, 27
3: o 28
1: años,
3: que se firmó el acta.
1: No hace 10.000 años, viejo ignorante. O sea, de verdad, porque eso es ignorancia supina, absoluta.
3: A lo mejor se le fue un cero. ¿A quién no se le ha ido un cero?
1: O sea, pero espérame, 10.000 años.
3: Sí, son un friego,
1: Y además de todo, pues tampoco hace 1.000 años. Entonces,
3: hace mil años sí, ya se podía hablar de las culturas prehispánicas.
1: Sí, pero no de México. Estamos hablando, él dijo México se fundó. México no se fundó hace 1.000 años.
3: En 1821.
1: O sea, ni 1.000 ni 10.000, ignorante. Y no te estoy hablando a ti, le estoy hablando al otrora presidente López Obrador, que es muy ignorante en muchos temas como este.
3: Yo también me considero ignorante.
1: Yo también soy ignorante de muchos temas, pero el señor se llenó la boca diciendo esta soberana tarugada y pues sí nos dio risa a todos, ¿no? La verdad.
3: Efectivamente.
1: Y todavía va y la repite esta señora, o sea, va, ya se nos había olvidado y la trae de vuelta. Pero bueno, está bien, ni modo.
3: Bueno. Tenemos más información, por supuesto, aparte de eso. Esta música, es una buena noticia. Es buenísima noticia para todo el BTS Army. ¿Qué?
1: ¿Qué? Nada, ¿Por qué?
3: No, noto sorna en tu reacción. Noto como que esto te parece irrelevante.
1: Sí, lo es.
3: No es irrelevante. Ajá. Es un regalo para el pueblo. O sea, en el pueblo no podemos nada más pensar en que vivimos de... Ajá. Pues de lo que nos da el gobierno y los apoyos sociales.
1: Lo que nos
3: da el
1: gobierno.
3: No todo es dinero de la infraestructura, la salud,
1: de lo que nos da el gobierno.
3: Que provee el gobierno.
1: No, perdón, a ver, discúlpame. ¿Cómo que vivimos de lo que nos da el gobierno? A mí el gobierno nomás me da coñazos, güey. Y usa mis impuestos para robarlos y para malversarlos. Exacto, nosotros le damos al gobierno. El gobierno no nos da nada.
3: Hace un gran trabajo dándonos seguridad y dándonos salud y dándonos infraestructura.
1: Pero,
3: qué tipo, qué barro.
1: Ya.
3: Inaceptable. Pero bueno, va a venir, ya es un hecho. BTS a México. De nuevo.
1: La presidenta.
3: Adelante, presidenta.
1: Se dirigió a la nación para dar este importantísimo mensaje y anunciar que viene la banda surcoreana. Que pues es lo que realmente necesita este país, ¿no? De todo lo demás, olvídense. No tenemos ningún problema. Lo que nos falta es entretenimiento. ¡Pan y circo, presidenta! ¡Venga!
7: El día de mañana se presentará el grupo Stray Kids en nuestro país.
1: ¿Stray Kids?
7: Y también esperamos la llegada de BTS a México nuevamente en el 2027. Quiero comentarles también que uno de los grandes proyectos del que fuimos informados hoy, que tengo la autorización del presidente Lee para comentarlo, es la posibilidad de que se establezca un centro de cultura K-pop en nuestro país, de música y otras actividades artísticas y culturales.
3: Excelente.
7: Así como la posibilidad de un Instituto de Cultura de México en la República de Corea.
1: Eso me gusta. Es más.
3: Eso está increíble.
1: Me gusta, me parece bien los intercambios culturales, el conocernos entre los pueblos enriquece tanto a Corea del Sur como a México.
3: Y hay una gran afinidad entre estas dos naciones, ¿no? Entre Corea del Sur y México.
1: Oiga, ¿y en el concierto no habrá chance de que, no sé, reciba a las madres buscadoras ahí antes del concierto? Para que
3: estoy de acuerdo que las tiene que recibir, las debería recibir, pero...
1: Y no las recibe.
3: Pero tendría que ser ahí.
1: La presidenta con A de feminista no ha recibido a las mamás con A que están buscando a sus hijos.
3: ¿Pero qué tiene que ver eso con
1: BTS? No, pues tiene que ver mucho, porque la simulación del gobierno es grotesca.
3: Pero hace el gobierno una cosa buena y instantáneamente sales con algo que no tiene nada que ver.
1: Acabo de decir que está muy bien
3: el intercambio cultural. Estoy de acuerdo en lo que dices, así debería de ser.
1: Sí. O no sé, ¿por qué no nos explica qué onda con Rochamoya, con A, de a dónde está el güey? ¿No? De, ah, caray, ¿qué pasó? De, ah, ¿vamos a hacer algo al respecto o nos vamos a hacer
3: ¿Tú ya viste las pruebas que pide la presidenta?
1: Yo lo que quiero saber es por
3: ¿ya
1: qué
3: las viste?
1: El señor...
3: No las has visto.
1: ¿Por qué el señor regresó a su cargo, luego se fue misteriosamente? ¿Por qué lo estuvieron escondiendo? ¿Por qué lo estuvieron haciendo durante meses?
3: ¿Y dónde está
1: hoy
3: en día?
1: ¿Por qué no estamos investigando a él y a muchos otros personajes que al parecer están involucrados con una serie de cuestiones muy oscuras? O sea, por ahí un periodista le hizo una pregunta muy interesante en la mañana a la presidenta que me pareció bastante puntual.
3: Espérate, no, hay que ponerla completa, ¿no? Es que se le estoy tratando de mandar al nuevo.
1: La tenemos, la tienes por ahí porque me pareció que...
8: problema de...
1: A ver.
3: Ahí está, ahí está.
1: Viene.
8: Usted no construyó la línea 12 del metro, pero tuvo que enfrentar el problema de... del desplome. Usted no construyó el Tren Maya, pero ha tenido que enfrentar estos incidentes. Usted no construyó el tren interoceánico y tuvo que enfrentar el descarrilamiento. Usted no construyó Dos Bocas y ya han pasado por lo menos dos incendios ahí. La pregunta en concreto es, ¿por qué no se actúa contra los responsables de esas obras que correcto, sí tendrían que ser quienes respondan ante la sociedad mexicana? ¿Por qué no se actúa contra estos responsables del pasado?
1: ¿Por?
3: ¿Por qué? Presidenta. ¿Por qué?
1: Sí, la escuchamos. ¿Por?
7: Porque nosotros somos parte de un movimiento de transformación.
1: ¡Ah! ¡Ah! ¡Ah, pues ya con eso! Pero ¿sabes qué? Te voy a decir una cosa que me parece muy interesante.
3: Hay veces que un silencio pesa más que mil palabras.
1: La presidenta, en efecto, no construyó esa línea del metro. La presidenta no construyó todas estas obras.
3: No construyó el Tren Maya, no construyó Dos Bocas.
1: Inoperantes.
3: El sexenio anterior.
1: Caras, inútiles. El asunto de que no se busca a los culpables y no se les traiga cuentas, porque es dinero finalmente de los mexicanos, y en el caso del tren interoceánico y del metro, pues fueron vidas perdidas. No se busca a los culpables porque vamos a desenterrar ahí una serie de guías que nos llevarán a personajes.
3: Bueno, ese
1: que a
3: es
1: lo
3: tu,
1: mejor están...
3: tu suspicacia.
1: Bueno,
3: eso no es una realidad, no es un hecho comprobado.
1: ¿A quién están protegiendo? ¿A quién están protegiendo, por ejemplo, con el asunto del Tren Maya?
3: ¿Por qué no se persigue? ¿Por qué no se busca a los culpables?
1: Con el asunto de Dos Bocas, por ejemplo.
3: No lo
1: ¿por
3: sé,
1: qué
3: no?
1: No pues Rocío Nale es gobernadora, es parte del movimiento. ¿Por qué el asunto del Tren Maya? Pues porque fue la obra insignia de López Obrador. ¿Por qué? Porque estuvieron metidos ahí Amílcar Olán y los hijos de López Obrador en el asunto de las vías de
3: Bueno, esa es tu hipótesis.
1: No, espérame, hay un montón de reportajes.
3: Pero la presidenta que dice hablan... que es porque son parte de un.
1: A ver, hay empresas de Amílcar Olán que dieron, ¿cómo se llama la arena no, esta o la piedra que se usa para las vías del tren? El balasto. Entonces, pues claro, o sea, la respuesta está ahí.
3: Las piedras que se ponen sobre las vías.
1: Pero el silencio, no las piedras se ponen sobre las vías.
3: El
1: sobre dónde
3: más
1: van
3: escandaloso los... que he oído en lo que va del sexenio, ¿eh? Qué barbaridad.
1: Pues sí, y ya no hay para dónde hacerse.
3: Un ratazo y qué habrá estado pensando en ese momento, Claudio Sheinbaum, porque no respondía, porque se tardó muchísimo.
1: ¿Se trabó? Pues es que, ¿qué digo? Y acabó con la vieja confiable. Voy a ignorar la pregunta y decir, pues la misma perorata cansadísima de siempre, ¿no? Nada más
3: ya
1: que...
3: ¿Ya te cansó?
1: Aquí
3: ¿ya
1: hay no una diferencia. Más? Aquí hay una diferencia. Ella no es López Obrador. La gente no le aguanta tanto estas cosas. Ella no tiene ese don para engañar a la gente.
3: La popularidad de la presidenta es la presidenta con más respaldo ciudadano del continente americano.
1: ¿Tú crees que se hubiera quedado callado así López Obrador? ¿Hubiera salido con alguna de sus artimañas verbales? Porque eso sí, qué hábil era ese señor para zafarse de sus responsabilidades para
3: en general, para
1: convertir
3: habilísimo.
1: Una pregunta en lo que sea que él hubiera necesitado en ese momento, porque eso bueno, sí. Las ratas son animales muy hábiles.
3: Contra López Obrador,
1: las ratas son animales
3: mismo,
1: muy
3: ya.
1: hábiles.
3: Pareces
1: encuentran el
3: rayado.
1: Camino.
3: Ya
1: encuentran
3: cámbiale.
1: El camino y el alimento.
3: Sí.
1: Y luego se van a su madriguera en Macuspana.
3: Vamos a averiguar si es cierto que la presidenta de México se va a reunir con el famoso Andy, el hijo de López Obrador, en Tabasco. Que ya ven que Andy quiere ser diputado federal por Tabasco y
1: apestado,
3: ya está yendo de caja en caja
1: apestado
3: para informar a la
1: exacto.
3: gente.
1: Porque ahora de pronto le salió acento tabaqueño.
3: Lo jepa.
1: Sí, le salió de pronto, ¿no?
3: Así es. Y todavía podemos hacer esta parodia, no hay problema, ¿verdad?
1: Sí,
3: nada.
1: Todavía.
3: Qué
1: ¿tenemos
3: bueno.
1: la canción?
3: ¡Oh, qué lata, de veras!
1: Bueno, quiero preguntar nada más, señora presidenta, ¿se va usted a reunir próximamente con el famosísimo y nunca muy ponderado? No sé si lo va a hacer.
3: Escuchemos a la presidenta de México y ya no a la estaca, por Dios.
9: ¿Una reunión por lo de su visa?
10: Sí.
9: No, bueno, no nos vamos a reunir con él, pero además pues tomamos posición en ese momento. Es un asunto político, no tiene nada que ver con otra cosa. Y él está trabajando aquí en su territorio.
10: ¿Y cómo lo ha visto?
9: Bien, muy bien. No tengo ningún problema.
1: Oye, a ver, cuando
3: o sea, lo de la visa fue un tema político, no fue
1: eso
3: otra
1: dice
3: cosa.
1: Pero ¿cómo lo sabe la presidenta?
3: Está diciendo no es una cuestión delictiva.
1: ¿Cómo lo sabe la presidenta?
3: No lo sé. Ella tiene mucha información que tú desconoces.
1: El gobierno estadounidense le dijo ya por qué le quitaron
3: no
1: la visa.
3: No sé si te llegue de novedad,
1: López
3: pero
1: Beltrán.
3: Tú no lo sabes todo.
1: No, pero a ver, espérame. La presidenta no creo que tampoco sepa por qué le quitaron la visa a Andy López Beltrán. No tengo la menor idea de por qué el gobierno estadounidense

0: Hay algo de cierto en ello, no me queda la menor duda. La presión de Estados Unidos no viene porque son buenas gentes y quieren poner orden en el continente, no.
1: No, hombre, o sea, ellos cuidan sus intereses, claro, lo demás
0: les
1: vale.
0: Pero a mí me parece que la presidenta ya diga como una cuestión de facto, así esta es la verdad, es un hecho, es un facto. Que es una cuestión política, pues no, señora, no le creemos, por favor. Yo no le creo, no sé ustedes que nos escuchan.
1: No, yo no
0: tengo. Hablamos postura. Para informarle por qué le quitamos la visa a Andy.
1: Es que no puedes no saber, creo, a lo mejor si es presión política, a lo mejor si hay un indicio de algo.
0: Pero ella está asegurándolo.
1: Que afecte los intereses de los Estados Unidos.
0: Lo está diciendo como un hecho. Lo está diciendo como un hecho.
1: Por ella tiene información que nosotros desconocemos.
0: Sí, bueno, y a lo mejor diciendo. Mi abuelita tiene ruedas en el infierno, güey.
1: Siempre sales con la misma
0: pelorata. Que mi abuelita tiene ruedas en el infierno.
1: Yo la conocí y no tenía ruedas. A lo mejor se las pusieron en el infierno.
0: ¡Ruedas mágicas! Había una caricatura así.
1: Y cuando mi abuelita, que era tu abuelita, no creo que esté en el infierno.
0: Cuando tenía su
1: ha de estar avergonzadísima de quién eres, eso sí.
0: Cuando tenía su sillita de ruedas, sí le decíamos ¡ruedas mágicas! Y la movíamos de un cuarto a otro. Porque había una caricatura que era así, ¿no? ¡Espérate, mijo! ¡Ruedas mágicas!
1: Lo peor
0: mágicas!
1: Es que sigo, porque sí. Este güey era un miserable. Tenía otra abuela, que en realidad era su tía, pero era como su abuela, vivía en su casa. Y era todo dar la ruca. La señora nos daba... Es que así le decíamos.
0: Así, güey, le decíamos la ruca. Así le decíamos en la casa, así le decía yo. Y le decían mis hermanos, ¿quién va a llevar a la ruca al salón, zafo? ¡Ruca, súbete al coche! Y así.
1: Nosotros teníamos 17 años y de repente estaba yo en casa este güey. No, tengo que llevar a la ruca al salón, güey, acompáñame, ¿no? Órale, vamos. Y se subía al coche, la pobre señora, que habrá tenido casi 80 años. Y este güey manejaba, pero... Manejaba como un demonio. La pobre señora iba pepenada, agarrada del tablero, del asiento, de todos lados donde podía.
0: Muy mal, muy mal.
1: Y tú tomando las curvas así.
0: Y era divertidísima en fiestas y reuniones, echaba sus tequilas, fumaba, cantaba. Era muy divertida. Y mi abuelita, la verdad es que era una gran mujer, pero sí era ruedas mágicas. Entonces pues, te acercabas a la silla y...
2: ¡Ruedas mágicas!
0: Y te la llevabas al otro cuarto.
1: Vas a arder en el
0: ay,
1: infierno.
0: Gracias, mijito, por traerme al comedor. Y así.
1: ¿Y a ella no la llevabas tomando las curvas a toda velocidad?
0: No. No, la pobre ruca sí se llevó lo peor.
1: Sí, pobre, me consta, pobre. Lo vi. Pero bueno, vámonos rápidamente con este morenista que se sube al tren del arrojadero de estiércol. El día de ayer pasamos un audio en donde Carlos Mancilla del PRI les decía narcopolíticos y uh-huh. Y mafiosos y demás. Bueno, pues la respuesta de Morena no se hace esperar. Llega en voz de Guillermo Santiago, que le dedica estas bellas palabras a Mancilla. Adelante.
0: Escúchenlo gimotear.
3: Y esta campaña de violencia que empezaron con sus porros, lejos de ayudarles, les ha perjudicado aún más, hundiendo aún más la marca. Apenas lo vimos ahora en la Cámara de Diputados, al diputado Primitivo Porro, portando una gorra haciendo alusión a Donald Trump en el Congreso de México, trayendo las palabras de ataque de Donald Trump a México.
0: Tiene
3: al Congreso.
0: Razón en eso, ¿eh? Eso me parece ridículo.
3: Estimados amigos y amigas, lejos de ayudar, les va a perjudicar
0: sí,
3: aún más.
0: De acuerdo. Estoy de acuerdo, ¿eh?
1: Eso, bueno, es una gorra que decía, hagamos a México más seguro.
0: Sí, pero
1: hagamos a México seguro otra vez.
0: Pero es
1: cuando en realidad nunca ha sido muy seguro México. No, por lo menos en mis 57 años, no.
0: Mira, así es igual de estúpido lo de Make America Great Again. O sea, great como cuando, ¿no? Pero bueno, yo estoy
1: como
0: de
1: en el
0: acuerdo.
1: 68.
0: Exacto, exacto.
1: Como en la época, una vez más, de la Guerra Sucia,
0: la represión
1: de los 70.
0: Estudiantil, las guerras. Bueno, ok. A ver, esto de traer el discurso de Trump en una gorra y aplicarlo a la política mexicana, la verdad, a mí sí me pareció una baratez. Y creo yo que tiene mucha razón cuando dice que esto los daña más de lo que los beneficia. Es una estupidez. A mí, que en todo caso me cae gordísimo Morena y su supuesta transformación, me parece que estos güeyes de la oposición son una bola, una punta de tarugos cuando hacen
1: estas
0: cosas.
1: Son unos ineptazos, qué bárbaro.
0: Ineptazos. Hasta podría uno sospechar que trabajan para Morena. O sea, que trabajan para el narco.
1: ¿Tú crees que Alito Moreno trabaja para Morena?
0: ¿Tú crees que no?
1: Que Chicken Little,
0: Chicken
1: panista
0: Little,
1: Ricardo Anaya.
0: Tú que le cree un poco más, pero fíjate que Alito Moreno hay de vez en cuando si digo, estos güeyes no pueden ser tan ineptos, güey.
1: Es que
0: a veces hasta
1: en la,
0: siento
1: en
0: como
1: la narrativa política siempre es importante que haya un antagonista.
0: Sí.
1: No, las grandes dictaduras siempre se han basado en el odio, el rechazo a alguien. Tiene que haber alguien a quien odias para que la gente...
0: Y esta narcodictadura
1: alguien que pone en riesgo.
0: Tiene que tener sus enemigos.
1: Pues sí, aquí el enemigo perfecto pues es ni más ni menos que claro. Alito Moreno del PRI, y los de antes, los conservadores, los de ultraderecha.
0: ¿Cuánto tiempo va a funcionar eso? ¿Cuánto tiempo les va a durar el discurso que los de antes eran terribles? Porque el de antes

0: Pues ya es López Obrador.
1: Yo creo que todavía le sacan otro sexenio y medio por ahí.
0: Y regresando al asunto del Tren Maya y esto y lo otro, lo que oímos hace rato, ¿cuánto tiempo le van a seguir echando la culpa a los de antes? Los de antes fueron los que hicieron todas esas cosas.
1: Pues sí, mira, el ejercicio del poder.
0: Los morenistas
1: desgasta,
0: de antes.
1: Desgasta. Pero además también ha habido graves errores de gente que pertenece a Morena que pues han fallado a los
0: Adanes
1: códigos.
0: Augustos del mundo.
1: Sí,
0: los Rochamoyas.
1: Y los que se echan sus viajes millonarios.
0: Los Américos.
1: Y la gobernadora, ¿no? De Quintana Roo, Mara Lezama, que.
0: La de Baja
1: agarraron
0: California.
1: Quién sabe cuántos vuelos en avión privado.
0: La de Baja California, que anda hablando con el Departamento de Estado diciéndoles que les da la información que ellos necesiten de las reuniones de seguridad. O sea. Esos güeyes.
1: No, yo hablo de la ostentación y el lujo que hemos visto en aquellos que pregonaban pobreza franciscana.
0: Pues sí.
1: Eso yo creo que no ayuda en nada al movimiento y deberían de.
0: Laida Sansores, por ejemplo, cubierta en joyas. Uno de los ejemplos más grotescos.
1: Viajando en primera clase a Madrid.
0: Grotescos y repugnantes de la política. Y me refiero a sus actitudes, ¿eh? A nada más, aunque case. O sea. Pues sí.
1: Bueno, este güey, Guillermo Santiago de Morena, se siguió. Ahora en contra de este partido nuevo que se acaba de formar. Bueno, nuevo de nombre.
0: ¿El PN?
1: No, todavía no hablan del PN.
0: El PN no.
1: Hablan del partido Semos, como dice el nuevo.
0: Somos,
1: que está integrado por Acosta Naranjo y otros güeyes. Puro refrito.
0: Cascajo.
1: Puro cascajo de otros partidos. Y le dedico estas bellas palabras.
2: Y yo más bien le diría a su partido Somos, póngase a chambear. Es más, vivimos en democracia, que su agrupación política logró ser partido político, con retazos del PRI, del PAN y del PRD. Tan tiene la esencia del PRD que ya se agarraron a sillazos ahí en Chiapas. No, todavía no llegan y ya se están peleando. Eso demuestra la altura política que tienen, que es nada.
0: Oye, es mi tía echándose un cafecito.
1: Tiene razón.
0: Terminando la comida.
1: Uno, tiene razón. Dos, cómo sí, se le escurre la quesadilla. Y tres, lo que dice se podría aplicar a Morena perfectamente.
0: Sin duda.
1: Está hecho de puros retazos del PRI, del PAN y sobre todo del PRD.
0: ¿Ves por qué me gusta trabajar contigo? En tres oraciones acabaste, le quitaste el disfraz y le diste en toda la madre. Muy bien. Es que es cierto, eres un genio, güey. Y lo he dicho muchas veces, eres un genio. Pero tienes razón.
1: No puede ser que yo sea un genio y Alex Syntek no.
0: Tú eres mucho más genio que Alex Syntek, sin duda. Incluso musicalmente. No, musicalmente sí es superior a Alex.
1: Musicalmente.
0: Porque el señor toca el piano.
1: Yo soy sordo.
0: Un poquito. No estás tan sordo, güey.
1: Ya he mejorado.
3: Unos genios.
0: Sí, la verdad, sí, güey. Que nos den dinero, digo, nos dan poco, ¿no? Y de repente nos avientan ahí una comidilla.
1: Por sentarnos
0: ayer fue una comilona. Ayer fue una comilona, jefes, gracias, de verdad.
1: Gracias, sí, los queremos.
0: Pero nos faltó uno, ¿eh? Y no se nos olvida que fuiste.
1: Ah, sí, queda pendiente. Eso tiene que suceder. Yo quiero ver cuántas botellas se requieren para semejante volumen.
0: Yo quiero ver lo que nos contaron ayer, los asados científicos. Pero bueno, saludos.
1: Ah, yo también. Saludos. Pero bueno, ya nos super alargamos. Esta corneta ya se alargó demasiado. El top 10 de hoy se va a llamar Peores Respuestas para... Te conozco de algún lado.
0: Ah, caray. Peores respuestas para te conozco de algún lado. Respuestas como, por ejemplo... Cállate. Mi familia no sabe que bailo aquí. Shh, cállate.
1: Peores respuestas para te conozco de algún lado. Ey, lo que pasa en la cárcel se queda en la cárcel, ¿eh? Arroba la corneta FM, volvemos en un momento.
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2: Ah, qué bonita es esta sección donde se habla de nimiedades. Ya podemos dejar atrás la horrible realidad política.
3: No puedo creer tu nivel de inmadurez.
2: ¿Qué?
3: Lo que dijiste ahorita que estamos en el corte.
2: ¿Qué dije?
3: Tenemos una nota de Juan.
2: Ah, pues está buenísima. A ver, se presta. Es una delicia. O sea, el puro encabezado ya me crea cosas. Me empieza a dar gozo.
3: No estoy seguro que se refiera a lo que tú dices,
2: siquiera,
3: el gran músico colombiano, Juanes.
2: Ni siquiera, igual que ustedes, he oído la declaración, pero me parece delicioso el tema que vamos a abordar ahora con el talentosísimo Juanes, este músico exitoso, con hits a nivel mundial, por lo menos latinoamericano, que habla de lo que le gusta y no le gusta llevarse a la boca. Adelante, Juanes.
4: No, yo no como chicharrón.
5: ¡No!
4: No. ¿Quieres que entremos en ese tema?
5: Sí, entremos.
4: En la tradición de Colombia de hace 30, 40 años, se mataba el marrano.
5: Ok.
4: En la casa.
5: Sí, sí.
4: En la fiesta de Navidades o donde fuera. Entonces, en mi casa mataban el marrano. Entonces, en mi casa llegaba el carnicero a las 7 de la mañana. El marrano entraba a la casa, llegaba el carnicero y lo mataban en mi casa.
5: ¿Y en la sala de la casa?
4: No, en la sala.
5: ¿Pero en el jardín, pues, en el patio?
4: Afuera, en el patio. Y esa era como la fiesta, era muy popular. Eso pasaba mucho en Colombia, mucho, mucho. Y a mí eso me traumatizó de por vida.
2: Entonces no come cochino.
3: No come marrano.
2: No le gusta el marrano, no come cochino.
3: No le entra
2: el marrano.
3: Yo
2: siento que se está perdiendo de una de las cosas más deliciosas. Ya les hemos hablado, por ejemplo, de por qué es tan rico el puerco. Porque los orgasmos de los cerdos duran aproximadamente 30 minutos. Entonces acumulan delicia.
3: Acumulan, o sea, placer, ricura.
2: Tienen orgasmos tan intensos y tan largos de 30 minutos que su carne se imbuye de delicia.
3: De placer.
2: ¿Y cómo puede ser que no te gusten unos chicharrones deliciosos? No me digas que no los amas, güey.
3: No, pero es que yo sí entiendo la postura de Juan. Está horrible eso de que vayan a matar al marrano a tu casa. Porque en la realidad los que comemos carne somos bastante hipócritas.
2: ¿Tú no has matado al marrano en tu casa? Yo sí.
3: Sí le he dado.
2: Pues está, güey. Yo sí me he cargado el cochino en la casa, la verdad, güey. O sea, y es rico.
3: Pero somos unos hipócritas los que comemos carne porque no queremos ver cómo matan al animal, no queremos ver cómo lo destazan, nada más nos lo queremos comer.
2: Fíjate, cuando tú ves
3: cuando
2: un corte,
3: lo ves, sí te hace pensar qué feo
2: cuando
3: está
2: ves
3: esto.
2: Un corte argentino, así en su charola en el restaurante, que se ve y se ve delicioso. Pero eso ya está cortado, procesado, hecho de cierta forma para que sea aceptable como persona omnívora, ¿no? Que comes todo, que no te das cuenta que lo que te estás comiendo es parte del tejido de un animal que murió y que fue destazado, como dices,
3: pero,
2: de una
3: pero
2: manera...
3: Pero imagínate que en la carnicería del súper, en la parte de carnes, estuviera vivo el animal. Ah, ¿qué quiere un tibón? Ah, permítame.
2: Y le mete un balazo, le mete un balazo un poco.
3: Sí, lo destaza ahí enfrente de ti y aquí está su tibón. Pues estaría terrible, pero eso es lo que hacemos.
2: Es el dilema que tenemos que enfrentar todos los que comemos carne. A mí me gusta mucho la carne. Ayer me comí un lechón delicioso. Es un cerdito bebé. Es un pequeño bebé. Yo una vez abrí un congelador de un restaurante y estaban dormiditos ahí los cochinitos. Y lo tuve que cerrar.
3: Y tiene toda la fecha, tiene pesadillas con eso.
2: No, tengo pesadillas de que se acabaron y que no me tocó, güey. O sea, me
3: gusta. Te viene la palabra lechón, de que solamente consumió leche materna ese pequeño cerdito antes de morir.
2: Cuando fuimos al cabrito.
3: Es horrible, güey. Al rey del cabrito allá en Monterrey.
2: Exacto. Y había familias de cabritos disecados, montados en las paredes. La mamá y varios cabritos rampantes, así sus hijitos, en una especie como de escena bucólica, así como un mini bosque ahí arriba de tu mesa, ¿no? Y entonces llegó el mesero con el bigote todo grasoso. No, hombre, este cabrito lechal apenas probó la leche de su madre y nunca comió ni pasto, por eso está suavecito. Y te traían además una sopa.
3: Porque sí les pasa el sabor. Es como el cerdo bellotero, del cual hacen un jamón ibérico finísimo.
2: Solo come bellotas.
3: Solo comió bellotas, entonces ahí se siente el sabor de la bellota en el jamón, ¿no?
2: Yo no puedo decir que exclusivamente he comido bellotas. Algunas.
3: No, yo tampoco.
2: O sea, he comido algunas bellotas, pero no todas.
3: Otras.
2: Exacto.
3: No han sido bellotas.
2: No.
3: Pero igual se les agradece, ¿no?
2: Hablando de Juanes, pues sí, yo me imagino que habrá sido impresionante para un niño ver al puerquito siendo sacrificado. Pero las personas, por ejemplo, que crecieron en ranchos y demás, yo me acuerdo alguna vez de alguna expedición de buceo que fui a ranchos, en donde pues sí, traían al puerquito y lo traían con un moño, lo traían de regalo del pueblo de junto y todo el mundo acariciaba al puerquito y de repente llegaba un güey y le daba un machetazo. Pues, y lo colgaban de un árbol para desangrarlo. Y estaba delicioso, pero sí, eso es lo que ya en el mundo moderno nosotros no vemos, ¿no? Y además de todo, la cuestión industrial de las vacas y demás que nos comemos es todavía más gacha. porque viven unas vidas medio no muy buenas.
3: Por cierto, en este momento en el que la comunidad judía en México la está pasando no muy bien y que me parece lamentable lo que
2: por culpa de un gobierno, y no, o sea, no por su cultura, no por quiénes son, sino porque el gobierno actual de Israel, de Netanyahu, está cometiendo atrocidades. No sé si vieron en la ONU cómo lo dejaron hablando solo al güey, me dio un gusto que se salieron los representantes de muchísimos países.
3: Pero bueno, ¿qué culpa de eso tiene la comunidad judía en México, ¿no?
2: Ahorita nosotros, y me imagino que a eso vas, tuvimos una plática realmente interesante con un miembro relevantísimo de la comunidad judía en México, porque sentimos que es momento de acercarnos a esa comunidad.
3: A su cultura.
2: Que tanto nos ha dado en México. Entonces hicimos una plática que no se acercó nunca a lo político, pero donde analizamos todo acerca de la cultura y la religión y la tradición.
3: Y ahí hablamos precisamente de la carne y de lo que es la carne kosher.
2: Así es.
3: Tuvimos de invitado a un compa que me pareció sensacional, se llama Kosher a Prueba, lo pueden encontrar en redes sociales, así se llama en Instagram, Kosher a Prueba, y lo pueden escuchar en el podcast de La Corneta Extendida, que está de estreno esta semana en Amazon Music. La aplicación es gratuita, descárguenla y ahí encuentran todos los episodios de La Corneta Extendida, pero el más reciente, el de estreno, es Kosher a Prueba. Y hay tan poca gente judía en México, realmente son tan poquitos, que es mucha la gente, la población nacional, que no ha tenido el gusto de contactar con ellos, de convivir con ellos. Yo tengo la fortuna de tener amigos judíos, buenos amigos judíos. Por cierto, mi boda hicieron, los mejores momentos me los regalaron mis amigos judíos. Lástima que me acababan de operar del apéndice una semana antes, cuando me estaban aventando por los aires los hojaldres, y yo, ya, espérense.
2: Se va a reventar
3: mi peor
2: algo.
3: Momento de sufrimiento, porque hacen una cosa que le llaman el Mazal Tov en sus bodas, que es, bueno, casi como bailar slam. Y de repente estaba yo flotando y volteo y ya no estaba ni uno de mis amigos judíos cargando la silla. Yo dije, ahí sí me preocupé, porque esos güeyes tienen experiencia.
2: Exacto.
3: Pero bueno, realmente quien los conoce, quien conoce más de la cultura, pues los valora y los aprecia. Y esta es una manera de acercarnos a la cultura judía. Y ya nos han dicho en varias publicaciones, en redes sociales, son sionistas.
2: Eso es no entender. ¿Qué es el sionismo?
3: Luego hablamos del sionismo, pero no tiene nada que ver lo político con lo que hicimos en el podcast. Ya está con nosotros Gabriela Camacho, Gaby Cam, que está en
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2: Gaby Cam.
3: ¿Qué cachazo me diste nuevo?
2: ¿Cómo estás, Gaby Cam?
8: Taquito picioso. ¿Cómo estás, Gaby Cam? Te dije taquito.
2: ¿Dónde estás?
3: Qué rubia te ves, Gabriela Camacho.
2: Sí, qué barbaridad. Estás.
8: Ay.
2: Estás echando tiros. Bueno, siempre.
3: Espectacular, Gaby Cam. Como siempre.
8: Es gracias. Amigos.
2: Hasta voy a hacer grande la ventanita para verte mejor.
3: Nada más a Gaby Cam. Exacto. Sí, yo voy a hacerlo.
8: Así de quitar personas con video, sin video, ¿no?
2: A exacto, ver,
8: me están diciendo que me ponga horizontal. Ahí ya me ven mejor.
2: No.
8: Para hacer eso.
3: Tú no, nada más el teléfono.
2: Nada más la cámara. Tú no te pones. Bueno, si quieres. O sea, está bien. Si te nace, adelante. Ponte horizontal.
8: ¿Cómo están, compañeros? Qué gusto.
2: ¿Dónde estás, Gaby Cam? ¿Desde dónde? Veo que estás en un cuarto de un hotel, me
8: imagino. Estoy en un cuarto de hotel. Estoy
3: ¿Estás
8: en unos
3: con
8: minutos
3: Tom Cruise?
8: De bajar. Todavía no, pero estaré con Tom Cruise en unos minutos.
2: Está en un cuarto de hotel a punto de bajar. ¿A qué vas a bajar?
3: A entrevistar a Tom Cruise, güey.
2: O sea, ¿qué vas a hacer? Cuéntanos.
8: Ahí les voy. Fíjense que ya estrena próximamente la película Digger, que es la nueva cinta de Alejandro González Iñárritu, protagonizada por Tom Cruise. Y pues como suele suceder con Tom Cruise, decidió venir a la Ciudad de México a promover esta película junto a Alejandro. Y yo estoy precisamente en Toreo, que es donde en un rato va a ser el fan event con nuestro querido Javier Ibarreche, conductor de estreno. Yo estaré por ahí, me van a ver en el escenario de Warner Channel y vamos a estar platicando con Iñárritu y con, pues sí, con Tom Cruise. ¿Ya?
2: Oye, estás, a ver, ¿quién te emociona más? Porque yo no sabría quién me daría más emoción.
3: No, yo sí, sin duda, Iñárritu.
2: Iñárritu o Tom Cruise. A ti, Gaby Cam, ¿quién te hace más ilusión? Porque a Tom Cruise ya lo conoces, ¿no? Ya has hablado
3: sí, ya
2: con
3: los
2: él.
3: Entrevistado.
8: También Alejandro también.
2: Alejandro también. O sea, ya. Ay, sí, conozco a Tom Cruise. Alejandro. O sea, ni siquiera González Iñárritu. Alex. Mi negrito.
8: Alex, el negro. Ajá.
2: Ya.
8: No, okay. Para nada. No, mi querida Estaquita. Fíjate que hoy en la mañana tuve oportunidad de conversar con Alejandro González Iñárritu en entrevista. Mañana tendré otra oportunidad ahora con ambos, con Tom Cruise y con Alejandro, igual con de estreno. Pero es que esta es una película que, por favor, les pido, no puedo decir mucho todavía.
3: ¿Ya la viste? Ella. ¿Ya la viste?
8: Ya la vi, yo ya la vi.
2: ¿Y qué onda?
8: Sí.
3: ¡Qué envidia!
2: ¿Te gustó? O sea, ¿nos puedes decir,
8: sí,
2: te gustó?
8: Muchísimo.
3: Muchísimo.
8: No he visto nada parecido a esto, pero algo que Alejandro ha sabido hacer toda su carrera y es excelente haciendo es contándote historias que hasta cierto punto te tienen pensando, hasta el minuto 1:40 te tienen pensando qué estoy viendo, y después todo tiene sentido. Es maravillosa, una de las mejores actuaciones de Tom Cruise. Pero ¿saben qué? Que es una película muy riesgosa en cuanto a los spoilers, porque pues sí, ahí pasan cosas que tú no esperas, ¿no? Que los trailers no han revelado,
3: no
8: que
3: puedes no, decir
8: no
3: nada.
8: Sabes. Exactamente, entonces les así los invito encarecidamente, público cornetero, a que se mantengan lejos de redes sociales, no vean trailers, no vean entrevistas, no vean nada así.
2: Nada.
8: Lleguen al cine diciendo, voy a ver la nueva de Iñárritu con Tom Cruise.
2: Pero así. ¿Cómo que no vean entrevistas si a eso
3: vas? Lo vas a entrevistar en unos minutos.
8: Ah, pero yo voy a cuidar ampliamente que ustedes no tengan, o sea, solo vean mi entrevista. Spoilers.
2: Entonces lo que tienes que decir es eso, no vean entrevistas de otros periodistas
3: que no sean
2: chafas, que no saben y que no cuidan al público como lo cuidas tú, que no tienen la presencia de mente y la praxis periodística para no echar a perder las cosas. Bambi, bambi, bam, bam, de funky, bambi, bam. ¿A poco no? Tú te, cuando sales de bañarte, cuando sales de bañarte no estás cantando eso. Yo lo hago, Gaby Cam. Yo ya salgo del
8: totalmente
2: baño.
8: Totalmente. Ahorita estábamos en junta de producción y estábamos las dos.
2: Pues sí,
8: está cañón, está cañón.
2: Está poca madre. Es
3: oye, Gaby Cam. Algo que sí, de lo que sí podemos hablar es de la caracterización de Tom Cruise, ¿no? Que en esta ocasión, Tom Cruise tuvo que ser caracterizado para aparentar la edad que tiene.
8: Sí, es ridículo. Menos, creo que un año menos. Según yo, Digger tiene 65 y él un año más, una cosa.
2: Pero
8: así.
2: ¿Cómo que lo caracterizaron para la edad que tiene? O sea,
3: para que se viera
2: viejo.
3: Sí.
8: Sí.
2: Pero ya, entero, se ve viejo, pero ya se ve viejo Tom Cruise, o sea, es un viejo mamey.
8: No, o sea, sí, pero viejo. Tú ni de chiste le calculas que va para los 70. Y
2: ah,
8: pues,
2: yo pensé
8: no,
2: que
8: no,
2: me iba a decir,
8: no.
2: Pero tú te ves jodidísimo, ¿qué? Me pero asustaste, Gaby Cam. Bueno, pero tú ni a los talones le llegas, pinche.
3: Pues no.
8: Cuando Eduardo Videgaray le ponen la foto de sus 15 años en el Zoom, pues sí.
3: Ya, ¿me puedes perdonar eso? Ya déjame en paz, Gabriela Camacho.
8: Me reí horas, tengo que decir que me reí muchas horas.
3: Gracias, Nuevi, ¿ves lo que hiciste?
9: De nada, señor.
8: Nuevecito, ya le escribo así. Oiga, no, pero bueno, ya les estaremos platicando obviamente todos los detalles de Digger. Tenemos preparado mucho material para de estreno. Vamos a estar haciendo una entrevista Javier y yo mañana, etcétera. Pero hay otras dos cosas que sí les puedo recomendar antes
3: no,
8: de irme.
3: Espérame, espérame. Pero yo quiero saber más.
8: Dígalo.
3: De Digger, que es la película del momento.
8: Es que no te puedo contar mucho, no
3: pero
8: puedo.
3: Sí nos,
8: no
3: nos puedes decir quién participa, quién hizo el guión, quién
8: el
3: conformó
8: guión
3: el equipo.
8: El guión es Alejandro de... González Iñárritu de la mano de Sabina Berman.
2: Tiene que ser, ajá.
8: Y, Berman. Sí,
2: ¿de la mano de Sabina Berman, de veras?
8: Sí, wow. sí.
2: Wow.
8: ¿Y qué más les puedo contar de esta película? Es la primera vez que trabajan Tom Cruise y Alejandro. Más o menos 9 años se tardó en terminar de escribirla. Es una película muy controversial y cuando uno la ve, entiende por qué Tom Cruise era la persona que tenía que hacer este papel. Aparece también Riz Ahmed, que es uno de los personajes secundarios, John Goodman. Es un película. Es que lo que yo les diga, de verdad, es una experiencia en el cine. Eso es lo que tiene, que no sabía yo qué iba a pasar y terminó y dije, o sea, sentí, hoy que tuve oportunidad de platicar con Alejandro sin revelarles demasiado, le decía, es que siento que esta película es como aventar un cerillo y caminar hacia el horizonte, ¿sabes? Así como, bueno, voy a ver el mundo arder, ajá,
2: venga, me gusta.
8: Pero de una manera en la que él sabe hacerlo, es un excelente contador de historias, es un tipo también muy valiente que no le teme a tocar temas que pueden ser incómodos, y entonces... para no entrar demasiado en detalle en la trama de Digger, yo creo que yo la describiría como una película muy divertida, porque es muy divertida, o sea, es chistosa, pues, es una sátira.
2: Okay,
8: divertida, okay, pero excelente. Muy incómoda, muy, muy incómoda y muy valiente también.
2: Me gusta.
3: La fotografía así es del Chivo Lubezki, además, se ha de ver
8: así
3: espectacular,
8: es.
3: Como todas las producciones de Iñárritu.
8: Sí. Así es,
2: oye,
8: así es.
2: A ver,
8: la
2: Gaby,
8: verdad es que sí.
2: Yo te quiero preguntar, porque como tú te codeas con las estrellas así,
3: claro.
2: De piquete
8: yo
2: de
8: yo codeo mismo, con la gente que es buena, no con la
2: cuando ves a Tom Cruise le dices, ¿qué onda, güey? ¿Cómo has estado? O sea, ¿qué
3: onda,
2: está pasando? O sea, ¿cómo va tal cosa? ¿Cómo va tu familia? O sea, ¿cómo te relacionas con una superestrella de Hollywood? Exacto. Ya te quitaron ese hemorroide gigante que hablaba. O sea, ¿de qué platican?
3: ¿Qué tanta confianza?
8: Yo le llamo Mr. T. Ah, no es cierto. No. ¿Qué pasó, Mr. T?
2: Mr.
8: No,
2: T.
8: Oye, yo estoy poniendo
2: ¿qué
8: la
2: pasó?
8: Mano.
2: Hey, T.
8: ¿Qué pasó?
2: Así le dices, hey, T.
8: Sí.
2: Muy bien. Pero a ver, te conoce, te reconoce ya. O sea, dice, ah, Gaby, ¿cómo
8: pues
2: estás?
8: Pues mira, es rarísimo, sí. O sea, sí creo que ubica mi cara porque hoy estaba haciendo un recuento. Se las voy a mandar para que las publiquen.
2: ¿Cómo no
8: de
2: la va a
8: las veces que lo he entrevistado.
2: ¿Cómo no la va a ubicar, Gaby?
3: ¿Cómo se le va a olvidar, Gabriela?
2: ¿Cómo se le va a olvidar, Gabriela?
8: Eso es fácil olvidar.
3: No, doña Gaby.
2: No, doña Gaby, no.
3: No, doña Gaby.
8: Empezando por ti, está aquí tapiciosa.
2: No.
8: Pero bueno, no estamos hablando de
2: una cosa es que
8: nosotros.
2: No me pueda yo explayar y otra cosa es que te olvide, Gaby.
8: Hasta que me olvides.
2: Entonces bueno. Tom Cruise te dice, ¿qué onda, Gaby? ¿Cómo andas?
8: No, pero al contrario, yo cada que lo voy a entrevistar, mi pensamiento y mis sentimientos son un poco como, ¿se irá a acordar de mí? ¿Cómo va a ser esta vez? No, o sea, porque pasa mucho tiempo entre una y otra. Okay. No. Entonces eso hace que todo sea muy raro, o sea que como que lo vuelvo a ver y es como que yo vuelvo a de ay, ¿no? De se acordará de mí, no sé. Y normalmente me saluda con cierta familiaridad, pero el otro día estaba platicando en el brunch, que es el programa anterior a la corneta, no se lo pidan todos los días de 10 a 1.
3: Programón, que además nos deja un ratingazo, gracias.
2: Es cierto, es uno de los proyectos más exitosos de esta empresa y es gracias a ti, Gaby Cam.
8: No,
2: bueno, y a,
8: no,
2: y a tus compañeras sin duda. Pero Gaby Cam ahí reparte, va, funciona, sube, baja, o sea, lo hace como
8: debe ser. Y luego cuento historias como la que les diré a continuación. Va. Una de las últimas veces que entrevisté a Tom Cruise fue en una, él casi no hace entrevistas uno a uno, o sea, él normalmente da entrevistas en la alfombra roja y es de los que se queda hasta el último medio, pero no da entrevistas uno a uno, ¿no? Y yo tenía en una alfombra roja en Milán, tierra extraña donde ni hablan español, y que se me rompió una carilla y así ya venía entrando a la alfombra y sentí como el diente así, ¡clac!
3: ¡No! ¿Entrevistaste a Tom Cruise disfrazada de la Chimoltrufia?
8: No sé cómo, o sea, yo te juro, yo creo que en ese momento mi pensamiento fue, hola Dios, soy yo de nuevo. Porque no traía nada, o sea, no me podía ni salir de la alfombra, no había nada que pudiera hacer. Entonces agarré el diente y como que lo atoré y logré sobrevivir esa alfombra con el diente como medio atorado. Pero si luego,
2: si se hubiera caído ahí a media, no.
3: Te lo pintas en friega de negro, a ver qué caras. Tom Cruise.
8: Horrible, compañeros, pero bueno, ¿qué me pasará esta vez entrevistando a Tom Cruise? Descúbralo en estreno muy pronto.
2: Yo tengo una mejor historia de entrevistas. Una vez me mandaron a entrevistar a Marta Sánchez y no pudo bajar al lobby del hotel porque no sé qué, porque se estaba arreglando. Total, me mandan a su cuarto y sale en bata, güey, se me siente en la cama. Y de pronto, pues yo tuve la reacción que cualquier hombre joven hubiera tenido ante Marta Sánchez en bata, sentado en la cama de su cuarto. Y nomás me dice, pero qué dulce, tío, qué bárbaro, ven, dame un abrazo, qué lindo. Yo, una de mis primeras entrevistas y yo con tremenda, muy mal, bueno, no tremenda, pues una ahí normal, ¿no? Pero sí, se dio cuenta y
8: todo,
2: me dio muchísima
8: todo
2: pena.
8: Todo acorde a lo que hay.
2: Me dio mucha pena, la verdad, pero bueno.
8: No, okay. Pues a mí Tom Cruise nunca se enteró, pero bueno, compañeros, es momento para mí de bajar a la alfombra de Digger. Por favor, vayan a las redes de estreno y vamos a llevar todos los detalles hoy. Y ya les estaré platicando de esa película la próxima semana. Solo no quería dejar de contarles
3: ninguna,
8: que aquí estamos.
3: Bueno, dinos una recomendación, nada más di el título y ya vete.
8: Rápidamente. Tienen que ver El Juicio, la serie de Pedro Alonso y Eugenio Derbez en Prime Video. Esa es mi recomendación de esta semana. En Cines es Hombre al Agua.
2: Está siendo un hitazo, ¿no?
8: Esa es maravillosa. Es la mejor actuación de Eugenio que yo he visto. De verdad.
3: Estoy totalmente de acuerdo. Yo ya la empecé. Me está encantando.
2: Yo no le gusta.
3: Bueno, ya vete, Gaby Cam, porque tienes que ir a entrevistar a
2: adiós, Gaby Cam. Bye.
3: Y a Iñárritu y no le estaca y Videgaray, por favor.
2: Despídese bien, Gaby Cam.
8: ¿Y saben qué? Dance with the Devil. Bobby,
2: adiós, Gaby Cam, diviértete.
8: Adiós.
2: Salúdanos a Tom.
3: Saludos a Alejandro, mejor.
2: ¿Qué gran vida la de Gaby Cam, ¿no? Ya me tengo que bajar a hablar con Tom Cruise, güey.
3: Y Alejandro González Iñárritu. A mí me parece más relevante González Iñárritu, sin duda, que Tom Cruise.
2: Ahí sigue hablando Gaby Cam, ¿qué?
3: Ahí sigue Gaby Cam, güey. No sé, no se va.
8: Que no sabe salir de Zoom. Adiós.
2: No sé, pero muy bien, Gaby Cam, bravo.
3: Oye, ya que está hablando del juicio, Gabriela Camacho, súper te la recomiendo, ¿eh? Vale cañón la pena. Es una historia muy dura de un padre que... Tú que eres padre de hijas, te va a hacer sentir muy feo.
2: No es comedia.
3: Y Eugenio, que estamos acostumbrados a que en cualquier momento de escena, se te olvida que es un comediante. De verdad,
2: ¿Qué?
3: Aborda el papel tan bien, es un actor tan versátil, mis respetos.
2: Yo no sé por qué luego los actores de comedia, o las personas que se dedican a la comedia, cuando hacen papeles serios, los hacen increíblemente bien. O sea, lo he visto suceder en varias ocasiones.
3: Con Sacha Baron Cohen lo vi también.
2: Por ejemplo. En una película. O sea, por ejemplo, que hace un papel serio y dices, ay, güey. O sea, al principio saca de onda y después siento yo que hasta... O sea, vi una, por ejemplo, con Adam Sandler, que es un joyero, que es una cosa densísima, incluso medio depresiva.
3: ¿Cómo se llama esa película?
2: Papelazo, no me acuerdo, pero se la super recomiendo. Una
3: de Uncut Gems.
2: Esa, Uncut Gems, que es pues una genialidad, güey. Es una gran peli y una gran actuación de Adam Sandler, que siempre sale, ya sabes, de Nicky el Hijo del Diablo y pura estupidez, güey. En esa película es un papelazo.
3: El juicio, te voy a decir rápidamente de qué se trata.
2: Bueno, no un papelazo, hace un gran papel.
3: Hace un, sino un papelón. Hace un papel estupendo. Un padre
2: papelón
3: y una hija.
2: Este, güey.
3: Un padre y una hija navegan por un sistema judicial defectuoso y se enfrentan a un adinerado oponente. Ajá. Que protege a su hijo después de que ella, la hija, fue agredida sexualmente por el hijo.
2: ¡Qué horror!
3: Es durísima la película, la serie. Y Eugenio lleva el papel de una manera impecable.
2: Es que está terrible ese tema, güey. De pronto, cuando uno tiene hijas, piensas en unas cosas tan feas, güey, y dices, ¿qué haría yo, güey? Pero bueno, eso es una cosa que a lo mejor podemos explorar viendo esta película o serie, pues.
3: De eso va, vale la pena. No es comedia, no te vas a reír en lo más mínimo, pero creo que la vas a disfrutar enormemente.
2: Va.
3: Y da gusto ver a Eugenio reinventarse siempre, ¿no? Buscar cosas distintas.
2: Es una pistola, güey.
3: Lo mismo hace sus programas de viaje, que hace LOL, que hace programas, que hace comedias, que está en películas que ganan Óscares allá en Estados Unidos.
2: No, y además
3: en inglés, en español.
2: El asunto es que además ya no es mira, el comediante mexicano que hizo un par de películas en Hollywood. Se está estableciendo como un actor taquillerísimo. Además, el hotel le dio una entrevista muy interesante donde hablaba que el público mexicano, pues, evidentemente abarrota los cines cuando se trata de una película de Eugenio Derbez. Y el público mexicano lo ha formado, según dice él, o sea, como la estrella que se está estableciendo en Hollywood. Y los gringos ya lo están tomando como un actor más. Ya no es una cosa curiosa de, mira, un mexicanito que quién sabe quién es. Ya es Eugenio Derbez.
3: Eugenio Derbez.
2: Eugenio Derbez.
9: Es una verga.
2: Lo es. Y le mandamos un saludo. Un beso incluso.
3: Sí. Además, en lo personal, creo que tú también le estamos agradecidos.
2: Sin duda. Siempre nos ha dado oportunidades de divertirnos. Gracias.
3: Bueno, ¿qué más tenemos aquí en la corneta? Estamos en la sección de los...
2: ¿De estreno?
3: Ah, ya tenemos que cerrar. ¿Tienes estreno, alguna recomendación que te puedas aventar?
10: No, yo sí soy malísimo para ver series.
3: ¿O películas?
10: No, tampoco.
3: ¿Cuál es tu película favorita o la que te acuerdas ahorita?
10: ¿Sabes qué? Más bien retomé lo que dijeron de Hacks. Sí está bien chistosa,
3: Hacks, la serie de comedia, sí. Hacks. ¿Tú no has visto Hacks, esta quita?
2: No, ¿de qué es?
3: Es una comediante setentona que ya está como en el ocaso de su carrera, que se junta con una escritora de comedia veinteañera y empieza a, gracias a ella, a la jovencita, empieza como a tener un nuevo camino su carrera. Y es la relación de estas dos que se la pasan peleándose, se separan, se unen y no paras de reír. Es el mejor guión de comedia que yo he visto en los últimos años.
2: Ah, pues ya.
3: ¿Sabes qué? Ha ganado todos los premios.
2: Tengo fin de semana libre, me voy a encerrar a ver series.
3: Échate unos capítulos de Hacks, no te vas a arrepentir de ninguna manera.
2: ¿En dónde está?
3: Sepa Dios.
2: ¿Quién sabe? Pero la busco.
10: Creo que está en HBO.
2: Ok, va. La voy a buscar.
3: Ahí la buscas, güey. Hacks.
2: Ahí la buscas.
3: H-A-C-K-S. H-A-C-K-S.
2: Va. Hacks. Muy bien.
3: Va. Bueno, okay. En lo que nos reagrupamos, porque ya no sabemos ni qué, porque Gaby Kame entra y yo estoy viendo el Estaca, Gaby Kame está viendo a Tom Cruise.
2: No sé si los que la pudieron ver,
3: con su rubiez.
2: Estaba producida y qué barbaridad, ¿eh?
3: Se veía guapísima Gaby Kame, es guapísima, pero...
2: Se produce bien.
3: Para estos magnos eventos, qué bárbara.
2: Echando tiros. Bueno, vamos entonces a recordarles cuál es el top 10.
3: Con su diente negro y todo.
2: Además, con el diente negro. Bueno, tenemos un top 10 delicioso el día de hoy que se intitula... Peores respuestas para... ¿Te conozco de algún lado?
3: Allá, mamá.
2: Allá, mamá, tu Alzheimer me trae hasta la madre. Bueno, mándelo suyo, arroba la corneta FM, que es la vía gratuita de este programa.
3: Estaba tan bonito el chiste.
2: Es un chiste. No existe esa mamá con Alzheimer, ¿ok? Saludos a todos los que tienen Alzheimer.
3: Y no se acuerdan que
2: esto se les va a olvidar rápido. O sea, si se ofendieron, se les va a olvidar en chinga.
3: Okay, volvemos.
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3: Ah, llegó ese bonito momento de hablar de deportes y ni Eduardo ni yo sabemos mucho. Nada. A lo mejor él un poco más de fútbol, pero bueno, no importa. Sí hicimos un programa del Mundial y nos la peinó Azteca.
4: Bueno, porque... okay, no, pues, no. Sí, en algunos hubo noches que le ganó Azteca, con le todo. Y no, no, fue el programa del Mundial, fue la delantera, pero no por nosotros, güey. No. Por Lati. Por así Lati es. Cantú.
3: Lati Cantú y Félix Fernández. Y además de todo, pues la mano ¿qué? Experta de nuestros jefes que nos guiaron en ese proyecto que realmente gozamos como pocas cosas en esta vida de decir idioteces.
4: Bueno, pues la primera noticia es mala. Checo Pérez quedó eliminado en primera ronda de la calificación del Gran Premio de Azerbaiyán y dice que se esperaba más. Lo siento, mi querido viejo sabroso. Ya vendrán nos nuevas armó. Oportunidades.
3: Sin duda, no pasa absolutamente nada. Checo Pérez, como que yo ya hubiera esperado que se hubiera terminado, ¿no? Su paso por los podios y las pistas y demás. Sin embargo, se mantiene y sigue dándole gustos a este país. O sea, nunca habíamos tenido un corredor de Fórmula 1 como Checo Pérez. Nunca en la historia.
4: O sea, los hermanos Rodríguez, lo más cercano, ¿no?
3: Pero los hermanos Rodríguez, o sea, ya se los llevó.
4: No habíamos nacido
3: mucho,
4: tú y yo.
3: Pero se los llevó por mucho.
4: No, por muchísimo. Sí, es el mexicano más exitoso. Correcto. Frente al volante, tras el volante, como lo quieran decir.
3: En su coche.
4: Bueno, en su Uber.
3: ¿Y ya le vas a comprar una moto al bebé o no, güey?
4: No, güey, nunca le voy a comprar una moto al bebé.
3: Vi unas carreritas
4: de motos. Es fanático
3: de
4: las motos.
3: Güey. Sí, unos con unos casquitos y unos trajecitos de piel chiquititos, güey. Se ve divertidísimo, güey. Llévalo.
4: ¿Qué será que los niños, es que desde chiquitos, me llama mucho la atención porque le encantan los camiones, los vehículos, las ruedas, ve una moto sí. Y la hace con su manita.
3: Es porque se mueven y van rápido y tienen colores vistosos, güey. Exacto. No, esa era mi abuelita, güey, la de las que tenía ruedas.
4: Sí, ya dejemos en paz a la abuela del Estaca y vámonos entonces con la información deportiva. Al Piojo Alvarado, a este gran jugador mexicano que brilló con la selección en el Mundial y que además ha brillado con Chivas, que está medio demente y me cae bien, la verdad. Pero bueno, le preguntaron si le dieron ganas de llorar cuando escuchó el himno mexicano en el Mundial 2026. A mí me dieron ganas de llorar cuando cayó el gol.
3: Sí, a mí también, de Inglaterra.
4: Bellingham. Ahí sí me dieron ganas.
3: Porque además parecía, ¿no? Estábamos todos así como que, en una de esas, sí, y mocos, que nos cae el balde de agua fría que nos avientan los ingleses.
4: Cuando cayó el segundo es cuando sí ya quería yo llorar de verdad. Pero bueno, escuchemos al Piojo Alvarado a ver qué dice.
5: Porque me preguntan, ¿no tengo ganas de llorar en el himno y así? Yo decía, no, o sea, a mí me dieron más ganas de llorar cuando en el camino y para ir al estadio, que veía toda la gente así.
6: Ese día, toda la gente, así.
5: O sea, pues suavemente por las ventanas del camión y toda la gente emocionada, toda la gente gritando. O sea, ahí me daban ganas de llorar.
3: Pues sí, es que es muy emotivo. Digo, uno que ya está viejo y es un cínico y así, pero estos hombres jóvenes, además de todo, en estos eventos tan importantes, realizando cosas pues casi heroicas, ¿no? Porque realmente llegar a ser seleccionado son muy pocos, güey. Y debe de ser increíblemente emotivo, ¿no? Yo soy parte de ellos, represento al país, debe de estar poca madre, güey. Entonces,
4: sí, se sabe poner la piel chinita.
3: Entiendo que se les ponga chinita la piel y que les llore.
4: Y salir al Azteca lleno y todos de verde.
3: Y todo el mundo. ¡Ah! Sí, suena bien. Es
4: una emoción increíble. Pero bueno, el día de hoy también hay fútbol a las 7 de la noche, Atlante Monterrey, que seguro no te lo pierdes. Pero sobre todo el que más te interesa, Tijuana Atlas a las 9 de la noche.
3: Okay.
4: Y mañana a las 5 de la tarde, Cruz Azul Toluca. Ese sí es un partido interesante, irrelevante.
3: Es que justo ahí lo dijiste, ¿no? O sea, Cruz Azul Toluca, no sé, güey. No lo sé, Rick. Me parece que no lo voy a ver.
4: Yo tampoco lo voy a ver, pero el que sí voy a ver es el debut de Rafa Márquez al frente de la selección mexicana. Mañana, me parece que a las 7 de la noche, nuevo, a ver si me puedes corregir el horario si es que me equivoco, se enfrentará nuestra selección en un partido amistoso en contra de la selección de Colombia, que no es ningún flan, y va a ser interesante ver cómo ver el funcionamiento de la selección. Ahora que ya entiendes más de fútbol, te interesa ver este partido y ver el planteamiento que hace Rafa.
3: Es que eso es lo que me interesa, el debut de Rafa Márquez. O sea, ver ya después de... Porque gracias. Dejó escuela el anterior director técnico, sin duda. Dejó además un muy buen sabor de boca, por lo menos en a lo mejor su servidor, que es un villamelón futbolístico. Yo sí vi buen funcionamiento de la selección. Siento que Aguirre dejó ahí las bases de lo que podría ser para el siguiente Mundial un equipo... aún más solvente del que tuvimos en el pasado.
4: Pero durante años se va a hablar, ¿por qué sacaste a Quiñones para meter al Memote? ¿Por qué?
3: Siempre, siempre, güey. Pero Quiñones ya estaba quemado, hasta donde lo vimos, había corrido para arriba y para abajo, ya no podía más, güey.
4: Ah, pues ya viste esa entrevista que le hicieron involuntaria a Quiñones, el que le está cortando el pelo, haciendo tatuaje, acuerdo qué, que Quiñones dijo, pues ya ves, el viejo. Como que él no tenía ganas de salir.
3: A toro pasado, pero pues ni modo, güey. Donde manda capitán no gobierna.
4: Estaba la hormiga, güey. González, güey, que está triunfando ahorita allá en el fútbol griego, allá en el Olympiacos. Pero bueno.
3: Eso, güey, pero imagínate, o sea.
4: En el momento hacía sentido. Estaban tirando puros centros a la olla. El Memote es el más grande, el mejor rematador de cabeza que había ahí. Pues tratar de ganarle a los zagueros.
3: Eso es ingleses. Como decir, ah, che, Rommel, pendejo. O sea, hubieras tomado Casablanca y ya, güey. No, o sea, así sucedió, así fue la historia. Rommel era un imbécil.
4: Pero no estamos hablando de Rommel Pacheco, ¿eh?
3: No, estamos hablando de un general.
4: Del mariscal Rommel.
3: El mariscal Rommel, así es.
4: Bueno, yo creo que estas palabras que vamos a escuchar a continuación son de suma relevancia.
3: A ver.
4: Se trata de el pentapichichi, Hugo Sánchez, que él siempre quiso tomar a la selección, le dieron a la selección en algún momento, pero creo que no le pusieron ciertos requisitos para continuar. Y uno de ellos no lo logró, no me acuerdo si fue calificar a la Copa Oro, calificar a las Olimpiadas.
3: Ajá.
4: No lo logró Hugo Sánchez, pero él decía que lo que se tiene que hacer es darle un plazo muy largo a quien está al frente de la selección. Y ahorita lo vuelve a decir el Penta Pichichi con relación a Rafa Márquez, que apenas debutará mañana al frente del tricolor. Adelante, Penta Pichichi, Hugo Sánchez.
6: Para mí, el éxito de Rafa para este siglo mundialista es convencer a los directivos. No convencer a los futbolistas. A los futbolistas es algo que lo va a hacer. Pero donde le va a costar mucho trabajo es convencer a los directivos, a los dueños de los equipos, a los presidentes y a la gente que maneja los temas deportivos. Ahí es donde va a tener problema. Porque yo tuve esa dificultad de que me vino, en paz descanse, Jorge Vergara, a decirme a quién quería él que llamase a la selección y a quién no. Le dije, mira, yo te respeto mucho, pero tú dedícate a lo tuyo, yo voy a dedicar a lo mío. Yo voy a llamar a quien se me hinche la gana.
7: Dicen que
6: y a partir de ahí tuve guerra con él porque él quería imponerme jugadores y quería que no llamara jugadores que a él le habían tenido choque.
3: Fíjate, o sea, Hugo, perdón.
4: Ya está hablando de él, ya dejó de hablar de Rafa Márquez. Duda.
3: Y también en el pedir está el dar. Si le hubieras dicho, me encantaría que depositaras tu confianza en mí y me permitieras tomar esta decisión, salvo tu mejor opinión, que por supuesto aquilataré y consideraré en mis decisiones. Pero si le dices porque se me hinchan los huevos, pues no, güey. Así no se habla, Hugo. O sea,
4: ¿con qué cara, güey? ¿Con qué cara? Yo he estado en juntas con directivos de televisoras y grupos radiofónicos. ¿Y con qué cara te atreves a dar ese consejo que jamás en tu vida has cumplido?
3: Como un hombre con experiencia en cometer errores, precisamente por mi explosividad y franca grosería, puedo decirle.
4: Lamentable lo que estás haciendo.
3: Podría decirle
4: a Hugo. En la última junta que tuvimos, de veras, güey, ¿es necesaria tanta agresividad?
3: ¿Y sí o no era necesario?
4: No era necesario.
3: Perdimos tiempo, güey. Perdimos tiempo que podríamos haber dedicado a cualquier otra cosa. Sí, pero
4: lo cortés no quita lo caliente.
3: Bueno, pero no importa. Al final de cuentas, el resultado está ahí, ¿no? Se logró.
4: Sí.
3: Ya te pedí perdón por el día que agarré a un directivo, a un alto directivo de una empresa radiofónica y le dije, mira, bitch.
4: Mira, o sea, perra, eso... y le ponía el puño en la jeta, ¿no? Yo pateándole las espinillas. No,
3: estábamos jugando, él y yo. Yo estaba jugando a que lo amedrentara. Detesto
4: llegar a ese papel de esposa regañona y estarte porque estás pedo, güey, estás beodo, estás bélido.
3: Tú también estabas pedo y él también pero estaba menos, pedo. Estábamos pedos todos.
4: Íbamos a ir a una junta de renegociación de contrato, ¿no? Y entonces en el camino íbamos juntos y le dije, güey, es importantísimo hoy no empedarnos. Ajá. Es importantísimo.
3: Tú
4: no, sí, tienes toda la razón. Llegamos, nos sentamos y él destaca. ¿Me manda, por favor, un tequila y una cerveza? Yo, de saque, güey. O sea, ni siquiera había llegado la comida y ya estaba con dos tragos. Yo, güey, ¿en qué quedamos? Obviamente, para después del postre, cuando estábamos en los digestivos, el destaca ya era del color de un semáforo, de un foco rojo, que brillaba e iluminaba, con los ojos rojos de demonio y diciéndole perra a nuestro jefe máximo y poniéndole el puño en la cara.
3: A ver, ¿era o no una perra?
4: No es el punto.
3: Ah.
4: ¿Viste cómo mi silencio fue?
3: Sí,
4: fue ensordecedor como el de Claudia Sheinbaum.
3: Exacto. ¿Tenía yo razón o no?
4: ¿Eso qué tiene que ver?
3: ¿Se fue al carajo ese güey, sí o no?
4: Sí, por fortuna.
3: Ahí está, entonces. ¿De qué sí, te quejas?
4: Pero qué necesidad, güey.
3: Es más divertido.
4: Lo mismo
3: así.
4: Que le dice a Hugo Sánchez o a Rafa Márquez que lleve la fiesta en paz, que las cosas hay que
3: como
4: saberlas.
3: Como un hombre que ha experimentado estos enojos por parte de mi socio comercial y gran amigo, que eres tú. Que has tenido que sufrir estos episodios, le puedo decir a Hugo Sánchez, mira, que se tranquilice.
4: El que seas un genio no te da el derecho de dar consejos que ni siquiera tú sigues.
3: Es por
4: me
3: eso.
4: Me parece lamentable.
3: Es por eso que trabajo con otro genio, un verdadero genio, que me guía y me ayuda a navegar este mundo.
4: Mamá.

0: que ponerle una sacada onda del Kama Sutra, güey. Pero bueno, escuchemos.
1: No, ¿en qué posición en el campo, güey? ¿En qué posición pondrías a Pati Chapoy, por ejemplo?
0: No, pues Pati Chapoy.
1: ¿La pondrías de zaguera?
0: ¿Tú crees que reparta balón? Que pique durísimo.
1: No sé, que se echen unos piques durísimos por la banda. Unos
0: piques acá con una velocidad impresionante. Imagínatela corriendo a todo lo que da Pati Chapoy.
1: Pues que ya tiene casi 80 años, Pati Chapoy. No creo que pueda correr muy rápido.
0: Debe de ser de 2 minutos, ¿no? De un lado al otro de la cancha. 2 o 3 minutos.
1: Güey. El sprint, así dándole a fondo.
0: Dando todo, güey.
1: ¿Cuántos años tiene Pati Chapoy? Mira, pongo Pati, lo primero que me sale es Pati Cantú. ¿Qué
0: pues claro, güey.
1: 77 años tiene la Chapoy.
0: ¿Cuál era la velocidad máxima de la Chapoy?
1: ¿Hasta cuánto puede acelerar?
0: ¿Cuánto puede? O sea, así en...
1: ¿Un kilómetro por hora?
0: Velocidad explosiva, onda 100 metros planos, güey. ¡Fa, fa, fa! Además con forma de velocista, güey.
1: ¿Podrá correr 100 metros sin extenuarse? Sí. 100 metros.
0: No, sí, si yo corro 100 metros...
1: En sprint.
0: Me voy a extenuar y tú también. O sea, habría que ver si lo sobrevive.
1: Ese es el punto, ¿no?
0: O sea, no se cae, por ejemplo.
1: Corriendo a toda ma-
0: ¿Quién correrá más rápido de todos ellos? ¿Pedro Sola, Pati Chapoy?
1: Pati Chapoy.
0: ¿Quién?
1: Bueno, yo creo que Pedrito, pero si rueda.
0: De bajada,
1: no, sería,
0: ¿no?
1: Trampa.
0: De baja, si lo aventamos de un avión, alcanza no, velocidad terminal.
1: No. Adelante, Cristian Martinoli.
2: La casta, como está mi mano derecha, extrema derecha. ¿Te gusta?
3: Me gusta.
2: Volátil y vuelta.
3: Soy zurda, pero no sé.
2: No, es mejor. No, es mejor porque si juegas por derecha, cuando enganches adentro, te queda perfil para pegar la portería. Así que está. No, tú eres la capitán. Y bueno, del otro, capitán, ¿no? ¿No? ¿De qué posición quieres jugar?
3: Pues sí.
2: ¿De presidenta del club? ¿Director
3: técnico? ¡Director técnico!
2: Su marido ya fue
3: presidente. ¡Dueña del equipo!
2: ¡Dueña del equipo! Luego, Peter. Pues, ¿qué más? ¿De portero? ¿Es el guardameta?
4: Pero del estadio.
2: No, de portero.
3: No,
2: no lo vas a decir. No, ¿qué no, pues ya, cada quien que saque. ¿Ustedes saben por qué es portero?
3: Para yo sí, porque las para todas.
1: Ándale.
3: Porque las para todas.
2: Me parece que tiene mucha elasticidad y llega bien a los ángulos. Pero, Pedro, pero eso yo lo mencioné, estas voces.
3: Te está dando la oportunidad de otra vez pararlas.
1: Bueno, yo creo que ya es suficiente, ¿no?
0: Ya,
1: por Dios.
0: A mí me gustan estas jaulas de, ya sabes, de... que parece un gallinero ahí, tienen lo suyo, la verdad.
1: Sí, una jaula de mandriles es lo que
0: exacto.
1: Parece.
0: Exacto. El mundo es una jaula de mandriles, güey. No me digas que la ONU no es una jaula de mandriles, que el gobierno mexicano no es una jaula de mandriles, que este programa no es una jauría de mandriles que escuchan a otros dos mandriles balbuceando estupideces.
1: Changos viejos que no aprenden
0: correcto.
1: Normas nuevas.
0: O sea, eso es el mundo ya. O sea, vamos a aceptarlo de una buena vez. Somos
1: oye,
0: unos monos.
1: Sí, somos unos monos viejos. Acabo de ver un dato que me choqueó un poco, me impactó. Uh-huh. Un nuevo estudio, un nuevo análisis de toda la población, la pirámide poblacional en México por edades. Y tú y yo ya somos más viejos que el 85% de la población.
0: Es correcto. Pues sí, güey. Pues sí. Y cada vez se pone peor ese asunto. Pero está bien. Y ya lo hemos dicho muchas veces.
1: Veteranazazazos, güey.
0: La opción es buena. O sea, la mala es la de dejar de estar.
1: No, sí, sin duda. Pero bueno, sí. desde estos 57 años que hemos vivido, les puedo decir que todo mundo es un niño. Cuando era yo niño, pensaba que los adultos entendían el mundo y sabían qué estaba pasando.
0: Y no,
1: nadie tiene ni la más sexoservidora idea de lo
0: es
1: que está
0: correcto.
1: Pasando, ni cómo manejarse, ni qué va a pasar. Nadie entiende nada.
0: Pues ese es el
1: seguimos.
0: Asunto, ¿no? Esa falsa sensación de seguridad de que, no sé, nuestros líderes saben lo que están haciendo y demás, pues no.
1: Patrañas, no, es no mentira, no tienen ni idea, nada más están buscando sus propios intereses. Pero vamos a escuchar ahora la reacción que hay en Valencia con la llegada de Javier Aguirre, el gran técnico, ex técnico tricolor, y que ahora va a tratar de hacer la hombrada de levantar este equipo que anda muy bocabajeado en la Liga Española. Adelante.
5: Se habla de Javier Aguirre.
6: Eso sí que me ilusiona.
7: Estoy de acuerdo con usted.
6: Interactuaba mucho con los periodistas.
7: ¿Somos todos amiguetes o qué?
8: Investigarle, ponte a trabajar.
6: Consiguió un papelón con México en el Mundial.
5: Le dijo a Gordon, fuck you. Tengo aquí una chuleta de algunas de sus frases en ruedas de prensa para que me las leáis, ¿vale?
6: Me fui a mi casa,
7: me fui al Valladolid, me eché un gin tonic a gustito y se me olvidó regañarlos.
6: Bien, Oscarito, cabrón.
8: Muy bien, hijo de tu puta madre. Bien, Oscarito, cabrón, qué tirazo. puta madre que te parió.
9: Ante la duda la más tetuda. Porque el árbitro dudó y todo le dije a línea, ante la duda la más tetuda.
10: Tengo los pies congelados.
11: Tengo los

0: pies congelados. Está mal, te lo voy a enseñar. Cuando hace frío, pónganse bolsas, así, mira.
1: Yo creo que nos chingaron.
0: Yo creo que nos chingaron, eso es lo que yo creo. En mexicano.
2: ¿Sé de parte de quién está? Y yo le contesto.
0: Me la suda.
1: Mucho carisma.
0: Bueno,
3: muy me la suda, tío.
4: ¡Qué grosero! Pero me cae tan bien ese güey.
3: A todo el mundo.
4: Me hace tanta gracia, de verdad. Ese...
3: Es que es un güey auténtico, es como es.
4: No, y con un desparpajo delicioso, güey. Ante la duda, la más tetuda es una máxima que debería estar puesta en letras de oro en algún lugar, güey.
3: Sí, hay que hacer caso.
4: Aunque deja eso, no sé, a lo mejor tristes a algunas que no reúnen las características. Pero yo nunca he visto unas que diga yo de plano, bueno, aquí no hay nada. Una vez sí me tocaron unas que eran nada. O sea, yo, era yo. En bonito, pero o sea,
3: sin pelos.
4: Nada de nada.
3: Sin canas en el pecho.
4: Nada de nada. Muy bonito todo, pero absolutamente nada. Y sí fue una sensación extraña. Me acuerdo que dije, ¿qué onda? ¿Qué es esto?
3: ¿Qué es esto? ¿Qué pasó? Bueno, ¿qué es esto? Yo me pregunto de este programa. Damas y caballeros, tendremos Top Ten y se va a llamar Peores Respuestas para... ¿Te conozco de algún lado?
4: Mande lo suyo, arroba la corneta FM, esa es la vía gratuita de este su programa, de su radio. Peores respuestas para te conozco de algún lado. Respuestas como, por ejemplo, ¿ahí estás seguro? ¿Traía ropa? No sé.
3: Bueno, si quieren más diversión, no se vayan.
4: Wow. Oye, no. ¿Te conozco de algún lado? Sí, trabajo en la clínica de enfermedades de transmisión sexual. Oh. Ah, ok.
3: Peores respuestas para te conozco de algún lado. Sí, pero ni se te ocurra ponerme un billete en la tanga, güey. Aquí soy Roberto. arroba la corneta FM y volvemos.
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2: Sí, uno se vuelve viejo y se vuelve un culé. Ya estamos
1: ahí. Sí, claro. Pues es que se va uno ajando. Y además luego vas viendo cosas en este mundo que dices, no, la verdad, güey, pues sí, yo era un idealista en tal y cual, pero la neta no estaba tan mala la idea, ¿no? En algunos aspectos. En otros, se vuelve uno un poquito más, en el mejor de los casos, un poquito más tolerante de los demás, ¿no? Y un poquito más abierto. Yo creo que el amueblarte bien la cabeza, como decía nuestro amigo Nacho Reglero, leer, tratar de viajar un poco, tratar de ver el punto de vista de los demás, siempre es bueno. Pero pues de vez en cuando hay un par de hojaldras que dices, estos güeyes, la verdad estaría mejor el mundo si no estuvieran.
2: Así ya, de plano.
1: ¡De plano!
2: La pena, bueno, de muerte.
1: Como yo no lo voy... Ah, que no estamos en video, perdón, nuevo, es que se me olvida.
2: Sí, ¿sabes cómo joroba el nuevo?
1: Me da muchísimo miedo que se diga lo que decimos en los cortes comerciales.
2: Sí, a mí también me da terror. O sea, vamos a perder un día la chamba por eso. Sí.
3: Solo cierren el... Así hay una pestañita donde pueden cerrar el video.
1: No confío.
2: Okay. No, yo tampoco confío.
1: No confío en nadie, nuevo, por viejo. O sea, la verdad, no, confío en ti. Poco, pero confío en ti.
3: Gracias, señor.
2: Yo también, mi querido nuevo. Pero bueno, vamos con la información.
1: Confío plenamente en ti.
2: Estábamos en los espectáculos y... resulta que salió un video en el cual aparece comiendo, al parecer, Alfredo Adame con Alex Syntek.
1: Así es.
2: Y Alfredo Adame se expresó muy bien de Alex, lo cual celebramos en este programa. Nosotros
1: y
2: también.
1: Se le veía contento a Alfredo, que además sí. Fue refrescante, no irlo enojado y con ganas de golpear a quién sabe quién, inventando madres. Estuvo muy bien.
2: Y Alex, yo le agradezco enormemente todo lo que ha hecho las últimas semanas y las risas que nos ha dado y sus opiniones, que tiene todo el derecho a tenerlas, aunque yo esté en desacuerdo con algunas. En otras estoy de acuerdo. Okay. Pero bueno, además nos dejó Bambi, bam, bam, bam, bam.
1: Bambi, the groovy.
2: The groovy.
1: Bambi, sí. Bambi, bam, bam, the groovy. Groovy. Que todo México...
4: Bambi, bam, bam, the groovy, Bambi, bam.
1: Todo México está saliendo de la regadera cantando esto. Hoy yo así salí hoy de la regadera, así me voy a ir a dormir.
2: Y así todo México, según me destaca. Pero bueno. Y bueno, salió este video, apareció este video en el cual están Alfredo Adame y Alex Syntek comiendo en un restaurante en la Ciudad de México, al parecer. ¿Qué onda con eso, mi querido Alfredo?
5: Estás platicando con Alex Syntek.
6: Sí, bueno, inteligencia artificial. Sí, me lo mandaron ayer y donde estoy asesorándolo. ¿Quién asesora a Alex Syntek y todos los mentados de madre y todo? No, es inteligencia artificial. Pero si yo hubiera tenido la oportunidad de asesorarlo, le hubiera dicho lo mismo. O sea, sí lo hubiera asesorado y sí le hubiera dicho, no te dejes, te están queriendo molestar y pues la verdad de las cosas tienes que reaccionar. Si no... Te comen vivo, te ven la cara, te mandan al infierno.
1: Bueno, si alguien sabe de sentir el calor mediático y de las funas y de los escándalos, es Alfredo Adame, que se ha convertido en un escandalero profesional. Porque su carrera a últimas fechas, que además de todo, pues, ha tomado una relevancia...
2: No, también un boxeador profesional.
1: Sí, bueno, punto.
2: A mí me encantó su pelea, güey. No lo me cansaré
1: de decirlo.
2: Ya
1: sabemos que eres fan, pero bueno... A mí lo que me parece es que Alfredo sí es el hombre que ha navegado este mundo del chisme y de, o sea, desde hace años, ¿no? Y ha hecho un personaje realmente notable de sí mismo, metiéndose y opinando de lo que sea, a veces con estridencias y horrores. Pero bueno, si alguien tendría que asesorar a Alex Syntek en estos momentos, probablemente.
2: ¿Crees que sea un buen gurú?
1: Para Alex Syntek en este momento, tal vez sí. Siento que Alex necesita, incluso Alex a lo mejor debería de entrenar algún tipo de deporte de contacto para dejar salir todas estas cosas que lo están molestando. A mí me ayuda, y creo, Alfredo sabe de ello.
2: No veo que te ayude, al contrario, a ti nada más te pone más tenso, estás nomás buscando a quién le vas a recetar lo que aprendiste en la clase de box.
1: No, eso no es cierto. Wey.
2: Sí es cierto, yo convivo contigo constantemente y lo sé.
1: No he golpeado a nadie hace mucho.
2: Porque no has podido, güey, pero estás pidiendo a gritos la oportunidad por todos lados.
1: La verdad no, y no me busquen para eso porque no me van a encontrar.
2: Y porque estás en tu casa ahí.
1: Así, guardadito aquí, para no hacerle daño a nadie.
2: Damas y caballeros.
1: ¿Crees que soy un inconsciente y voy a salir a la calle así nada más sabiendo a lo que expongo a los demás? ¡Claro que no!
2: Es un arma letal.
1: No, pero sí soy un imbécil y podría yo cometer una imbecilidad.
2: Bueno. Sin duda. 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
2: Vamos, Tres Hermanos. Gracias, no es uno, no son dos, son tres, tres hermanos. Pobre de la gente que nos está viendo en video, estuvo grotesco y desagradabilísimo.
1: Sí, además, no voy a decir nada porque lo van a hacer, güey. Si toman un estilo de esto...
2: Y quitan el micrófono y ponen... Uf, super meme. Ahí se los encargo.
1: No lo vayan a hacer, por favor.
2: Lo está pidiendo a gritos. Bueno, el top 10 del día de hoy se llama... Peores respuestas para...
1: ¿Nos conocemos de algún lado?
2: ¿Te conozco de algún lado?
1: Qué feo es eso. ¿Te conozco de algún lado? Eso luego puede traer problemas, ¿eh? O sea, si sienten que conocen a alguien y no deberían estarla saludando, mejor no saluden. No vaya a ser que hayan quedado mal, hecho alguna cosa horrible. O sea, ¿para qué? Déjenlo ahí. Ya. O sea, porque la que se revuelve apesta. Vamos a la número. Yes.
2: Peores respuestas para ¿te conozco de algún lado? Pues dudo que te dejen entrar a los lugares a donde voy yo, ma.
1: Pues sí. Así dice Noroña. A las salas VIP solamente entro yo.
2: No entra más nadie.
1: He ganado, tú no eres nada. Con mis lives y mis videos en YouTube.
2: Yo soy sí, VIP, wey. Tú no eres nada.
1: Soy Gerardo Fernández Noroña. Ok, bueno, ya. La que sigue es la número
2: 9. Peores respuestas para... Oye, perdón, ¿te conozco de algún lado?
1: Ah, pues ¿quién crees que le zafó la cadera? Pues claro, no. Que me conoces.
2: ¡Le bien!
1: ¿Quién crees que te zafó la cadera, Alejandra? ¡No!
2: ¡No!
1: ¡Ya!
2: ¡No! ¡No tiene nada que ver con Alejandra Guzmán! No, ¡nada! No, absolutamente nada.
1: Para nada. Vamos a la que sigue, que es la número... 8. Respuestas para... ¿Te conozco de algún lado?
2: Sí, güey, soy tu perro. Ya deja de fumar esa madre. Y dame croquetas.
1: Ya deja el teléfono, te la vas a arrancar. Ponme algo en el plato.
2: Ya te la vas a arrancar.
1: Ok.
2: Vamos a la número
5: 7.
1: Los perros ven cosas que no deberían de ver. Luego sí. Mi perro está ahí en mi cuarto y se queda, ¿no? Y hay acción y el perro está ahí viendo. No sé si lo goce, no sé qué piense. Siempre me he preguntado qué piensa. ¿Estará pensando algo?
2: ¿A qué horas me van a dar de comer? Yo creo que no está pensando nada más. ¿Está castrado tu perro?
1: Sí.
2: Pues entonces en teoría no tiene deseo sexual.
1: Pero no estará pensando qué le está haciendo. ¿La estará lastimando?
2: ¿Qué está pasando?
1: ¿Qué está pasando?
2: ¿Lo está lastimando ella a él?
1: Exacto.
2: Vamos a ver. Ya dijimos que era la número 7,
1: ¿no? ¿Por qué le pega cachetadas? ¿Qué pedo?
2: Peores respuestas para te conozco de algún lado. Güey, sí. Ni se te ocurra ponerme un billete en la tanga. Aquí soy Juan.
1: ¿Aquí? ¿Pero aquí dónde? Aquí en el cuartel soy Juan, güey.
2: ¡No!
1: Ok. Bueno, la que sigue es la número...
2: Y habrá pasado, ¿eh?
5: 6.
1: Seguro.
2: Bueno. Peores respuestas para... Oye, ¿te conozco de algún lado?
1: Te bajas los pantalones y... ¡Ah! Ya me acordé de dónde te conozco. ¡Ya! ¿Cómo estás?
2: La que sigue es la número.
1: ¿Cómo está Almudena? Digo, Almorrana. ¿Cómo se llamaba? Oh, ok, la que sigue es la número.
5: 5.
2: Peores respuestas para... ¿Te conozco de algún lado, güey?
1: Sí. Soy tu seguidor número 1 de OnlyFans. O sea, el que siempre te manda. Sí.
2: El único que tengo.
1: El de los fueguitos. Sí, güey.
2: Es que sí tengo mi OnlyFans.
1: De los fueguitos en la ingle. ¡No! ¡No! La que sigue es la número.
5: 4.
1: Peores respuestas para te conozco de algún lado.
2: No creo, güey, porque me morí hace 10 años.
1: ¡No! Me morí hace 10 años, güey. ¡Qué horror!
2: Sigue la número.
5: 3.
2: Peores respuestas
1: cuando para... Cuando vengo a México y me quedo aquí solo en esta casa donde han muerto varios familiares, ¿no? Así que por ahí de las 3 de la mañana, que es bueno un martinito más, güey, y oyes... ¿No le vas a poner 3 aceitunas? Le falta una, güey.
2: ¿No? ¿Ruca?
1: ¿Ruca? ¡Ay, ay! ¡Qué cosa tan horrible es el mareo! Y así. Bueno, ya. Sí es la número...
2: Ya dijimos. ¿2? No, ya ves, se brincó la 3. Este güey ya se quiere ir porque es viernes. Peores respuestas para te conozco de algún lado, la 3. ¿Te conozco de algún lado?
1: ¡Deja de hacerte güey, papá! ¡Paga la pensión! ¡Ja! ¡Apenas tengo 35! ¡Y estoy jugando mi juego de video!
2: Sí, la número 2 ya la anunció de nuevo. Y es... Espérame, voy. Vas. Peores respuestas para... ¿Te conozco de algún lado? Sí, nos conocimos...
0: ¡En una casa de citas!
1: Papá, ¿dónde conociste a mamá?
0: ¡En una casa de citas!
2: ¿Y dónde nací?
0: ¡En una casa de citas!
2: Y finalmente, la número...
5: 1.
1: Buenísima. Peores respuestas para te conozco de algún lado. Perdón, ¿te conozco de algún lado? A ver, agárrate los tobillos. ¡Ah, sí, claro, Claudia! ¿Cómo estás?
2: ¡Qué dice? Gusto!
1: ¡Oye, qué bárbaro! ¡Carlos! Años, ¡qué bárbaro! ¡Carlos! ¿Carla o Carlos? ¿Qué eres aquí?
2: Pues puede ser cualquiera, ¿no?
1: Sin duda. Sin duda. Bueno, puede ser cualquiera el que conduzca un programa así de estúpido.
6: Carlos Controso.
2: Pero somos saludos, nosotros. Carlos Controso.
1: Controso.
2: Bueno.
1: ¿Con qué está entreteniéndose Carlos hoy, Loret?
6: Carlos Controso.
1: Se divierte. Se entretiene.
2: Pobre Carlos, güey.
1: ¿Qué tiene? Es un chiste.
2: Bueno, él también es...
6: Controso.
1: Exacto.
2: ¿Cómo vienes, Carlos?
6: Con trozo.
1: Es un trozo de periodista, sin duda le mandamos un pedazo saludo respetuoso.
2: De gran periodista, pedazo más de periodista este país.
1: Y gran
2: yo lo admiro y estimo, le mando igualmente un abrazo a Loret de Mola.
1: Qué feo ha de ser, ¿no? Ser Loret de Mola y que te saquen a colación un par de idiotas, güey, en su programa.
2: Ay, lo que le vale más.
1: Que
2: madre,
1: si te estás entreteniendo con un trozo de quién sabe qué, güey. Pero bueno.
2: No creo que le importe.
1: No creo
2: pero
1: que
2: nos
1: bueno oiga. Bueno, este programa, Carlos.
2: Voy damos a poner y caballeras.
1: A los de la corneta.
2: No creo, está al aire al mismo tiempo, güey, no lo puedo oír.
1: Ah, ok.
7: Nos escuchamos el lunes en punto de la una.
1: ¿Ah, sí?
7: Ya saben cómo se pone.
1: ¿Qué? ¡Ah, caray! Perdón.
2: Adiós, ya, la ve.
1: Ya saben cómo ya, se ya, pone. Ya, ya. Vámonos, el trozo.
6: ¿El trozo?
1: Bueno, ya. Adiós, bye.
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2: ¿Y este es el cierre?
8: No, este.
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5: Esta semana Brad Pitt me abrió en exclusiva su alma y me platicó cómo sobrevivió con su perro en El Corazón de la Bestia.
1: Te revelamos los 5 códigos secretos de Avengers Endgame Bonus para entender el regreso de Robert Downey Jr. a Marvel. El genio de la animación Adam Elliot regresa a las salas con una joya de plastilina que promete conmovernos, Mary y Max.
5: Y Gaby y yo les decimos cuál fue nuestra verdadera experiencia al prestarle la voz a un personaje animado, esto solamente aquí en... Bandita querida, un gusto saludarles como cada semana en esta nuestra bella cabina de estreno, pero especial gusto me da esta semana saludarles porque vamos a hablarles de par de estrenos que me tienen muy emocionado, uno de ellos en los cuales tengo el privilegio de participar y no saben la historia que hay detrás de esta película y la historia que hay de cómo está llegando hoy a cines, más de una década después de que se estrenó en cines, pero si de tener el privilegio de participar con alguien se trata, damas y caballeros, qué placer saludar en esta cabina a mi colega de ya hace más de 2 años en este programa, mi queridísima Gaby Cam.
1: Ya no te creo nada. Esas presentaciones cada día son más subidas, más exageradas. Ya no te creo. Ya empiezo a perder la credibilidad, Javier Ibarreche.
5: Yo hablo desde el corazón siempre. Ese es mi... Yo no digo mentiras. Exagero, quizá, pero no digo mentiras.
1: Ah, estás exagerando. ¿Qué me estás tratando de decir?
5: A veces exagero en la vida, pero mentiras
1: pero,
5: nunca.
1: Pero conmigo no, me encanta. Siempre un placer estar en este programa, en este nuestro programa de estreno, hablando de lo que más nos gusta. De varios reestrenos, o sea, esto no para, ¿no? Coraline regresa al cine, Avengers Endgame Bonus regresa al cine para que no tengas que hacer toda la tarea. Brad Pitt regresa al cine, Mary y Max, bueno, muchas cosas de qué hablar hoy en Destreno, así que no se diga más, comenzamos. Destreno. Iniciamos este programa, como siempre, con muy buena música. Come and Get Your Love con Redbone de Avengers Endgame. Sí, esta canción aparece en la escena cuando Rhodey y Nebula llegan a Morag y obviamente se retoma la muy famosa entrada de Star-Lord de Guardianes de la Galaxia. Avengers Endgame Bonus ya está de estreno.

0: 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Levanta su escudo. 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
0: Voltea.
1: On your left.
0: Los portales comienzan a abrirse detrás de él. 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Bonus.
2: 7 años después de convertirse en una de las películas más taquilleras de la historia del cine, Avengers Endgame regresa a los cines. Pero Endgame Bonus no es solamente un reestreno. Esta versión tendrá aproximadamente 4 minutos adicionales y nuevo material relacionado con Avengers Doomsday, y es el propósito para ver esta película.
3: Por supuesto que ahí vamos a estar, aunque solo sean 4 minutos y te vayas a chutar otra vez una película de 3 horas. Porque si le perdiste la pista a Marvel después de la batalla contra Thanos, esta es una forma que Disney ideó muy fácil para que puedas volver.
2: ¿Qué veremos en Avengers Endgame Bonus?
3: Todas las funciones van a incluir un adelanto exclusivo de Avengers Doomsday, y quienes las vean en salas IMAX de Cinemex van a tener todavía otro vistazo adicional al final de la película.
2: El reestreno también servirá para presentar Infinity Vision, una nueva certificación para salas de gran formato con estándares especiales de imagen, tamaño de pantalla y sonido envolvente.
3: Que además, ya sé por qué salió este Infinity Vision, hoy me enteré y te lo quiero contar, seguramente tú también lo sabes.
2: Es por la guerra con las salas IMAX con Dune.
3: Con Dune, sí, totalmente, sí. Pero a ver, lo que yo entiendo de esto, porque la gente pregunta, o sea, ¿es Avengers Endgame? ¿Qué es Avengers Endgame Bonus? Entiendo que ellos desde el set de Avengers Doomsday, que es la película que va a estrenar este año, filmaron unas escenas adicionales para que de alguna forma la gente pudiera solo ver Avengers Endgame Bonus y entender sin la necesidad de echarle ojo a todo lo que ha sucedido en medio, que es muchísimo. O sea, está Loki, WandaVision, Eternals, Thunderbolts, un montón de cosas.
2: Sí, que son, es un poco lo que hemos criticado mucho, ¿no?, del universo de Marvel, que es que llega un punto que se vuelve tarea. Hay que ver tantos referentes para entender la siguiente película, y es mi mayor preocupación con Avengers Doomsday, que es que vamos a llegar sin un montón de contexto a por qué estos personajes aparecen ahora. Buena parte de lo que vamos a descubrir nos lo van a presentar apenas en la película, y van a cocinar un conflicto y pretenden convertirla en un fenómeno gigantesco como lo fue Endgame. Creo yo que el fenómeno de lo que se sintió ver Endgame en su momento va a ser inigualable. Lo que era habernos quedado en 2018 con Infinity War y un año de expectativa, y llegar a 2019 a ver Endgame, o sea, para mí el cine como evento cultural y como evento pop tuvo un punto cúspide con Avengers Endgame. Yo sentí que ahí se acabó mi infancia. O sea, se fue el día que yo le puse punto final a Ya no soy un niño, fue cuando terminé de ver esa película. Creo que el fenómeno va a ser irrepetible.
3: Tristemente.
2: Exacto, tristemente. Pero creo que la estrategia está muy interesante, porque entonces no solamente puede Avengers recuperar su trono como la película más taquillera de la historia, porque se lo quitó el trono a Avatar, pero luego reestrenaron Avatar y Avatar le chingó ese título. No solamente puede recuperarlo, sino que agregándole estos minutos extra, hacer una conexión un poquito más limpia con la película que va a salir este año, para que los fans podamos entender qué pedo, para que nos ahorren toda la tarea que hay en medio, porque un montón de series la verdad es que no las vamos a ver solamente para ver esta película. Me parece que es una estrategia interesante que creo que va a rendir frutos. O sea, yo sí creo que Avengers Endgame le va a ir chingón en taquilla ahorita que salga, porque pues es un evento que yo mismo reconozco que quisiera recrear esa sensación.
3: Totalmente.
2: No va a ser igual, pero quisiera recrear lo que sentí en la sala cuando la vi.
3: Yo solo espero que no me decepcionen los 4 minutos, tampoco lo que veamos de Avengers Doomsday.
2: Venga, porque vamos, pequeño paréntesis, vamos a escuchar. 4 minutos es un chingo, ¿eh?
3: O en cine, sí.
2: Es un montón. Es un montón,
3: ¿eh? Es un
2: hilo
3: narrativo.
2: O sea, ya.
3: Completo. Totalmente.
2: La gente va a estar alegando que eso es... Sí.
3: Pues sí, pero ahí vamos a estar. Ahora, si ocupan todos ustedes y si quieren hacer la tarea completa, Disney Plus tiene un apartado de lo que tienes que ver en función de Avengers Doomsday, así que pues puedes hacer cualquiera de las dos cosas. En mi caso y en el de Javier probablemente haremos las dos cosas, aunque yo no aseguro volver a ver todo, la verdad. Sí he visto la mayoría de las cosas, pero ya estoy lista para una nueva era de Marvel. lanzamiento de The Mandalorian and Grogu en Disney Plus, te tengo una gran sorpresa, mi querido Javier Ibarreche. Estoy muy emocionada, me la he guardado para mí misma, y es que nuestros amigos de Quaker State, en colaboración con Disney, nos mandaron unos kits que te voy a enseñar. Aquí te guardo el tuyo, tú tranquilísimo.
2: Sí, por favor, ¿no? Porque yo esto de me los guardé para mí fue como de cómo así.
3: Ajá, me quedé 5 kits y voy a regalar uno.
2: Ah, está ganadorcísima esa playera.
3: Te voy a enseñar todo. Es una camiseta que obviamente será usada. Por acá tenemos un vaso también de...
2: Siempre necesarios.
3: Mandalorian.
2: Siempre necesarios, muy bien.
3: Un pop socket de Grogu.
2: ¡Uy!
3: Ya te vas a poder tomar tu selfie sin tirarla. Audífonos también de Mandalorian. No sé si vas a poder verlos, ven.
2: No mames.
3: Están bastante cool. Espérame, te estoy guardando lo mejor para el final, amigo. Una libreta que obviamente va a ser mi nueva libreta de apuntes para todo, para mis entrevistas y demás.
2: Es que Grogu, es que...
3: Pero hermano...
2: Inagotable.
3: Cierra los ojos, Javier.
2: A ver, voy a cerrar los ojos. Tú me dices cuándo.
3: ¡Ábrelos!
2: ¡No mames!
3: ¡Es increíble! Es un plushie de... Es The Child. Es un peluche con sonido de Grogu. Aquí te lo guardo. Obviamente tengo el tuyo, pero te tengo una gran noticia, y es que nos mandaron 5 kits con producto oficial de Star Wars, y tenemos unos códigos de suscripción por 3 meses para Disney Plus Plan Premium. Así que obviamente todo esto es para ustedes, amigos de estreno, porque por ustedes estamos aquí.
2: Bandita, para que tengan más tiempo y más recursos para ver más series de las que vamos a estar hablando y más películas, hay por ahí par de cosas en Disney Plus que yo estoy pronto a discutir en mis redes, par de cosas coreanas y, bueno, por supuesto, el universo entero de Star Wars, el universo entero de Marvel, nada.
0: 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Seguimos con más cine, series y estrenos aquí en De Estreno. Después del corte tenemos...
2: Brad Pitt me abrió en exclusiva su alma y me platicó cómo sobrevivió con su perro en El corazón de la bestia. Al regresar del corte te contamos todo sobre esta película. Quédense aquí en...
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3: 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En los siguientes minutos...
4: Esta semana Brad Pitt me abrió en exclusiva su alma y me platicó cómo sobrevivió con su perro en El Corazón de la Bestia. Esto solamente aquí en...
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1: Región, el corazón de la bestia en Alaska, Estados Unidos. James y Odin, su inseparable perro de combate, sobrevuelan un río entre montañas.
2: This region here is the heart of the beast. Most folks learn that the hard way.
1: James pone cara de mucho dolor y se desmaya. El avión se desploma. Odin ladra y se pone sobre su amo para protegerlo del impacto. El avión cae a un río.
3: Good job, buddy.
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1: El corazón de la bestia.
4: Hoy tenemos una recomendación que te va a mantener al borde de tu asiento y te va a exprimir literalmente el alma. El corazón de la bestia ya está de estreno.
5: Si pensamos en thrillers de acción, Brad Pitt lo ha hecho todo. Ha corrido autos de Fórmula 1, ha hecho guerras con zombies, ha sido doble de acción, ha sido espía, boxeador, pero ¿qué tal si ahora le metemos un perro a la ecuación?
4: Bueno, pues eso pensó David Ayer, director que ya había trabajado con Brad Pitt en Corazones de Hierro y que para esta película decidió bajarle un poquito las explosiones y darle un espacio destacado a la emocionalidad.
5: Brad Pitt es James, un exmilitar de las fuerzas especiales que junto a su perro de combate, Odin, han visto lo peor de la guerra. Cuando deciden jubilarse, se lanzan en lo que sería un tranquilo viaje de retiro a Alaska que, pequeño spoiler, se convierte en una aventura por sobrevivir en medio de la nada.
6: We still do this. We've been through worse.
4: La naturaleza en esta película es la antagonista, ya que la cinta se rodó en Nueva Zelanda en condiciones extremas y hay que decirlo, con cero comodidades para Brad Pitt.
5: Esta historia de James y su perro en la naturaleza es ficción, pero el nivel de detalles es de locos. Se contó con un asesor militar para que cosas como usar

0: Valencia?
1: That's a really beautiful question. You know, I think we get caught in our daily grind.
2: Esa es una pregunta realmente hermosa, ¿sabes? Creo que nos enredamos en nuestra rutina diaria.
1: And answering things that,
2: y respondiendo las cosas,
1: you know, our work demands and our life demands that as we get older, we,
2: ¿sabes? Nuestras exigencias laborales y nuestra vida exige que a medida que envejecemos,
1: see, I personally see less importance in that and more importance in enjoying the people around me. And
2: vemos, yo personalmente veo menos importancia en eso y más en disfrutar de las personas a mi alrededor.
1: And also experiencing that solitude in nature. And
2: y también experimentan la soledad en la naturaleza.
1: And I think for James and Odin, they're looking, they're, you know, they're trying on peace for a change.
2: Y creo que para James y Odin, ellos están mirando, ya sabes, están probando la paz como un cambio.
1: They've been through war, they've been through extreme circumstances, they've suffered loss, and
2: han pasado por guerra y circunstancias extremas y han sufrido pérdidas.
1: And at this point in their lives, they are trying on peace. And it's feeling pretty good.
2: Y en este punto de sus vidas, están probando la paz y se sienten bastante bien.
1: It's new to both of them, and certainly James, and but they're finding their way through it, and that's beautiful. Quotient to the story.
2: Es nuevo para ambos, especialmente para James, pero yo, ellos están encontrando su camino. Esa es una hermosa cita para la historia.
0: Me enteré, ya lo compartí ahorita, que en la vida real el perro del corazón de la bestia se llama Uber y es un perro de rescate retirado. Es una película que el guionista Cameron Alexander escribió literalmente como una carta de amor a su propio perro en un momento de su vida donde sentía que no tenía a nadie más. Por eso le pregunté a Brad Pitt, ¿esta película está luchando por algo? Y si es así, ¿por qué está luchando?
1: You know, sometimes we're not so always so good at taking care of ourselves, but when we have someone to fight for that we love and would die for, that there we find our purpose and we can find our worth and ourselves in that.
2: Sabes, a veces no lo eres. Siempre mostramos buenos cuidándonos. Pero cuando tenemos a alguien por quien luchar y por quien moriríamos, allí nosotros encontramos nuestro propósito y valor en eso.
1: That means a lot to me in the story.
2: Y eso significa mucho para mí en la historia.
0: Empiezo diciendo algo bien importante, amantes de los perros que pretenden ver esta película o que están en duda. El perro no se muere.
3: Gracias, ya, con eso sí la veo. Ya.
0: Me parece importante empezar con eso. El productor de la película, esto fue lo primero que comunicó en sus redes sociales, para justamente que los amantes de los perros como nosotros vayamos al cine a ver esta película, porque yo no trago una historia más en la que el perro se muere. La última que soporté fue John Wick, porque compensó esa muerte con 838 asesinatos, solamente por eso. Pero fuera de eso, no quiero ver un perro muriendo en cámara jamás. El perro no muere. Dicho eso, esta película creo que tiene un chingo a su favor, un final que creo peca de cursi, pero a reserva de lo que pasa en el final, el nivel de tensión que construyen solamente con esta relación entre Brad Pitt y el perro sobreviviendo en la naturaleza está brutal. Recuerdo un poquito al Renacido, ¿no? Con DiCaprio, pero mucho menos brutal, porque siento que hay una parte como más de atesorar la naturaleza contra la que están peleando al mismo tiempo que la conviven. Y recuerdo un poquito a Primal, esta caricatura que me encanta de Tartakovsky, porque es justo la relación entre animal y bestia. Animal y bestia combatiendo juntos a la naturaleza, que no es que sea mala, simplemente está pues siendo lo que es, ¿no? Donde de repente hay una tormenta muy cruel, luego el cielo está muy despejado y muy bonito, de repente hay animales hermosos, de repente hay animales que te pueden matar, como que la naturaleza solo está existiendo, pero la película entera son Brad Pitt y el perro sobreviviendo, y se salvan mutuamente de verdad, él salva al perro, el perro lo salva a él. Es una cosa que la tensión que genera conforme enfrentan peligros que cada vez son más sencillos, pero a la vez ellos cada vez están más jodidos, entonces el peligro se vuelve más complicado, es una cosa que de verdad, de una maestría creo, digna de aplaudirse. O sea, esa dinámica sí está impecablemente lograda. El final un poco celebra el soldado y el gringo tal, pero la peli bien.
3: Y también creo, y hay que reconocerlo, a mí me impacta Brad Pitt y la versatilidad que tiene, porque lo puedes ver en un papel como este, emocional, y aún así comprársela, ¿sabes? Creo que él ha hecho bien su carrera en ese aspecto y es un tipo, personalmente tengo que confesar dos cosas. La primera, he amado cada minuto del tour de medios donde los perros le lamen la cara a Brad Pitt. Esos perros son todos nosotros, ¿no? O sea,
0: sí.
3: O sea, es lo que yo hubiera hecho si fuera un perro, definitivamente. Y dos, también quiero decirlo porque vale la pena mencionarlo. Me súper encantó tu entrevista. Me encantó lo que lograste sacar de él porque creo que converge bien con la emocionalidad que tiene este personaje, ¿no? Va más allá de ser una estrella que intenta destacar en algo en particular. Es una conexión que es muy natural para todos nosotros, para la mayoría de nosotros al menos. Yo siempre he dicho que uno no puede confiar en alguien a quien no le gusten los perritos y los gatitos y los animales. O sea,
0: de acuerdo completamente.
3: Me gustan más 100 animales, o sea, por cada persona que me cae bien, me gustan 100 perros y videos de gatitos. Entonces, creo yo que él lo hace muy bien en ese sentido. Y también

0: lo quiero decir, lo que tú lograste que transmitiera en el tema de sobrevivir y de vivir, que creo que es algo que se nos olvida muy frecuentemente, es, yo creo, una lección de vida, no solamente de esta entrevista, sino también de la película, ¿no? O sea, al final del día, pues nadie sobrevive solo y en efecto nunca nos vamos a cansar de ver historias de la naturaleza, pero tampoco nos vamos a cansar de ver la magia que ocurre cuando conectamos con la naturaleza, y eso también implica a los animales y a los perros, ¿no?
1: Ese completamente. Es,
0: creo yo que no lo valoramos lo suficiente como seres humanos.
2: Sí, donde de repente historias como Hoppers, por ejemplo, en el rubro más de lo infantil, atienden justamente esta conexión con la naturaleza y con los animales particularmente, esta película se va al extremo opuesto, donde es enfrentar peligros y enfrentar la posibilidad de la muerte, pero al mismo tiempo existe esta comunión de verdad entre Brad Pitt y el perro, que es muy bonito. O sea, sí son el compañero de vida del otro. Ninguno de los dos tiene mayor familia ni mayores amistades que... Claro, o sea, y entonces es al final... Por eso la pregunta que le hice tenía que ver con eso, ¿no? Que es como estos dos sobrevivieron a la guerra. Saben sobrevivir, eso nos queda claro. Pero, ¿qué pedo convivir? O sea, que ¿en dónde está justamente como ese estímulo de querer vivir? El ¿para qué mantenerse vivo si ya viste los peores horrores de la humanidad? Y llega de pronto un perro que, a pesar de que le ha tocado ver la peor cara de la humanidad, sigue moviendo la cola cuando le avientas un palo porque quiere jugar contigo y sigue viendo en la humanidad lo mejor que tenemos. No merecemos a los perros. Eso me queda claro.
0: Ni a los gatos, ¿eh? Sebastián hizo una aparición especial por una razón, y es para decirte que a veces no valoramos, o sea, si luego escuchas a gente decir, era un perro, ¿por qué lloras? Era un gato, porque ese perro me hizo sacarlo a pasear cuando estaba viviendo un duelo, porque ese perro me apoyó incondicionalmente sin saberlo, ¿sabes? O sea, esa relación es muy especial y yo creo que en efecto no nos merecemos a los animales.
2: Correcto, y lo que tampoco merezco yo, y sin embargo esto fue algo que le pude extraer a esta bonita película...
3: Hola Javier.
2: Ese es Brad Pitt y lo tengo en loop saludándome. Ese es mi nuevo ringtone de mensaje. Sepan que cada vez que alguien me escribe un mensaje, lo que va a sonar en mi teléfono es Hola Javier.
0: Entonces... así te voy a escribir. A partir de ahora, así te voy a saludar. Hola Javier, bienvenido de estreno a tu programa.
2: Qué gusto estar aquí en esta cabina. Hola Javier.
0: Oye, ¿qué onda con el appeal de Brad Pitt? O sea, yo, uno de los mejores días de mi vida fue justo hablar con él de Fórmula 1 y yo decía, ¿por qué? O sea, ¿por qué este güey me tiene completamente absorta en su rostro perfecto de 60 años?
2: Sí. Le enseñé cuando me mandaron ya la entrevista, le enseñé el video a una amiga. Lo primero que me preguntó es, ¿cuál es su rutina de skincare? No tengo ni perra idea, no sé. O sea, no, pero
0: o
2: sí.
0: O sea, ¿pero sabes qué? Hola, Javier.
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4: Después del corte tenemos
2: Mary Max marcó el debut del director Adam Elliot y te decimos por qué no te la puedes perder.
4: Ponemos pausa y volvemos en unos minutos con Gaby Cam y Javier Ibarreche de estreno. 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
4: Javier y yo les vamos a contar de una vez por todas cómo fue nuestra experiencia al prestarle voz a algunos personajes animados. Spoiler, a alguien no le fue bien.
5: Si eres fan del stop motion, las historias profundas y de personajes únicos, esta es tu oportunidad para gozar de Mary Max aquí en...

0: de Come Clean con Hilary Duff, quien, por cierto, acaba de anunciar que va a ser el tema de la película Cathy in the Hat, basado en el libro de Dr. Seuss.
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0: Durante años hemos visto películas que están hechas específicamente para verte berrear en la sala de cine, y durante el 2009 una de ellas fue Mary Max. La historia es sobre una niña australiana y un hombre con síndrome de Asperger en Nueva York, y por medio de cartas terminan entablando una amistad sin haberse visto.
6: Querido Max, tengo 8 años de edad. Qué bueno sería que fuera mi amigo.
0: Hoy, 17 años después, esta misma película vuelve a los cines.
7: Apreciable Mary, gracias por la carta. El mundo me parece muy caótico.
3: La verdad es que es una película bellísima porque habla de temas relevantes de la condición humana. Por momentos habla de la soledad, la ansiedad, la depresión y el rechazo. Y sobre todo, de lo difícil que es encontrar gente que realmente te entienda. Encima de todo eso, es una película muy divertida, con un humor raro y una estética particular, sello característico de Adam Elliot, sí, el ganador del Oscar del Mejor Corto Animado del 2004.
0: Así que si son fans del stop motion, las historias profundas y por supuesto de los personajes únicos, esta es tu oportunidad para descubrirla por primera vez. Y si necesitas otra razón para verla, tal vez, no sé, te pueda convencer que el hombre de la cabellera perfecta y mi dupla especial en este hermoso programa hace un doblaje, ¿no? No sé ustedes, yo leo Javier Ibarreche y es como Robert De Niro.
3: Ay, no, relajémonos un montón.
0: Sí, voy a verla. No, pero sí me da orgullo, ¿vio? Y no, la verdad es que sí. Esa es una muy buena razón también para ver esta película Mary y Max, el doblaje de mi querido Javier Ibarreche. Cuéntame esa experiencia, Javier.
3: Esta película creo que de lo que me ha tocado hacer de doblaje es quizá de lo más especial que he podido chambear, porque para empezar, a diferencia de otras películas que he doblado, tuviste la experiencia como fue en Spider-Man, la película no estaba terminada cuando nos tocó hacer el doblaje. Capaz había algunos cambios en la misma animación, iban a modificar alguna escena, hubo que regrabar algunas cosas.
0: Sí.
3: Mary Max es una película que estrenó hace 17 años, es decir, la película entera estaba completa, el arco de los personajes perfectamente dibujado. Yo había visto la película ya par de veces antes siquiera de que la opción de hacerla en español existiera. Entonces ya estaba yo familiarizado con. Y la razón por la que estaba familiarizado es porque Mary Max es la película favorita de mi esposa.
0: Aww.
3: Y ella me mostró la película hace un par de años. Entonces, el hecho de que ahora le doy voz al protagonista de la película favorita de mi esposa, que fue quien me recomendó la película, es un círculo completo que me entusiasma, porque aparte es la única crítica que me importa escuchar.
0: Claro.
3: La única. O sea, los demás dirán lo que tengan que decir, pero me interesa escuchar a mi esposa qué opina de esto. Es la única que me puede decir vive o muere.
0: ¿Y ya la vio?
3: No la he visto todavía. Es muy bonito porque pues la voz original de este personaje la hizo Philip Seymour Hoffman.
0: Wow.
3: Un actor inalcanzable, creo, en todos los sentidos. No pretendo yo estar a la altura de lo que hizo ese señor, porque creo que nadie puede estarlo, pero hice una cosa propia con el personaje y trabajé mucho con la respiración, trabajé mucho con lo que arrastra las palabras, y pues es muy bello una película con la que ya me había yo encariñado hace un par de años. Ahora darle mi versión a ese personaje significa un montón, y esto lo dije públicamente desde que la vi, antes de yo estar involucrado con, es la película animada más hermosa que van a ver.
0: Me encanta.
3: Porque lo es. Adam Elliot hace puras obras maestras y esta fue la primera, y es conmovedora, chistosa, todo.
0: Me encanta lo que estoy escuchando. Yo seré de esas personas que la va a descubrir en el cine. Y también, ¿sabes qué? El doblaje es sumamente importante. O sea, de pronto es como muy fácil estar escuchando el Star Talent y ahora viene este y viene el otro, pero los dos hemos tenido oportunidad de hacer doblaje. Ya en serio, no, ya voy a dejar de decir que fue Spider-Man, porque eso no fue doblaje realmente. Fue locución comercial. Pero yo sí había hecho doblaje antes con una película que no me terminó de encantar el resultado, lo tengo que decir. Creo que lo pude haber hecho mejor. Y descubrí una cosa que la gente no sabe de hacer doblaje, ¿no? Además de que es un poco como la música, todo el tono que tú le das a un personaje es la vida que le estás imprimiendo a algo que alguien más animó y que alguien más, en mi caso yo le di vida a un personaje que había hecho Ashley Tisdale en inglés, y era una cenicienta moderna, consentida, mimada, que no entendía por qué nadie en el reino calzaba del mismo número que ella, y hablaba así, ya sabes, y me divertí mucho haciéndolo, pero entendí una cosa que yo creo que me hizo respetar aún más a los maestros del doblaje y a la gente como tú que lo hace profesionalmente y que ya has tenido la oportunidad de mostrar que puedes hacerlo y que sabes hacerlo. Es actuación, no es locución. O sea, la gente a mí me decía, pero ha de ser muy fácil. Pues sí, yo sé usar mi voz, evidentemente sé usar mi voz. Soy locutora de radio, estudié locución, estudié doblaje también. Pero la actuación es realmente el corazón del doblaje, no es la voz, ¿sabes? Yo puedo venderte lo que me pidas con mi voz, pero no necesariamente puedo transmitirte cualquier emoción. Y eso es el corazón de la animación, o sea, y de también del doblaje en películas de acción real. O sea, mi experiencia es... El otro día que tuvimos esta bella charla con Mario Filio y con todo este cast maravilloso de doblaje que les invito a que revivan en Destreno, me sigo riendo de algunos de estos momentos. Cañón, o sea, con Humberto Vélez, con Mario Filio. Ese día yo platicaba justamente con ellos de eso, ¿no? De yo quiero aprender doblaje. Y me decían, no, es que el doblaje no se aprende necesariamente, ¿no? Tú lo vas ejerciendo sobre la marcha. Pero yo creo que sí hay un arte que hoy invito a Javier, que también es actor de doblaje, a reconocerlo, porque tenemos gran talento en este país y muchos nos aventuramos porque nos dan la oportunidad, porque ¿quién no quiere estar en los créditos de El Príncipe Encantador, en mi caso, o de Spider-Man?
3: Claro.
0: Pero... hay un respeto especial.
3: Sí, y que creo que apuntas bien esta distinción entre el manejo de la voz y la técnica de la actuación, porque son las dos cosas al mismo tiempo. Bien apuntan ellos que es algo que se va practicando sobre la marcha y que conforme más haces doblaje, mejor te vuelves en la chamba. Y por eso decía yo que fue con Mary Max fue algo muy especial porque las condiciones fueron bien diferentes. Me han contado de repente artistas de doblaje que les toca grabar películas en condiciones de, o series, que como vamos a doblar, no sé, la temporada final de Game of Thrones. Como no puede haber ningún spoiler de nada porque es ultra secreto todo el pedo, les mandan imágenes recortadas donde solo se ve en pantalla la boca del personaje para que puedan sincronizar la voz.
0: Super,
3: entonces,
0: ajá,
3: no sí tienes mayor contexto de lo que está ocurriendo alrededor. Tienes un poco que intuir a qué se refiere la frase y desde ahí dibujarle una emoción y que el doblaje quede bien hecho. Trabajas en condiciones bien complicadas a veces, donde además tienes que actuar. Con Mary Max, no solamente ya conocía la película, sino que encima casi todo el diálogo es voz en off de narración. Es poquito lo que hay que sincronizar con boca, entonces estaba yo con el terreno libre para explorar justamente más la parte de la actuación.
0: Que sí eres, y algo
3: menos
0: que yo
3: la
0: no.
3: La técnica de la locución. Cosa que sí, soy actor, más que la técnica de la locución propiamente. Entonces, fue un proyecto muy especial y efectivamente el doblaje es un arte muy cabrón, a veces muy poco apreciado, creo, pero el doblaje mexicano particularmente es una institución en el mundo.
0: Totalmente.
3: Y me enorgullece mucho ser parte de ese mundo ahora. A media frase se me sale un pinche eructo, claro que sí, pero me enorgullece mucho ser parte de ese mundo cuando sí lo sé decir de corrido. Disculpen, ya se fue.
0: Bueno, yo mi objetivo es ser más parte de ese mundo y aprender de los grandes, y sí, definitivamente es algo que yo también quiero hacer. Es una súper experiencia y no, repito, nunca me vas a encontrar en Spider-Man, querido Radio Escucha.
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3: Tendremos todos los detalles de Digger con Tom Cruise en una película del director Alejandro González Iñárritu.
0: Aquí nuestro top de recomendaciones.
2: Número 3.
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2: Número 2.
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2: Número 1.
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2: ¡Destreno!
3: Y así, sin más, bandita querida, llegamos al final de otro episodio de Destreno, con muchos estrenos que me emocionan mucho. Esta semana siento que hay como tantas cosas que de verdad se antoja ver todas, de verdad todas tienen un valor histórico, estreno, reestreno, alguna cosa poderosa por la cual verlas. Así que es una semana perfecta para que vayan mucho al cine, y por lo mismo es una semana perfecta para que nos sigan en redes, en todas las redes sociales como @destrenomx para más contenido sobre cine, más entrevistas exclusivas que tenemos todo el tiempo. A mí me encuentran en redes como @IbarrecheJavier.
0: A mí como @GabyCam40. Y no es por presumir, ¿no? Pero mientras ustedes están escuchando este programa, Javier y yo vamos a estar sentándonos con una de las últimas grandes estrellas de Hollywood en una charla que vamos a tener la oportunidad de tener juntos. Sí, cómo no, Javi Cam, en una misión más, platicando con Tom Cruise. Y por supuesto, bueno, si ustedes quieren checar todos los detalles de cualquier estreno que a lo mejor ya no está en cartelera o ya llegó a plataformas, no se pierdan la versión podcast en todas las plataformas y la versión de YouTube de este programa donde pueden ver nuestras bellas caritas. Si somos reales, no somos IA. Échenos un pan en De Estreno.
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0: Ahora sí, de que la ves.
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sabes y el puerco lo sabe. Y ya llegó Catita y el puerco también lo sabe. Estamos listos en la cabina 40 para acompañarte hasta las 6 de la tarde en este fin de semana. Arrancamos, damos por iniciado oficialmente el fin de semana. ¡Woo! Viernes, bebé, viernes, sabroso, delicioso, ¿de aquí para dónde? Está bien sabroso el día como para hidratarte con lo que tú más quieras, desees y se te antoje. Listos en la cabina 40, Lalo en los controles, el Rayo Guevara en la producción y yo mera la Catita Microphone. Listos, dispuestos, bien, bien perrillos y pues aquí aplastados de apagarte las mejores 2 horas de tu viernes, tu mejor pre. ¿Qué mejor que arrancar el fin de semana con los 40? Tenemos, como es costumbre, como cada día, buena música. Claro, obvio, está el WhatsApp para estar en contacto directo, pero además hay buenas noticias. Hoy hay boletos, señoras y señores. Claro, claro, ya se hizo también costumbre, tradición, dar boletos en los 40 como todos los días. Sí, hoy se van accesos para mi compadre. Ese que a ti, pelado, que me estás escuchando, te hace dudar de tu sexualidad. Adam Levine, o Levine, como le quieras llamar. Sí, hay boletos para Maroon 5, que es el próximo fin de semana, este gran concierto. ¿Tú quieres estar ahí? Pues escúchame, en un ratillo más te voy dando la Catita señal. Ya sabes cuál es la dinámica, te comunicas al número en cabina 8183-430540 con la frase ganadora. Una preguntilla, estudia para el examen, nomás te digo, son boletos cotizados, ¿ok? Y pues bueno, soy toda tuya de aquí hasta las 6. Está el WhatsApp para estar en contacto. Vámonos con música en los 40. ¡Ay!

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¿En qué trabaja el muchacho? ¿De quién es esa canción, Lalo? Los Huracanes del Norte. ¡Esa, Lalo! Cualquier duda de norteño, ¿de qué más? ¿De ranchero? ¿De qué más? Nortero, ranchero, tejano, todo con Lalo. Lalo es el bueno aquí. Sultanes, Farafara. ¡Ay! ¡Qué ganas de ir a una fiesta con Farafara! No, como que me dio sed. Si vas a una fiesta con Farafara, es sí o sí que te da sed. Nomás de decirlo, ya te andas agua a la boca. Bueno, andan preguntando en el WhatsApp que cuál es el número de cabina, que si es correcto. Mira, dice... hola, este sigue siendo el número de llamadas, es que Katia lo dijo rápido, perdónenme, discúlpenme por ser así como bien perica. Ay, se oye bien feo cuando dices eso, pero es que somos de los pericos de la FCC, ya sabes. Sí, dice, es el 8183-430540, efectivamente. Ya está, espero la dinámica para participar por los boletos de Maroon 5 para llevar a mi esposa, porque dice que Adán. Es un novio. No, pues sí. Compadre, te aseguro que tú también si vas al concierto. Sí, ahorita ganas en los 40. Y vas al concierto, tú también vas a dudar si ves al Adam Levine. Levine, o como le quieran llamar. Sí, muy guapo. Es correcto el número de WhatsApp. Es ese, perdóname, de cabina para los boletos. Hasta que te dé la cantidad señal. Hasta que te avise sobres. Te dejas caer al número en cabina 8183-430540. Porque hay dos boletos dobles para Maroon 5. ¿Ok? En un ratito más, espérame, luego ya empiezan las líneas a saturarse. En un ratito más se van los accesos para Maroon 5 en Monterrey. Por ahora, está el WhatsApp abierto para tus complacencias, chismes, sugerencias, quejas, lo que quieras. Soy toda tuya en los 40.

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1: Sí, señor.

0: Mámalo.
1: Armies. Las Armies. Sí, te estoy hablando a ti que eres fan de BTS y del K-pop en general, porque resulta ser que al parecer México, nuestro país, ya se está convirtiendo oficialmente en uno de los mercados más importantes para el K-pop fuera de Asia, claramente. ¿Por qué? ¿Por qué te digo esto? Porque resulta y resalta que Claudia Sheinbaum, nuestra presidenta, exactamente, adelantó algo que conmocionó a todas las ARMYs, en especial, que posiblemente va a haber un regreso de este fenómeno surcoreano al país. Estoy hablando de BTS. Después de que, pues, nuestra presidenta tuvo una reunión con el presidente de Corea del Sur, Lee Jae-myung. Ay, qué difícil ha de ser hablar coreano, la verdad. Pero bueno, sí, al parecer México volverá a recibir a los BTS. Informó oficialmente Claudia Sheinbaum que BTS podría presentarse una vez más en México el próximo año, 2027. Y también, no solo habló de BTS, también habló sobre Stray Kids, que se presentará mañana acá en nuestro país. Señaló Claudia Sheinbaum que existe la posibilidad de establecer un centro de cultura K-pop en México, dedicado obviamente solamente y exclusivamente a la música K-pop y a otras actividades artísticas y culturales, así como un centro de cultura mexicana en Corea del Sur. Andan muy featuring México y Surcorea. Anda muy así, que por cierto también se viralizó una declaración que hizo sobre Stray Kids. Ya sabes, cosas de señoras, Claudia Sheinbaum. Sí, nuestra presidenta, pero dijo, o sea, como que se quedó viendo una foto de los Stray Kids y dijo, no sé si son chicas o chicos. Es como BTS, pero más pequeño, hablando de Stray Kids. Pues así las cosas, al parecer regresan los BTS. Recordemos que este año, hace algunos meses, fue súper, súper comentada la visita de BTS en la Ciudad de México. Estuvieron en el Palacio de Gobierno, salieron a saludar a todos sus fanáticos. Se hizo, cállate, se hizo un gentío. Ahí obviamente todas las ARMYs, más muchas otras personas que estuvieron presentes en este momento en el cual los BTS salen a saludar a todo el pueblo mexicano previo a su concierto que tuvieron en la Ciudad de México este año. Y pues bueno, el próximo año ya está firmado. Anda muy, muy, muy comadre.

la Claudia Sheinbaum con el presidente de Surcorea. Entonces, pues sí, al parecer así será esta situación, que ya andamos muy K-popers en México. Andan muy featurings. Vámonos con algo de los BTS. Buenas noticias para los K-pop.

andaba echándome un clavado en X, antes Twitter. ¡No le entiendo! Como que le movieron cosas, ustedes le saben. Alguien que me ayude a ver dónde están mis likes, mis me gustas. ¿Se acuerdan de eso? No los... ¡Ah! A ver. Ah, no, no los encuentro. Bueno, alguien que me ayude y que me dé clases de X porque no le entiendo esta cosa. ¿Qué es? Esto será parte de la edad. O sea, no es que esté grande, pero ya me está respirando el cumpleaños en la nuca. El martes cumplo años, oigan, ¿en qué momento? Al que adivine cuántos cumplo, le guardo un dulce de mi bolo de fiesta. Ay, ni voy a tener fiesta. No, pero adivinen, pónganme en el WhatsApp cuántos años creen que cumplo. Cumple el martes 29 de septiembre, Libra Rules, Libra Forever. ¿La libraré o no la libraré en este año? 81-27-010-885 es el número de WhatsApp. Y sí es cierto, el rayo anda aquí manifestándose con una felicidad que también es Libra. Tú eres del 30, rayo. Primero cumplió el 29 y luego el rayo el 30. ¿Quién más estaba junto con pegado? Liz acaba de cumplir el 20, ¿what? 19. No, ya pasaste, Liz. I'm sorry. ¿Quién sigue? ¿Quién más? Pues por ahora el rayo y yo cumplimos años en los 40. Se aproxima una peda en los 40. Martes y miércoles va a haber pura pachanga, pura party en los 40. Que por cierto, esperen noticias de mi programa. Va a haber ajustes, va a haber cambios, va a haber cosas nuevas con Katia Martínez en los 40. ¿Qué será? ¿Saben ustedes? Pónganme en el WhatsApp. Al que adivine, hay premio. A partir del lunes va a haber cosas nuevas en el programa, pero el martes, con todo y cosas nuevas, es mi cumpleaños. ¿Cuántos años cumplo? Atínale a la edad. Atínale al cumpleaños. 81-27-010-885. Y por cierto, también en un ratito más vamos con las complacencias y con los boletos. No se me olvida, hay boletos, claro que sí, para Maroon 5 en el WhatsApp. 81-27-010-885. Vámonos con Music.

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2: Sí, señor.

0: esta canción me tiene así como que bien. La escuchas y de volada haces el pasito tiktokero, ¿sí o no? ¿Para qué te haces? ¿Para qué nos hacemos? Saludos a la raza que ya están tratando de adivinar cuántos años cumple el martes. Dice aquí alguien, Katia cumple 28 años. ¡Ay! No le atinaste, pero Dios te bendiga. Te vas a ir al cielo. Ojalá y falte mucho. ¿Cómo? ¿Qué te tomas, Katia? Yo, pues, malas decisiones. Ah, no es cierto, no es cierto. Y por acá dice alguien, cumple 32 la Catita. ¡Espérate! O sea, ¿por qué andamos tan fuertes? Dice acá. Dice, ay, se me quitó. Katia Bella, dicen que la red, o sea, me imagino que la red dice que cumple 32 primaveras. La verdad, te ves de You 27. ¡Ay, de unos 27! ¿Será? Ay, a ver si mi esposa no me regaña por decirlo. No quiero fallas, ¿eh? Ahorita vamos con las complacencias. Por aquí hay un audio, dice así.
1: Qué onda, Katia? Si el año pasado cumpliste 30, este año cumples 31.
0: ¿Cómo sabes que el año pasado cumplí 30? ¿Estás seguro de ese dato? ¡Ay! Dicen acá. No dices que me equivoqué. Tú te ves bien chiquita, no te preocupes. La que dijo 32, pero no dices que me equivoqué. Pero te ves bien chiquita, no te preocupes. Ay, gracias. Y mira, hay aquí una complacencia. Dice, un saludo enorme para mi esposa Ale Macías, que la amo mil y ya mero llego por ella. ¡Ay, qué romantic style! Para celebrar este viernes, me complaces con Sauvignon Blanc de Rosalía. Nombre Rosalía, ¿por qué pones esos nombres? No sé ni cómo se pronuncia. A ver, espérate, déjame practico mi... ¿Qué? ¿Cómo se llama? ¿Es francés? ¿Sí? Dice, Sauvignon Blanc. ¡Ay, no sé, Rosalía, esa! Que se prenda el ambiente, dice mi compadre. ¡Claro que sí! Ahí está esta que pediste. No sé cómo se dice, pero suele.

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1: Ay, esa canción la cantaba mi sobrina de morrilla. Así la cantaba. Es momento de que te comuniques al número en cabina 8183-430540. Frase ganadora: ya te las sábanas pa' que cobijas. Y una preguntilla, espero que hayas estudiado para el examen, porque son dos boletos dobles para Maroon 5. Are you ready? Ok. Hello. Ay, ¿qué fue eso, Katia?
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1: ¿Quién habla?
2: Gualberto.
1: ¿Y por qué te ríes, Gualberto?
2: No, de emoción.
1: Gualberto, ¿verdad? Gualberto, ¿me dijiste?
2: Sí.
1: Oye, échame tu nombre completo.
2: Gualberto Navarro.
1: Navarro, Gualberto. Presente, dice.
2: Yes, presente.
1: ¿Dónde andas, Gualberto? ¿Qué andas haciendo a estas alturas del viernes, que ya es fin de semana?
2: Aquí en la chamba, ya casi para salir.
1: Ya, que le pite el árbitro, ¿verdad? Ya, suéltenos.
2: Así es.
1: Ya es fin de semana. Oye, ¿con quién irías a ver a Maroon 5 o qué, Rocky?
2: Con mi esposa.
1: ¿Le das permiso de echarse el taco del Adam?
2: Sí, claro que sí.
1: Le pensaste, mendigo, le pensaste. ¿Te lo vas a echar tú también, verdad, el taco de ojo?
2: También puede ser.
1: O sea, con todo respeto, ¿verdad? Pero porque los hombres dicen que pues sí es cierto que está muy galán el Adam Levine. Oye, Gualberto, ¿qué onda? ¿Qué tan fan eres de Maroon 5?
2: Pues sí, sí me gusta. Ya pues de hace muchos años que he escuchado su música y pues...
1: ¿Ya los has visto en vivo?
2: ¿Perdón?
1: ¿Ya los has visto en vivo?
2: No he tenido oportunidad.
1: Bueno, espero que hayas estudiado para el examen. ¿Estás listo para tu pregunta?
2: Sí, claro.
1: Ok, dime por favor, fíjate, no te la voy a poner tan gacha, mendigo. Dime el nombre de tres canciones de Maroon 5. ¿Listo?
2: Sí, claro.
1: Échale.
2: Sugar.
1: Sugar, uno.
2: She Will Be Loved.
1: She Will Be Loved, dos. ¿Y? Cinco. ¡Ay, sí! Ya casi, no, hombre, te salvó la chicharra, casi te da cuello. Oye, muy bien, yo dije, nada, no la va a armar, sí la armaste, compadrito, fueron tres y en tiempo récord. Ya está, ¿cuál canción le dedicarías a tu esposa, que vas a ir con ella a verlos?
2: This Love.
1: Es un clásico, ¿cómo de que no? Pues no cuelgues, te vamos a tomar los datos, Gualberto, y que disfruten del concierto.
2: Ya quedó, gracias.
1: A ti, qué emoción. Llévenme, adóptenme, yo quiero ir. Vámonos con otra llamada. Hello.
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1: ¿Quién habla?
3: Karen.
1: ¿Karen qué?
3: Castillo.
1: ¿Karen Castillo? Pasando lista. Castillo, Karen. Presente, di.
3: Presente, aquí estoy, Catita.
1: ¿Dónde andas, Karen? ¿Qué andas haciendo estas horas del viernes?
3: Estoy en mi casa.
1: Bien a gusto. ¿Quién fuera tú para estar ahí bien a gusto en la casa?
3: Sí.
1: ¿Qué plan
3: Pero
1: hoy?
3: Trabajando.
1: Ah, bueno, home office.
3: Sí.
1: Como quiera, bien a gusto en la casa. ¿Qué plan hoy, Karen?
3: Pues, fíjate que no tengo planes.
1: Pues ese es un plan, no tener plan, ya ves que Cristian dice que hay que hacer nada. Oye, ¿qué onda, Karen? ¿Qué tan fan eres de Maroon 5? ¿Los has visto en vivo? ¿Con quién quieres ir? Cuéntame todo el chisme.
3: Fíjate que no los he visto en vivo y pues sí me gustaría estar ahí en el concierto porque siento que me daría mucha felicidad.
1: ¡Claro! ¿Cuál es la canción que te pone más feliz de Maroon 5?
3: La de Sugar.
1: ¡Sugar! En el video, ¿dónde va? Todas las bodas, ¿verdad? Bien cute.
3: Sí.
1: Ay, qué emoción. Imagínate que te cases. ¿Estás casada, Karen?
3: No, estoy soltera.
1: ¿Soltera? ¿Sin novio?
3: Sí, sin novio.
1: ¿Y con quién vas a ir?
3: Quiero invitar a una amiga que a ella le gusta muchísimo. Es muy fan. Es muy fan de Maroon 5.
1: Ah, ¿que a dónde vamos saliendo? Espérate. Es que Rayo acá me está diciendo ¿Que a dónde nos invita saliendo? ¡Ah! No te creas, Karen. Oye, perdóname, me dijiste a quién vas a invitar.
3: A una amiga, que a ella le encanta Maroon 5, es muy fan.
1: ¿Soltera también?
3: Sí.
1: Ya andábamos viendo, si no estás soltera, no estás casada, ¿quién de aquí vas a invitar al concierto? Decía Rayo.
4: Estamos
3: pues
4: Ray
3: mira,
4: y yo.
3: Si Rayo Andale. Quiere ir, me lo llevo.
1: ¡Ándale, Ray! Hombre, ya, hoy duermes en la calle, Ray. Ah, nomás te aviso. Oye, ya está, ahorita te pones de acuerdo con el Rayo. Ah, no te creas.
3: Ok, muchas gracias.
1: Ya sea,
3: Katia.
1: No, a ti, espérate, la pregunta. Dijiste, me llevo al Ray y ya los tengo seguros.
3: Sí,
1: ok,
3: dime.
1: ¿Lista para la pregunta?
3: Sí.
1: Ok, dime por favor. sí estudiaste, ¿verdad?
3: Sí.
1: Ok. Dime, ¿dónde es originaria la banda Maroon 5?
3: De Los Ángeles, California.
1: ¡Ay, muy bien! ¡Te llevas tu boleto! Ahora sí, festéjale. Ay, tú pon la balanza, ¿quién invitas a tu amiga o al Rayo? Yo no sé, ahí yo ya no me meto, ¿verdad?
3: Sí, muchas gracias,
1: no,
3: Katia.
1: A ti, Karen, no cuelgues, te vamos a tomar los datos y que disfrutes del papazote de Adam Levine.
3: Sí, por ti también. Gracias.
1: Por favor, grítale por mí. A ti, no cuelgues. Ahí quedó, ya se fueron los boletos. Vamos con música en los 40. ¡Ay, Sugar! ¡Ay, qué emoción!

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2: ¿Qué dice la Razuki? La Razuki, mira nomás lo que dice en el WhatsApp, 81 27 0 10 88 5. Mandan foto de su vista, que van, no sé en qué avenida es, pero dice, aquí saliendo del trabajo, hola Katia, aquí saliendo del trabajo rumbo a casa, ya por fin viernes, Suki, hoy sí, por fin. ¿Me puedes complacer con una canción de Siddhartha, El Aire? ¡Claro! Saludos, qué buena canción acabas de pedir. Y qué buen sombrerito traes ahí en el tablero, ¿eh? Muy regio de tu parte, tú muy bien, y se ve, se siente, se nota en tu radio del carro, que dice... Los 4088.5, la radio de los conciertos. Tú muy bien por ir escuchando esa estación. Aquí está la evidencia. Gracias por tu foto y qué bonito el sombrerito de ese regio en el tablero. Qué padre, oiga, ser regio, andar por las calles de Monterrey con tu tablero así. Mira, un sombrero en tu tablero. Y con el feeling de que es viernes, fin de semana. ¡Uf! Vámonos con esto. Uy, algo clásico de Siddhartha. El Aire, del disco El Vuelo del Pez. Qué buena canción. Clásica. Siddhartha, la pediste en los 40.

0: agradece, se agradece que piensen que cumplo 15 años. ¡Au! Alguien puso, no soy yo, se los juro que no fui yo. Y no le dije a nadie que lo pusiera. Tiene 15. Voy a cumplir años el martes y anda la raza adivinando. Algunos ya adivinaron. Mira, dicen, Katia cumple 28. Aquí hay un audio que dice, ahí va. Ay, ahí está. ¿Sí es ese, verdad? Ay, ay, espérate, no escucho. ¿Ese? Ahí está. Ay, ay, espérame, perdón, le piqué.
1: Qué onda, Katia? Mira. Si el año pasado cumpliste 30, este año cumples 31.
0: ¡Pues no! O sea, bueno, dicen 28, dicen 30. Aquí alguien dice... Dice la red que cumples 32 primaveras. Tiene 15, cumple 32 la Catita. No sé, alguien ya le atinó, pero no voy a decir quién. El de 15. No, la neta no. Es más... No tuve 15, me voy a hacer un 15. Debería hacerme un 15 años. Hay raza que a los 30 se hace su 15 porque no tuvo 15. Yo no tuve. Pero bueno, así las cosas de cumpleaños. Me voy a regalar. El martes voy a poner puras canciones que me gusten a mí. No me importa que Rudy me diga cosas. No me importa, Rudy. ¿Escuchaste? Lo que sí, recuerden que a partir de lunes hay cositas nuevas. Ahí se vienen cositas en mi horario. Ustedes manténganse al pendiente. Y por supuesto, vamos a arrancar el lunes justamente. Te voy anunciando, te voy avisando hoy viernes que el lunes vamos a arrancar con, híjole, con conciertos, bueno, boletos para conciertos, pero mira, los vamos a aventar por la ventana porque ya están a la vuelta de la esquina. Y tenemos bastantes boletos que a partir del lunes se van a ir, al menos hoy, ya se fueron dos para Maroon 5, pero están a la vuelta de la esquina más conciertos. Viene la época más chida. Porque es mi cumpleaños. Porque viene el Día de Muertos, viene Halloween, viene Navidad. Estos últimos meses son los mejores del año. Digan lo que digan, la neta se van volando, pero son los mejores. La mejor temporada, la mejor época. Y eso quiere decir que también vienen grandes conciertos. Yo por lo pronto ya tengo mi boleto de Siddhartha, mi boleto de Eden Muñoz. Y para bastantes también, pendientes para los conciertos que vamos, a los boletos que de los próximos conciertos que vamos a tener la próxima semana en los 40 Monterrey. ¡Avisados! Vámonos con música.

¡Vámonos! Ya me voy, que tengas excelente fin de semana. Me están llamando y es el viernes. Pasa la bomba, pásala chido, disfruta lo que te resta de fin, olvídate de todo y vívelo como se debe vivir. El lunes a las 4 yo vuelvo. Que tengas excelente viernes, Suki. Quédate escuchando la buena música de los 40. Y el lunes sí, a las 4 yo regreso. Gracias a Lalo, al Rayo y a Dios, que ya me voy. Soy Katia Martínez. Te quedas en los 40 a la radio de los conciertos. Bye, bye.

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